0: Clausura 2026. Germán Águila, Sebastián Colón y Yasnier Matos marcaron los goles del triunfo checano. En la segunda parte, Elmer Monroy fue expulsado por mano dentro del área tras revisión del videoarbitraje. Suchitepeque suma solo un punto y sigue sin anotar goles en el torneo.
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5: Es lunes, señoras y señores, sean bienvenidos a No Nos Hagan Caso con Oliver España y Andrea Henry, que está aquí a la par mía. ¿Cómo estás, Andrea?
6: Muy buenas tardes a todos y todas. Muy bien, Oliver. ¿Tú cómo vas?
5: Estoy bastante bien, estoy bastante desvelado nuevamente, pero con todas las energías. Pasamos un fin de semana bastante activo, bastante chilero, y ya estamos aquí una vez más en No Nos Hagan Caso.
6: Miren, quiero decir una cosa, y es que hoy el tráfico no está tan terrible como otros días, por lo menos lo que yo logré ver y percibir y sentir y manejar. Creo que ya está un poquito más controlada, por lo menos hoy. No sé mañana, pero por lo menos hoy.
5: Está bien, noticias hoy.
6: Que arrancaron con el lunes, el tema del terremoto en Colombia.
5: Sí, tuvimos una noticia muy pesada a primera hora de la mañana. Yo nomás me desperté, lo vi. Hubo otro sismo fuerte de 7 punto algo, fue. Uh-huh. Estuvo bastante fuerte.
6: Minuto y medio.
5: A la madre, no, imagínate.
6: O sea, fue una cosa larguísima. Miren, y es que la verdad es que, a ver, Guatemala es un país súper sísmico en el que está constantemente temblando de lunes a domingo.
5: Sí, sí.
6: Hay unos que no se perciben, pero pues sí está sucediendo. Entonces,
5: sí,
6: creo que es bien importante que tomemos en cuenta, pues primero, tomar precauciones debidas en cualquier emergencia que pueda suceder. Mucha en Guatemala pueden haber terremotos, sí, claro que sí.
5: Por supuesto que sí, en cualquier momento. Y ahorita que hay una actividad sísmica bastante fuerte, hay que estar alertas y preparados también.
6: Exactamente, por eso voy aquí en No Nos Hagan Caso, háganos caso con la siguiente información.

0: Oliver.
1: ¿Qué pasó?
0: ¿Alguna vez has tenido una mochila de 72 horas?
1: Nunca he tenido una mochila de 72 horas lista. La verdad es que no. Y debería.
0: Yo tuve una durante mes y medio.
1: Ok.
0: Me la comí.
1: Con todo y mochila, ¿no? Con todo y zipper.
0: No. Es que tenía así como alimentos perecederos, como atún y cosas así.
1: Ok.
0: Y me la parezco.
1: ¿En qué contexto? Porque iba sacando cositas de la mochila cada rato, como, ay, un miatón, ahí tengo una en la mochila.
0: Lo que pasa fue que ese día gasté mucho dinero y dije, a la madre, ya no tuve que comer. Y dije, ya gasté mucho hoy.
1: Ajá.
0: Y abrí la refri, la comida es medio pasada, un tomate, una cebolla, y iba a la madre.
1: Refri de soltero.
0: Y en eso dije, ¿qué voy a hacer? Esto es una emergencia. Ajá. Voy a ver mi mochila de 72 horas. Uh-huh. Mira, tenía botella de vino, tenía agua pura, tenía candelas.
1: La primera, una botella.
0: Ajá, candelas, como 40 cajitas de fósforos.
1: Ok, ok.
0: ¿Cómo se llama? Hidratantes.
1: Ok,
0: ajá. Sueros hidratantes.
1: Sueros hidratantes.
0: Tenía, bueno, atunes.
1: Atún.
0: Uh-huh. También tenía un cargador.
1: Ok, buenísimo, importante.
0: Ajá, ¿qué más tenía?
1: ¿Tenías alguna linterna?
0: No,
1: linterna. ¿No tenías linterna?
0: Tenía una capa.
1: Capa.
0: Una capa por si...
1: Para salir volando, dijiste.
0: No, terremoto,
1: por si de repente...
0: por lo menos tiembla, pero estoy bien tapada.
1: Cabal.
0: Sí. También metí un calzón limpio.
1: Ah, muy bien. Más importante que el cargador, tal vez.
0: Calcetas, una gorra y metí una chupita.
1: Ah, ok.
0: Una chupita de esas que se enredan así fáciles.
1: Ajá, ajá.
0: Pero yo dije, esta no es una mochila 72 horas.
1: Es como de 21 horas.
0: Nada más, 18, así, ajá, porque me la como rapidísimo.
1: Ajá.
0: Pero bueno, entonces hoy les vamos a enseñar a armar una mochila 72 horas por cualquier cosa.
1: Hay que tener la mochila
0: que
1: lista.
0: Que todos deberíamos de tener al menos una preparada en casa, una por persona.
1: Una por persona, ¿eh?
0: O si son en pareja, pues armen una para los dos. Pero es bien importante que cada uno cuente con los siguiente. Vamos a comenzar, ¿ok?
1: Okay.
0: Primero, la mochila 72 horas tendría que contener los suministros básicos para sobrevivir durante 3 días tras un desastre. Uh-huh. Entonces, agua pura,
1: uh-huh,
0: alimentos no perecederos, un botiquín de primeros auxilios,
1: ajá,
0: linterna, radio portátil, ya ven, escuchan radio. Escuchan radio,
1: ¿okay? Hasta ahora solo tenías el agua.
0: El agua,
1: en tu mochila.
0: El agua y tenía un montón de pastillitas por si me da dolor de cabeza.
1: Ah, ok, ajá, ok, está bien. Pues sí, mínimo. Gomitas.
0: Ah, güey, los alimentos no perecederos, el atún.
1: Ajá, bueno, sí.
0: Va.
1: Es que no sé qué significa perecedero, la
0: perecedero
1: verdad.
0: Perecederos son como, digamos, que no se vencen tan rápido. Latas de atún.
1: Ah, ok, ok.
0: Frijol, okay. Pastas, okay. Ajá, cosas así que duran un montón y que no necesitan refrigerante para poder existir.
1: Ok, perfecto.
0: Bueno, a ver, botiquín de primeros auxilios. Linterna, radio portátil, documentos personales en bolsa impermeable, ropa de abrigo, ya
1: ropa
0: ves, calcete, calzón.
1: Calcete, calzón, ropa de abrigo. Andrea, un calzón.
0: Un calzón. Nada,
1: no, sí, vaya a ser que me dé frío.
0: Le vaya a dar frío ahí abajo. Va bien abrigada la mía.
1: Friocha.
0: Ajá. Friocha de penach. Herramientas básicas. Directorio de emergencia. O sea, por lo menos saber a quién llamar.
1: Sí.
0: ¿Sabes el número de la policía?
1: No. Y te iba a decir, claro que sí, 911, como que si estuviera.
0: No. ¿El de los bomberos?
1: 123.
0: Ajá.
1: Alguien tiene 123. Me acordaba que alguien tiene 123, pero el de la policía no me lo sé.
0: Va. Entonces, hay que armar un directorio, ¿verdad?
1: Ajá.
0: Y meterle, aunque sea en un papelito.
1: Me lo va a tatuar.
0: Ajá. Luego, el directorio de emergencia.
1: Uh-huh.
0: Y ahora, aquí tenemos la guía exacta de más o menos qué podría ir en cada mochila. O sea, por ejemplo, agua embotellada, ¿cuántas?
1: ¿Cuántas?
0: 1 a 2 litros por persona al día.
1: Ok.
0: Aquí comida enlatada, ¿qué? O no perecedora, ¿qué es eso? Entonces aquí te dice atún, frijoles, barras energéticas, chocolates. Entonces, si ustedes quieren tener esta información, se las vamos a compartir.
1: Ah, perfecto, buenísimo.
0: ¿Qué tienen que mandar?
1: Tienen que mandar... Tienen que mandar mochila.
0: Va.
1: ¿Mochila?
0: Mochila.
1: O un emoji de mochila también.
0: Ahí está.
1: Pueden
0: y
1: mandar
0: sobre
1: el emoji.
0: Esta información aprobada por Conred para que no vean que nos lo estamos inventando.
1: Ah,
0: ¿okay?
1: Perfecto. Claro que sí.
0: No
1: claro
0: es
1: que
0: un,
1: sí.
0: No es un qué. Una información que yo dije, ay, voy a decirles que hagan esto.
1: Exacto.
0: Metan calzoneta. No, ahí
1: voy
0: va
1: a buscar en Google qué es lo que... No. Es información que nos da la Conred.
0: Exacto.
1: Información oficial para que ustedes estén listos ahí. Gracias a toda la gente que está mandando su mochila.

0: y le estamos enviando la información ahorita.
1: ¿Saben qué yo sí metería?
0: ¿Qué meterías?
1: Que no está ahí en la lista.
0: Ajá.
1: Efectivo.
0: Efectivo.
1: Dinero en efectivo.
0: Sí, también. Eso es importantísimo. Yo metería algún libro por si me aburro también.
1: También un libro.
0: Un libro estaría bueno porque sí. De repente no sabe uno si se le queda sin entretenimiento.
1: Un lapicero y un cuadernito.
0: Lapicero, cuaderno también. También es importante.
1: Algo así, pues, sí, como que cosas sí. Que uno no piensa en ese momento, pero que creo que sí son importantes. Porque, por ejemplo, con el dinero puedes comprar cosas. De repente, no sé, pues está sencillo, ¿verdad?
0: Sí, sí, también para las mujeres toallas sanitarias, nos dicen acá en WhatsApp, sanitarias. También importante, también.
1: Eso, importantísimo.
0: Importantísimo, sí.
1: Y sí, calzón limpio, amigas, de verdad.
0: Dicen que un six para el susto.
1: Un six también. Pack también. Yo metí una botella de vino en mi mochila 72 horas, pero no sé si era lo correcto. Pero ahora, yo sé que da risa ahorita, pero miren, por cualquier emergencia les estamos pasando información importantísima, ¿ok? Vamos a irnos a una pequeña pausa en FM, pero les queremos contar que estamos en vivo. Estamos desde YouTube.
0: Estamos completamente en vivo a través de YouTube y lo único que tienen que hacer si quieren vernos, si nos están escuchando en la radio, nos pueden hablar al 3755-9490 y nosotros les enviamos el link para que nos vean completamente y no se pierdan nada, ¿verdad? Porque ahí tenemos está. Información, tenemos de todo. Cuando nos vamos del aire, igual estamos en YouTube y seguimos casaqueando por allá, no hay problema. Dicen acá que...

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3: Seguimos con más aquí, no nos hagan caso. ¿Cómo están? ¿Cómo van? ¿Qué tal el tránsito? Son las 6 de la tarde con 31 minutos. Y aquí está, yo también llevaría un poco de ocote en la mochila de 72 horas.
4: ¿De ocote? Ah, el que agarra fuego rápido. Ajá, sí, pues, sí está bueno. Eso está re bien. Muy buen consejo, sí, la verdad. También porque cabe bastante bien, bastante chiquito.
3: Es chiquitito.
4: No hay ningún problema. Es
3: chiquitío,
4: claro.
3: Es chiquitío.
4: Claro que sí.
3: Ese sirve. ¿Sabes qué compraría yo?
4: ¿Qué?
3: Yo llevaría así como medio mochila de camping con unas misoitas por cualquier cosa. Y ¿cómo se llama estas?
4: Va a estar grande esa mochila, Andrea.
3: Maíz.
4: ¿Y hey, maíz? ¿Y pero maíz? No puedes comer maíz.
3: No importa.
4: Averiguala dónde es que va a llevar.
3: Y maíz para que solo se calienta en la olla y ¡prup! Sale en paporopos.
4: Ahí está, buenísimo.
3: Ya estuve.
4: Ahí
3: alimento
4: está.
3: No perecedero.
4: Alimento no perecedero, mira. Y esos aguantan un montón, eso es lo bueno. Andrea, ¿te gusta la música, verdad?
3: Me encanta la música.
4: ¿Sabías que tenemos un nuevo álbum musical que acaba de salir y lo acaba de estrenar nada más y nada menos que Morgan Freeman, señores?
3: ¿Qué?
4: ¿No habías escuchado esto?
3: ¿Cuál?
4: Es una noticia nueva, señores. Se acaba de estrenar un disco de blues que lo acaba de sacar nada más y nada menos que el actor, el tremendo actor, diría yo, de hecho, Morgan Freeman.
3: Ajá.
4: Así es. Se estrenó este pasado 7. Okay. El 7, la pantalla se quedó completamente en blanco. Pero les cuento, no vayan a pensar, por favor, que Morgan Freeman va a cantar o que está cantando. No.
3: ¿Cómo así? ¿Entonces
4: acaba de sacar
3: Morgan Freeman?
4: Bien, es el álbum de Morgan Freeman. Así se llama literalmente Morgan Freeman. Y tiene su recopilación. 12 canciones de blues en las cuales él las produjo. Primero que nada, eso es lo importante. Él produjo de toda esta música y actúa como narrador también.
3: Okay.
4: Sale como narrador en el álbum. Así que ya saben, se va a estrenar. Lo busqué ahorita en las plataformas. Y dice, por ejemplo, en YouTube Music que en unos 3 días ya está estrenado aquí en Guatemala, pero se estrenó en Estados Unidos el 7 de este mes, nuevo álbum del actor Morgan Freeman, que
3: debe
4: su debut musical como productor, y dice que esperen más música, dicen que esperen más porque se colgó, le gustó, dice que le gustó bastante producir,
3: o sea,
4: esta experiencia.
3: Él produjo, pero él no es el músico detrás de la música.
4: Hay 12 músicos que jaló para contar la historia del blues, ¿verdad? Desde sus orígenes hasta el día de hoy. Correcto. Y pasa como por los músicos más viejitos y termina con los músicos más recientes del momento para que vean cómo ha cambiado el sonido del blues a través de los años desde su creación.
3: Ala, pero los más viejitos, ¿de cuánta edad? Así como ya.
4: O sea, que están con nosotros, pues.
3: ¿Los grabó primero para por si se iban primero? ¿Qué onda?
4: Exacto.
3: Los,
4: sí,
3: más viejitos.
4: Los más viejitos, los que ya no están.
3: Mira,
4: ya no están.
3: Qué chile.
4: Ahí sí que somos los que somos, dijo el cuate, pero sí, sí, sí.
3: Ese
4: sí,
3: Morgan Freeman, de verdad que hace de todo. Ya fue Dios.
4: Ya, esto te iba a decir que no le fue suficiente con ser Dios. O sea, ahora quiere ser productor musical.
3: Ya
4: completo.
3: Fue Dios,
4: sí.
3: Ya fue también. Fue asistente de Batman.
4: Fue asistente de Batman, es cierto.
3: Pues medio asistente, ¿verdad?
4: Era como el alcalde de la ciudad, una cosa así como.
3: No. Él era el que le construía todo.
4: Sí, ya me acordé. Es que yo estaba pensando en el Alfred, en su asistente, pero ese es otro. Dije yo, qué blanquito el Morgan Freeman salió en esa, va.
3: Ya ha narrado documentales, ya ha salido de detective, ya actuó con Angelina Jolie.
4: También. Dicen
3: más?
4: Acá, les encargo que ya no coman tortillas de harina que les lleve Oliver porque se les extrañó el viernes. El viernes no estamos. El viernes nos extrañaron, pero es porque no estamos. El programa, no nos hagan caso, es de lunes a jueves. Por eso fue que no estuvimos el viernes. Sí. Solo para aclaración ahí.
3: El programa es de lunes a jueves nada más, de 6 a 10.
4: Está en todo, don Morgan, dicen acá.
3: Es que sí, de verdad que sí, sí está en todo, honestamente.
4: Sí.
3: Y aparte que su voz es ya parte de la historia del mundo. O sea,
4: exacto.
3: La voz de Morgan Freeman ha estado en documentales de animales, de la naturaleza, de todo, de la vida, de todo.
4: Correcto. Symphonic Blues Experience se llama.
3: Ah, mira.
4: Él lo presenta, hay una narración, mejor dicho, durante las canciones que él mismo hace para que estés escuchando su vocecita toda agradable mientras escuchas un poco de blues. Para los que les gusta el blues, ahí está la invitación.
3: Yo solo voy a decir que si Morgan Freeman me hubiera hablado yo sin verle la cara, fijo, me cuelgo.
4: Así va.
3: Así que me llama hola.
4: Que te manden una nota de voz.
3: Ah, sí, me hubiera mandado una nota.
4: Bueno, primero sería hello, porque hola, no sé mucho. Cómo
3: hello.
4: Está su español.
3: Hello.
1: Hello.
3: Nice to meet you.
1: I'm Morgan Freeman.
3: How are you?
1: I am God.
3: I am God. I am very attracted to you. Y lo he dicho, mano, ¿dónde te veo?
4: Cabal.
3: Juntémonos ahorita.
4: Ya tienes tu mochila de 72 horas.
3: Sí, es por la Roosevelt, está bien fácil.
4: Te digo por dónde es, pero sí, recopilación, recorre más de 100 años de música en 12 canciones. La verdad que está bien chilero.
3: Qué cool.
4: Qué bueno que se dedicó a producir algo y esperemos que... ¿Con quién te gustaría que colaborara Morgan Freeman, que le produzca así un álbum de música?
3: Eso, a la madre.
4: Estaría buenísimo, mano.
3: Imagínate que Morgan Freeman le produjera el disco... Al Siete Muecas.
4: Al Siete Muecas, sí, ahí está. The Big Boss, Siete Muecas.
3: 100 años de reggaetón.
4: Creo que hace 100 años no había reggaetón, pero lo que lleve, lo que lleve.
3: Ya habían tambores rítmicos de reggaetón.
4: Sí, por va.
3: Por lo menos la historia y cómo ha evolucionado.
4: Eso estaría chilero. Yo nunca he investigado nada sobre el
3: tukin tukin.
4: El origen del reggaetón. Tiene que venir de
3: eso viene ya. Eso
4: tiene
3: es
4: que
3: muy
4: venir de
3: las de reggae.
4: Sí, sí, sí. Eso te iba a decir.
3: Por
4: como el Caribe.
3: Es,
4: como
3: por
4: el
3: eso
4: Caribe.
3: Es reggae. Tong.
4: Reggaeton. Oh,
3: el
4: mira.
3: Tong es lo que se le agregó cuando ya se empezó a crear el ritmo del reggaetón.
4: Porque ton, catón, catón, catón, catón. Ahí está. Es por eso. Es por eso. Así que ahí nos cuentan si les gusta el nuevo álbum que va a sacar Morgan Freeman. Palabras que nunca pensé que iba a decir y menos en la radio. La verdad.
3: Sí,

0: ¿Cómo es que se llama el disco otra vez?
1: Morgan Freeman Symphonic Blues Experience.
0: Ok.
1: Una experiencia sinfónica de blues, señores.
0: Fijo, la vamos a escuchar.
1: Sí, fijo, la vamos a escuchar
0: fijo
1: aquí.
0: Fijo de los fijos.
1: Fijo de los fijos.
0: Miren, les tenemos una noticia.
1: ¿Qué pasó, Andrea?
0: Es una noticia que la verdad está bien preocupante.
1: Ajá.
0: Todos aquí, levante, pite ahorita en este momento, levante la mano en este momento, toques el pecho, a una mueca, abra o cierra los ojos si usted toma agua aquí en Guatemala.
1: Qué montón de instrucciones todos fueron esas. Vamos a bailar aquí mejor, break nacional.
0: ¿Quiénes de aquí toman agua en Guatemala?
1: Yo tomo agua. Yo tomo agua.
0: Todos tomamos agua aquí en Guatemala.
1: A veces el fin de semana, la verdad, anduve tomando bien poquita agua, no les voy a mentir, pero... Bueno, sí tomo agua normalmente.
0: Les quiero dar un dato que de verdad a mí me está preocupando muchísimo.
1: Ok.
0: Esto es un dato verificado, amigos y amigas. Uh-huh. Pon atención. Más de la mitad de la población en Guatemala consume agua con popó. Más de la mitad de la población de Guatemala consume agua con heces fecales. Aquí en Guatemala.
1: Espérate, ¿y por qué?
0: Nunca había visto tanta caca. ¿Cómo?
1: ¿Por qué? Como decía el budo, que 31 minutos. Mano, no sabía. Eso primero suena horrible.
0: Es horrible.
1: Primero que nada, suena muy mal. Segundo, lo que me pueden pensar es, ¿en qué mitad estoy yo?
0: O sea, ajá, ¿será que estoy en la que sí o en la que no? Yo fijo soy la que sí.
1: Sí, yo creo
0: fijo,
1: que sí. Yo
0: porque
1: creo
0: que me acabo de hacer exámenes y me salió.
1: Yo pensé que te había salido.
0: Amigos, no, también. Me salió por un lado y me salió en los exámenes.
1: Por
0: de que
1: todo
0: estoy tomando agua con caca.
1: ¿Qué?
0: No sé si son alimentos o el agua. O el agua con la que lavo los alimentos trae caca.
1: A la madre, está horrible. Estoy bastante seguro. Yo todavía me he tomado agua del grifo acá, lo cual ni siquiera hay que hacer. Pero si en algunas ocasiones así ya... sin saber qué hacer, he tenido que tomar agua del grifo y ahora me siento muy arrepentido de hacerlo.
0: Les voy a contar esto, y es que esto es un dato real. Miren, y se los voy a, les voy a dar la estadística por departamento de cuánto porcentaje de caca hay en el agua según los departamentos de Guatemala.
1: A la madre.
0: Miren, esto es un estudio real. En Guatemala, de verdad, así lo reveló la primera encuesta nacional de desarrollo en salud del INE. El 54% de la población consume agua con E. coli. Con E. coli. Por eso uno cree así como que, ay no, esa comida venía de Xuca. También el agua.
1: También el agua. Aquí, como dice un comentario que nos manda por WhatsApp, el hielo de los restaurantes también trae entonces.
0: E. coli.
1: A la madre.
0: Es que de verdad, cada vez está peor el tema del agua. ¿Se acuerdan cuando les dije que ya nos habíamos acabado los recursos de la tierra?
1: Sí, pues ahora la que queda tiene popó.
0: Ahí está. La que queda tiene popó. Entonces, les voy a contar. Guatemala tiene más de 6 mil millones de quetzales destinados a agua en saneamiento, pero la mayoría del presupuesto sigue sin ejecutarse. Nos están robando la cara y nuestra agua tiene caca. Tenemos que irnos a una pausa. Vamos a seguir hablando de esto a través de YouTube. Conéctense, porque en YouTube vamos a dar el porcentaje por departamento de cuánta agua, de cuánta caca tiene su agua.
1: Mamá, estoy preocupado. Mal. Ya regresamos.
0: Mal.
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3: Continuamos con más. No nos hagan caso a través de 949. Estamos ahí debatiendo a través de nuestro YouTube Live. Conéctense, nos pueden encontrar como 949, al igual que la radio en línea. Estamos como 949 Radio. Uh-huh. Sí, 949.com.gt. Ahí estamos. Conéctense, prueben la radio en línea. Digan, ala, qué chilera. Denos su feedback ahí de la radio.
4: Cabal,
3: de la radio
4: cabal.
3: En línea. ¿Les gustó, no les gustó? ¿Quieren más música, etcétera, etcétera?
4: Igual gracias a los que pidieron el link y están comentando con nosotros a través de YouTube, porque recuerden que estamos en transmisión completamente en vivo hasta las 10 de la noche.
3: Bueno, dice aquí, o sea que con el agua contaminada hemos...
4: Sí, hemos hecho eso negro indirecto, sí. Entonces, ya bien, o sea, es que uno quiere darle información y después la gente viene y mandan esos comentarios y después nos reímos y después nos dicen, ah, es que qué chucos son ustedes. Estamos leyendo lo que la gente está mandando. Eso, no sé si reír o llorar, nos dicen acá, para eso estamos nosotros intentando hacerlo reír, porque la verdad que la noticia no es muy agradable, pero igual aquí estamos para informarlos. Y es importante porque alguien nos dijo, ay, no estén hablando de eso. Mucha, es información que es importante, es la realidad del país que estamos viviendo y también hay que informar. Hay gente que no sabe de eso.
3: Dice que si ya no tienen temas para poder estar hablando en la radio, mejor pongan más música porque ese tema no creo que sea muy agradable, saber la deficiencia que tenemos en la salubridad. A ver, yo creo que es importante que lo sepamos para que estemos más conscientes del cuidado que le tenemos que dar a nuestros ríos, a nuestros mares, a lo que, como cuando viajamos, a dónde vamos, será que vamos a ir a un hotel que sí está haciendo que todas sus aguas negras estén yéndose al lugar a donde se tienen que ir, o nosotros somos los que vamos a contaminar al viajar e ir a hoteles que no están teniendo sistemas de agua eficientes. O sea, hay que ser bien conscientes de todo eso.
4: Sí.
3: Es importante compartir esta información. Uh-huh. No solamente para decir lo mal que estamos como país, no. Es decir, ok, creo que es un llamado a atención.
4: Exacto.
3: Para que de verdad digamos, a ver, ¿qué puedo hacer yo para cuidar las aguas de mi país? Uh-huh. ¿Verdad? Entonces, sí. Y tomar sus precauciones, sí, también.
4: Pues. Y a uno siempre le dicen, entonces, ¿qué propones? Dice la gente. Pues ahí lo primero es informar. Informar está re bien para que todos sepamos. Dicen, no, perdón. O sea, que podemos decir que tomamos refresco de cola.
3: No, no, no, no, no,
4: no. No, pero muy buena. No, pero muy buena.
3: Pero bueno, la verdad. Aquí tenemos el listado del porcentaje de contaminación que tiene cada agua de cada departamento, para que ustedes, si lo quieren, se los podemos compartir con mucho gusto.
4: Correcto.
3: Mándenos el emoji de popo y se los vamos a mandar, ¿ok?
4: Ahí está.
3: Ahora, si no quiere y quiere vivir en la ignorancia con esta información, vaya, tome agua del chorro de donde se le dé la gana, pero si se enferma, ya se lo advertimos, ¿ok?
4: Ok, buenísimo. Listo. Pero sí, hay que tomar agüita, mucha, hay que estar siempre en salud, no hay que ser como yo el fin de semana, tomé más cerveza que agua, la verdad, el domingo me pasó factura y fue, ay, no, mira, fue una cosa, entonces me puse a tomar un montón de agua, ahorita estoy en esas, la verdad.
3: Sí.
4: Pero estuve viendo, de hecho, una información que me parece bien interesante, uh-huh, porque ¿sabías que la generación Z está cambiando sus hábitos de beber?
3: Sus hábitos de beber.
4: Sus hábitos de beber. Porque el año pasado...

0: Pasado, por ejemplo, salió esta historia, ¿verdad? Que decía, tomar alcohol ya no es cool, según la generación Z.
1: Okay.
0: ¿Dónde se habían reportado? Por cierto, estos datos son de la IWSR, que es como la principal fuente mundial de datos, análisis e inteligencia del consumo de alcohol, ¿verdad? El mercado del consumo de alcohol. Uh-huh. Y se salió la noticia que la generación Z estaba tomando muchísimo menos. Pero estudios que salieron ya este año hicieron una contradicción a los datos que se habían presentado el año pasado por esta misma gente, ¿verdad? Este estudio no se hizo en Estados Unidos, sino que se hizo en los 20 principales países donde hay mayor consumo de alcohol. Y decía, por ejemplo, en el 2026 que el 74% de la generación Z en edad legal para beber había consumido alcohol en los 6 meses anteriores. Eso fue ahorita en el 2026, pero la primera vez que lo hicieron en el 2023 había salido un 66%. Entonces, ¿qué pasó? Bajó como el consumo de alcohol entre la generación Z y 3 años después volvieron a hacer el estudio y subió. Entonces, cuando ya hicieron la investigación, resulta que los no bebedores, por ejemplo, pasaron del 17% al 24%. O sea, subió la cantidad de no bebedores. De gente que ya no bebe alcohol para nada.
1: La gente no está bebiendo.
0: La gente que no, generación Z, ¿verdad? Okay. No está bebiendo. Pero el consumo diario, por ejemplo, cayó de un 6% a un 2%.
1: Ok.
0: ¿Verdad? O sea, está bajando, se ve que la gente está dejando de beber así. Pero beber en casa aumentó de un 42% a un 64%.
1: A las que yo creo que yo, o sea, tú en tu casa. ¿Ya? Ajá. O la gente en general.
0: No, la gente está empezando a beber en casa, más que en discotecas, más que en bares, más que en lugares públicos, ¿verdad? Y están optando más por ingerir bebidas alcohólicas en casa, mira. Pero eso hizo que bajara el porcentaje de gente que consume alcohol en general y la cantidad de gente que consume alcohol diario.
1: Ok.
0: Mira, en el mundo, eso es muy interesante. Y el consumo de bares y clubes cayó de un 45% a un 23%. O sea, no es que la generación Z dejó de tomar.
1: No, pero es que yo creo que, a ver, después de la pandemia, yo sí les prometo que como que me volví un poco como medio, como parca. Como
0: sí.
1: Vamos a tal, y aparte también ya no disfruto ir a una discoteca tanto como antes, pues, uh-huh. O sea, porque ahora voy a estar, parecemos sardinas mal empaquetadas dentro de los bares aquí en Guatemala, de
0: horrible,
1: verdad.
0: Horrible.
1: Yo digo,
0: horrible.
1: No me dan ganas de estar así. Hay lugares chileros, hay lugares cool que pues sí me dan ganas, pero no hay billete.
0: Entonces, acaba. No, pero, eso ya es por pobreza, entonces.
1: Ajá, pero cuando decido salir, no me gusta irme a meter a esos bares donde estás así, que no puedes ni caminar ni ir al baño tranquila.
0: Sí, el fin de semana anduve por ahí y es probablemente una de mis últimas veces saliendo a lugares así. Porque qué feo, de verdad. Se gasta un montón. Los baños cada vez son más horribles, cada vez los hacen más horribles. Me fui a meter a un lugar que supuestamente es de afters.
1: Ah.
0: De afters. Y yo dije, ay, qué bonito que hay after. Lo que no hay es puerta en el baño. O sea, por favor, me explico. Ah. Como está bien complicado eso. Y está bueno. Me parece muy bien que la gente está empezando a tomar más en apartamentos, más en sus amigos, más en casa. Ahí donde te puedes quedar dormido si ya te pegó.
1: Sí.
0: Mejor, hombre.
1: Es que es más cómodo.
0: Sí.
1: No tienes que arreglarte. Puedes llegar en pijama a la casa de tus cuates.
0: Sí.
1: Y puedes comprar lo que tú querrás y más barato.
0: Sí, y además yo creo que, o sea, no es como que uno dice, no, vayan a discotecas. Claro que pueden ir. Pero vayan al. Ahora el pre debería ser en discotecas. Eso es lo que pienso yo. En bares, el precopeo, hacelo afuera, en la calle, ¿va? Una, dos, y ya después, pa' tu casa. Y ahí en la casa es donde lo seguís. Ya estás en la casa a las 10. Mira, es que de verdad, yo lo que necesito es sueño, fíjate.
1: Dice acá, yo dejé de ir a bares, pero es por la edad también. Se los digo que yo ya pasé por esa fase. Sí.
0: Sí.
1: O sea, yo sí me voy a un. ¿Cuáles son los bares famosos aquí en Guate? Fénix, Panem, The After.
0: Es que yo me voy a meter a otro lugar, es más pinta. Y
1: Plus.
0: yo, la maga.
1: Plus, la maga ya no existe hace 12 años. Entonces, Plus, que son así como las discotecas de aquí de Guate. Uh-huh, Soho.
0: Uh-huh. Sí.
1: Y no sé qué otros lugares. Va.
0: No conozco ni una.
1: Miren, yo voy ahí, yo ya soy grande, pues. Sí. Ah. O sea, ya la chaviza
0: me. Y yo sí. Y yo sí.
1: Sí, sí.
0: No, o pero, sea, pero
1: la
0: sí,
1: chaviza
0: sí,
1: ya entiendo. No me ve a mí como, ah, yo parezco la tía cool del lugar, pues, sí, ¿sabes?
0: Sí,
1: o sea,
0: sí, exacto.
1: O sea, no me siento anciana, pues, pero yo sí llego y sí

0: Yo hace mucho tiempo ya me sentí anciano estando ahí.
1: La vez pasada entramos a un lugar, era un viernes, y el mismo bouncer nos dijo: miren, pero qué pena con ustedes, pero es que hoy es viernes de loncheras. ¿Y yo qué? ¿Cómo así?
2: No se puedo creer.
1: Es viernes de loncheras, o sea, vienen puros chavitos. Y yo voy entrando y te juro que yo dije: esto es un colegio.
0: Esto es una piñata, dijiste de una
1: vez. Yo me sentía como la señora que los estaba cuidando.
0: Vamos a ver, el geriátrico está para allá, fíjese, está a dos casas.
1: Tampoco.
0: Imagínate, yo desde hace 3 años que perdí un oído. Yo no voy. Si antes de perder el oído ya no iba a discotecas, mucha, porque ya no me la pasaba bien en el ambiente. No es mi rollo, a mí me gusta mucho platicar y todo. E imagínate, después de que se me fue un oído, ya llegué a mi límite. O sea, de ahí sí ya no te entiendo nada. Yo soy el cuate que solo está en la fiesta. ¿Ah? ¿Qué? ¿Cómo? Parezco Daddy Yankee.
1: Bueno, vamos a seguir a través de nuestro YouTube Live. Conéctense, estamos como 949. 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Tenemos que ir a una pausa de FM, pero ya volvemos dentro de un ratito. Así que no se desconecten, estás en 949.

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7: En nuestra sociedad, los niños son repetidamente bombardeados por un conjunto de eslóganes y de frases que transmiten presuntos ideales, no siempre acordes con una visión adecuada del ser humano, y por lo mismo, incapaces de hacerlos felices. La solución no está en implantar un régimen policial o llenarles de controles o de castigos, sino que es preferible formar la conciencia. Eso se encuentra muy ligado a la educación de la libertad. Es preciso educar la libertad, no limitarla o suprimirla. Una conciencia bien formada hace que los chicos sepan distinguir claramente entre lo bueno y lo malo y que tengan la fuerza de voluntad y las virtudes imprescindibles para hacer lo bueno y evitar lo malo, aunque les resulte molesto o costoso o tenga que actuar contracorriente respecto a sus amigos y compañeros. Conviene ayudar a nuestros hijos a que conozcan qué es lo bueno ¿y qué es lo malo?
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9: Hola, soy Keila Castillo. En los próximos segundos te presentamos los hechos más importantes que marcan la agenda de hoy.
10: Les saluda Alexis Ponce.
9: Comadronas protagonistas del Día de los Pueblos Indígenas. Guatemala conmemoró el 9 de agosto el Día Internacional de los Pueblos Indígenas en cumplimiento al Decreto 24-2026 y de la fecha establecida por la Asamblea General de la ONU. La edición de este año centra su reconocimiento en la labor de las parteras y comadronas tradicionales como protectoras de la salud comunitaria, la vida y los conocimientos ancestrales.
10: Combustibles bajan de nuevo. Los precios de los combustibles registraron una nueva reducción de un quetzal por galón en gasolina superior, regular y diésel. Los nuevos precios son superior 39.89, regular 38.89 y diésel 42.79. Esta baja se suma a la registrada el jueves 7 de agosto, cuando las gasolinas disminuyeron un quetzal con 20 centavos por galón tras varias semanas de incrementos.
9: Policía Nacional Civil captura al líder de red de visas falsas. La Policía Nacional Civil capturó a Wendy N., de 39 años, señalada de liderar una red que ofrecía visas falsas para trabajar en Estados Unidos. La detención se realizó en Boca del Monte, Villacanales. Esta es la segunda captura por el caso. Las víctimas entregaron más de 1 millón de quetzales por su

0: estos trámites que operaban en Chiquimulía, Santa Rosa. Sigue prohibido el ascenso al volcán de fuego. Tras más de 50 horas de actividad volcánica que encendió alarmas, la Conred informó que el ascenso al volcán de fuego permanece vetado. La institución desmintió la presencia de personal propio en el área, pese a fotografías con chalecos distintivos que circularon en redes sociales, y llamó a la población a respetar las restricciones para evitar ponerse en riesgo.
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3: Principio. Continuamos con más aquí en 949 Radio. Andrea me hizo una pregunta fuera del aire, que era si alguna vez me habían despedido.
4: ¿Alguna vez los han despedido?

0: los han despedido de algún trabajo y ustedes dicen, a la madre, miren, a mí me despidieron de tal forma. Queremos conocer las historias más épicas, raras,
1: así,
0: desgraciadas, dolorosas, de despido.
1: De despido, correcto. Así que yo estaba contándole que a mí me contrataron de maestro. Yo no sé por qué. Ajá. Mentira, sí sé por qué. Porque los dueños del colegio eran amigos de mi papá. Eran amigos de la familia en general.
0: Okay.
1: Entonces mi papá pidió paro, ¿verdad? Dijo ahí, hágame el favor, el niño tiene 17 años, quiere trabajar, no quiere estudiar, ¿verdad? Estaba estudiando sábados, pero realmente nunca fue lo mío. Y mis papás ya me conocían en ese momento. Entonces fue como, anda a trabajar, por favor.
0: Okay.
1: Y me fui a trabajar y me contrataron de maestro auxiliar.
0: Ok.
1: Y me despidieron, por supuesto,
0: oh,
1: de ahí.
0: My God.
1: Sí, es que era un clavo.
0: ¿Pero cuál fue tu despido?
1: El clavo fue que, o sea, es que todos tenían mi edad. Tenía 17. Ajá. Y era un colegio donde había diversificado y había perito.
0: Okay.
1: Entonces habían varios, de hecho, que eran más grandes que yo. Y yo intentando de ser, y obviamente maestro auxiliar, ¿qué es ser un maestro auxiliar? Es el cuate que te regaña. O sea, el regañón. El que, mire, el pelo está muy largo. ¿Por qué tiene un arete? ¿Por qué se pintó el pelo?
0: Ajá.
1: Quítese
0: ajá.
1: eso, ¿va? Deje ahí el escritorio, ¿por qué lo está tirando por la ventana? O sea, ese era mi trabajo, ¿no?
0: Okay, okay.
1: Y pasar lista por la mañana también. El problema fue que me empecé a llevar bien con todo el mundo. Porque éramos,
0: no regañabas a nadie.
1: Éramos de la misma edad. Sí regañaba a todo el mundo, sí, eso sí, sí lo hacía. Pero después agarré confianza con algunos, yeah. Empecé a joder, tenía 17, era colegio mixto, habían patojas y cabal, una patoja que yo la había visto ahí. Y ahí estaba, existía. Y de repente un día, me recuerdo muy bien, por esto me despidieron.
0: ¿Te echaste, o sea,
1: lo
0: la
1: sé
0: luna?
1: Muy bien, no,
0: ay,
1: no.
0: Ay.
1: No, porque me despidieron. Si no me hubieran despedido, me la probablemente. Sí, porque mira, pues te voy a contar. Mira, pues la cosa es que había diversificado y pedito. Y dicen, no, perito. La cosa es que ella ya estaba en perito. Y la onda era que medía como unos 75.
0: Ella.
1: Ajá, más alta que yo.
0: Y tú trastornado por la
1: belleza. Para que me bajen el conflict, ¿verdad? O sea, a mí me encantan. A mí me gustan mucho de esas, dije yo. Entonces, con la chava yo no había interactuado mayor cosa. Y de repente un día llegó en pleno recreo y me empezó a casaquear.
0: ¿Sí?
1: Me empezó a casaquear y para hacerte la corta, solo al final me dijo, me puyó el estómago y me dijo, tenés cuadritos. Y qué bueno que me despidieron, la verdad, porque yo me iba a comer a zapato.
0: A
1: la mera
0: la
1: verdad.
0: Madre.
1: Después de ese comentario, como el otro día fue que me despidieron y dije yo, sí, está bien, o sea, lo entiendo. creo que estoy muy poco capacitado para este trabajo, la verdad.
0: Ustedes también pueden compartirnos sus historias de despido al 3755-9490. Ahí escríbenos, miren, a mí me despidieron.
1: Eso,
0: por tal
1: compártanos
0: cosa.
1: Las histerias.
0: Mi despido fue súper chistoso, mi despido fue súper dramático. Mi despido fue ta, ta, ta, ta, ta. Ahí cuéntanos las historias. Por ejemplo, ustedes sabían que Google,
1: ajá,
0: la empresa Google, tuvo una serie de despidos masivos por correo en enero del 2023 a las 3 de la mañana.
1: Oye,
0: mira qué desgraciados.
1: Qué hora,
0: eso no
1: va.
0: Se hace.
1: Pues chica, dicen que a las 3 de la mañana salen los espantos.
0: Esa
1: y cabal.
0: Hora del diablo, porque a ellos les metieron tremendo susto, porque despidieron a 12,000 empleados.
1: Uh-huh.
0: Y varios reportaron haberse enterado por un correo que llegó de madrugada a las 3 de la mañana, perdiendo acceso a sus sistemas casi de inmediato. El contraste entre la imagen amigable de la empresa y la frialdad del proceso generó bastante indignación en redes. O sea, imagínate que tú te levantabas así. Decís, no hombre, no hay que ver el teléfono de una vez, uh-huh, de la mañana al despertarse. Eso no es comenzar el día con intención.
1: Correcto.
0: Y te alistas, desayunas, te lavas tu boquita, vas al gimnasio, ta, ta, ta,
1: sí.
0: Bueno, ahora sí, ya estoy en horario laboral.
1: Ajá.
0: Voy a ver mis pendientes.
1: Vamos a ver qué dice.
0: Abrís tus correos y despedido.
1: Despedido.
0: 12,000 personas despedidas por correo.
1: Mano.
0: Eso es como que te corten por WhatsApp.
1: Eso es peor. Mucho peor.
0: O
1: el
0: sea,
1: que te despidan es mucho peor que te corten así por un mensaje. Que me corten, no sé, 20 veces ahí, pero que no me despidan ni una por correo. Qué horrible. Ni siquiera una reunión.
0: No, va.
1: Ni siquiera una videollamada.
0: No, qué mala onda. Eso sí no se hace. Eso sí, a mí me cayó re mal cuando me despidieron en una radio que yo trabajaba. La primera, bueno, fue la segunda radio que yo trabajé, ya era una radio comercial.
1: Uh-huh.
0: Y yo llegué alegando,
1: okay,
0: de que no me parecía,
1: ajá,
0: que al talento se

0: le pagara únicamente 15% de los pagos que se hacían en las redes, a través de nuestras redes sociales. O sea, por ejemplo, la empresa ha sido un contrato, te estoy hablando mentiras, okay, de 20,000 quetzales. Uh-huh. Y a mí, y obviamente la que tenía que publicar, crear, uh-huh, el contenido, sí, a través de sus redes sociales, era yo, claro, por ejemplo, ¿verdad? Entonces, en ese entonces, esa radio recibía, estoy hablando números X, esto no es la información verídica, sí, ¿verdad? Sí, sí. Que la empresa vendía este paquete por 20,000 quetzales y a mí esos 20,000 me daban el 15%.
1: El 15%, y hacías todo, y eras la cara entonces, exacto, del proyecto.
0: Exacto.
1: ¿Y estabas sola? ¿Ahí?
0: ¿Cómo así?
1: O sea, eras la única creadora de contenido, la única presentadora.
0: No,
1: empezaron
0: a jalar a todos.
1: Ah, pero 15% para cada uno.
0: Para cada uno. Pero entonces yo dije, a ver, yo ya traía por cierto número de seguidores, yo dije, no creo que esto sea justo. Uh-huh. Entonces, luego un cliente se entera de eso y dice, a mí no me parece justo, trabajémoslo solo contigo, uh-huh, por medio de ti, y ya no por medio de la radio.
1: Ok.
0: Yo dije, bueno, pero avísenles, uh-huh, de que ya no van a trabajar con ellos. No te recuperas, tú nos encargamos. Ah, va, ok, va.
1: Yo te voy a ofrecer un 16%.
0: No, te doy el 100% del pago, pues.
1: Claro, ¿verdad? Claro. Ah, bueno, ya era.
0: Ajá, porque yo creo que te lo mereces porque tú estás, uh-huh, haciendo todo, ¿ah? Uh-huh. Entonces dije, bueno, gracias, de verdad, gracias.
1: Gracias, muy amable. Con la cabeza baja.
0: Trabajé una campaña con ellos y llegué a la tarde a mi turno y me dijeron, mira, no salgas al aire, uh-huh, te quieren ahí arriba el jefe. Y yo, qué raro, pero solo voy a entrar y saludar. No, dice que no hables, por
1: hombre,
0: favor.
1: Hombre, no saludé, hombre.
0: Por... Ajá, subí, por favor, una vez. Y yo, ah, ok. Me entregaron mi carta de despido por reestructuración interna. Me parece el tipo de despido más cobarde
1: que, correcto,
0: existe, porque de verdad no le pueden decir a uno por qué.
1: Sí.
0: Porque saben que ellos no tienen la razón.
1: Correcto, sí, no tenía. Mira, te voy a despedir. Pero también no te pueden poner la carta de, te despido porque vas a ganar más por el dinero que sí te mereces.
0: Exacto. De verdad, no puede ser. O sea, me parece súper mala onda despedir a alguien por reestructuración interna.
1: Está horrible despedir a alguien por algo que no es. O sea, no por lo que lo estás despidiendo, sino inventarte algo nuevo completamente. Eso está horrible. Dicen acá, hola, buenas noches. Yo les voy a contar mi triste despido. Hace algún tiempo yo trabajaba en un lugar que no voy a decir el nombre por seguridad. La cosa es que los dueños ya estaban algo viejitos y despidieron a mi jefe, que llevaba 20 años dentro de la empresa, para poner a un sobrino de los dueños. Y pues yo ya sentía que a mí me van a despedir porque yo también tenía bastante autoridad dentro de donde estaba, y justamente yo era como la siguiente en cadena, la cadena en cadena de mando. Y dicho y hecho, así fue. Pero ¿qué fue lo que más me dolió? Tuvimos un ejercicio fiscal donde yo tenía que entregar varias cosas, y el nuevo pues no sabía mucho de esas cosas y me hizo terminar todo antes de despedirme. Y el día que yo terminé, estoy en la tarde, me despidió y pasaron los años, y ahí me enteré que también lo esperó a él. Ah, lo despidieron a él por malversación de fondos. ¡Oh! Y eso se llama karma, dice.
0: Oh my God.
1: Mira eso. O sea, el cuate la hizo primero hacer todo el trabajo que le tocaba, uh-huh, a él, terminarlo. Y después, bye. Después despedida.
0: Dice, a mí me despidieron el 29 de mayo del 2026 bajo el argumento de una supuesta reorganización de personal, reestructuración interna.
1: Ok, ajá.
0: En ese momento el director era relativamente nuevo y no era afín a nuestro equipo. Sin embargo, irónicamente, apenas un par de meses después, en julio, él también fue despedido, aparentemente por haber contratado personal no capacitado y asignado salarios sobrevalorados. En fin, todo esto ocurrió en 2026 en el maldito gobierno.
1: Mira, no te creo. Dice aquí también, yo antes trabajaba en una ferretería muy famosa de Guatemala. No di bola porque sí era muy explotado físicamente y yo soy un palito sin fuerza, dice. La de recursos humanos me vio desanimada y me dice, nadie es indispensable en un trabajo. A los pocos días me despiden. Pasan los años y ahora estoy trabajando en el área de recursos humanos en un buen puesto y prometí no ser igual que esa señora.
0: Esa señora,
1: pues es que también a veces, no vos, porque ahora vos estás en recursos humanos, pero muchas veces ponen recursos humanos a la más jetona,
0: es
1: de,
0: que
1: verdad,
0: de verdad.
1: A la que más sirve caldo de jeta.
0: El más cae mal.
1: El más cae mal de una vez.
0: ¿Qué me querés hablar? Pero háblame rápido.
1: Sí,
0: tengo
1: sí.
0: Tengo cosas que hacer.
1: Tengo cosas que hacer como
0: trabajar esto. Para que no me despidas. Ok. Bueno,

Síguenos contando ahí sus historias a través del WhatsApp 3755-9490. Notas de voz lo pueden hacer también. Ahí estamos ya pendientes. Manden sus historias, por favor, que queremos saber.

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0: estamos hablando de despidos y tenemos aquí varias historias.
1: Varias.
0: Yo no escucho. ¿Tú sí escuchas a través de los audífonos?
1: No me escucho.
0: No escuchamos nada a través de los audífonos, ¿ok?
1: Ahorita está. Vamos a ver.
0: ¿Ya escuchas?
1: Sí, ya me escucho. Ahí estamos.
0: Okay. Yo no, entonces seguramente son mis audífonos. Entonces tú vas a escuchar las notas de voz que la gente ha mandado a través de acá de 949, ¿ok? Vamos a escucharlas, por favor.
1: Ahí
0: reproduzca, por favor, querido Guille. ¿Ya lo tiene? ¿La tiene? Eso, póngale play. Apáchale el play, hombre, la rampochica Guille.
2: Una vez yo estaba buscando un trabajo de medio tiempo y salió una oportunidad cerca de mi casa. Y luego, soy estilista y haciendo color, pues la encargada dijo de que yo había utilizado demasiado producto. Realmente, pues pudieron haber cobrado más, pero no aprovecharon esa oportunidad y me dijeron, no, usted cobró mucho y usted utilizó mucho y cobró poco, entonces así no nos funciona. Entonces, en automático me despidieron ese mismo día y es la única vez que me han despedido. Solo trabajé medio día, rompí récord.
1: ¡A la madre! Solo medio día.
0: ¡Qué sad!
1: Te dieron early out.
0: ¡Hala, sí! Vamos a escuchar otra. A ver, hola.
3: Buenas noches. Con respecto a sus historias que están haciendo posibles esta noche que mi audiencia se entere, pues quisiera que mi audio fuera escuchado también, pero no sé si se puede en pleno anónimo, ¿verdad? Eso sí, es un poquito fuerte. Vamos a intentar de que sea lo más rápido posible porque ustedes tienen un lapso de tiempo, un minuto tal vez. Pero de esas personas cae mal. Bueno, voy a mencionar el nombre de una supuesta doctora, supuesta maestra que andaba por ahí levantando suspiros en X universidad, que también vamos a omitir porque no es ético, pero sí, la verdad era una persona que cae mal, mala onda, y hiciera lo que uno hiciera de milagros, todo era mal para ella.
0: Ok. ¿Y por ella te despidieron?
1: Me imagino que por ella la despidieron.
0: No entendí lo del despido, pero sí. Dice, me despidieron. Ah, tenemos otra. A ver, dale. Dale.
4: Yo me recuerdo que aprox por el 2021, yo trabajé para una empresa muy grande. Lo voy a escribir después. Yo entré a capacitación. A mí siempre me gustó el tema de las ventas y yo sentí que iba a superarme rápido en esa empresa. Porque pues tenían un plan de un salario bajísimo, pero conforme uno vendía, lo iban incrementando. En ese entonces el capacitador era una persona que era muy apuesta, sí, pero el hecho de ser apuesta pues no le daba la autoridad para pasarse con uno, y él con varias de las compañeras, incluso conmigo, se sobrepasó. Yo me fui a quejar con recursos humanos porque él nos pasaba papelitos, chateaba en la noche, nos invitaba a salir, y no era una, pues, era a varias personas. Y yo me recuerdo que llevaba 4 meses y eso seguía, y yo seguía hablando a recursos humanos, y luego me despidieron por no tener suficientes ventas cuando yo era la que siempre estaba en la punta de ventas. Entonces, pues eso pasó.
1: ¿Qué, dónde era el trabajo, dice André?
0: No, ya leí en dónde. Madres, muchas sus historias sí están muy buenas. Ahora lo de la maestra buena onda que se la lleva de no sé qué, no entendí. Pero si te despidieron por alguien, es que eso es lo feo, cuando te despiden por alguien.
1: Cuando te despiden por alguien, nunca me ha pasado, pero ala, me daría una cólera a mí.
0: Sí, qué horrible. Bueno, vamos a irnos con música y vamos a seguir leyéndolos a través de YouTube. Conéctense como 949 Radio, ahí estamos en vivo.

0: Con más aquí en 949, ya estamos de regreso. Muchas gracias a todos los que nos han compartido sus historias ahí de despido. 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
1: Eso. Bueno, tenemos notas de voz.
0: Vamos a tenemos más audios. Eso.
1: Sí, vamos a escucharlas. Póngale play ahí, Miguel.
0: Póngale play.
2: Siento que tengo que contar mi experiencia. A mí me han despedido dos veces. Una vez me despidieron y justo fue para estas fechas. Fue un 11 de agosto. Caía fin de semana. El día siguiente pues era fin de semana. Luego el lunes era puente. El martes era el feriado. Y el miércoles ya había alguien en mi lugar. Y era un tipo amigo de mi ex jefe. Y en la otra ocasión fue algo similar al audio que sonó por ahí. Pues cuando yo entré, el jefe como queriendo dar capacitación personalizada en su oficina y así. Y yo entraba y dejaba la puerta abierta porque pues no quería malos entendidos. Y solo estuve ahí 10 meses y me sacaron solo porque sí. Justo antes de que dieran una bonificación a la que había tenido calificación 98 de 100. Pero pues así son las cosas, así funciona en la mayoría de empresas.
1: No puede ser.
0: Mano, qué horrible, echar a la mejor de la empresa de una vez. Así, puntaje.
1: No,
0: hombre.
1: Buenas noches, saludos. Coordina un grupo de personas y uff, es terrible porque no siguen reglas, no les gustan los cambios y la actualización. Son súper delicadas las personas con decirles que no pueden ver correos después de las 4 pm. Son muy cuadrados las personas, pero trato la manera de cubrirlos, pero yo recibo los regaños. Ahora, yo sí les voy a decir una cosa. Uh-huh. Yo tengo horario laboral.
0: Ajá.
1: O sea, yo después de las 5 de la tarde no le contesto a nadie.
0: Ok, ok.
1: Por paz mental.
0: Claro. Como debe ser.
1: Sí.
0: Como debe ser también. O sea, uno trabaja un montón. Exacto. Y estás, tenés que estar al tanto, sí, de todo. Y te caen las regañadas y es como tenés que buscar esa paz mental en algún momento.
1: Exacto. Y yo a partir de las 6 de la tarde estoy acá y no le contesto a nadie de trabajo. No contesto absolutamente nada de trabajo. Nada. Porque estoy acá. Tengo que estar aquí presente, 100%.
0: Está presente.
1: Que estoy en un 80, pero aquí estoy. Tenemos que irnos a una pequeña pausa de FM, pero ya regresamos con más a través de YouTube. Vayan ahí, hombre, y si no, escuchen la radio en línea para seguir conectados.
0: También. Ya.
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3: Continuamos con más de 949. Ya estamos acá de regreso leyendo un poquito de historias. Ahorita las historias más famosas
4: sí,
3: de
4: mire,
3: despido.
4: Rapidísimo, en resumen. El despido más masivo fue de una página web que se llama Better.com, en donde el CEO despidió a 900 empleados a través de una reunión en Zoom.
3: ¿De tres minutos?
4: De tres minutos. No, no. Así, en tres minutos les dijo: miren, tres días antes de Navidad. Los estoy citando aquí a todos para decirles que gracias por conectarse, pero todos están despedidos de forma inmediata y efectiva. Ay, muchas gracias, feliz Navidad. Ese fue el primero, ¿verdad?
3: Hacen feliz Navidad.
4: Hacen feliz Navidad.
3: ¿Cómo se les ocurre?
4: Luego el segundo fue una chavita que grabó cuando la estaban despidiendo, en donde ella empieza a cuestionar a los de recursos humanos y le dicen: ¿pero por qué me están despidiendo? Llevo tres meses acá. En tres meses todas mis evaluaciones han salido bien. Quiero que me den la razón correcta de por qué me están despidiendo. No le dieron ninguna razón válida. Ella lo sube a TikTok y ahí está grabado y todo el rollo. Y
3: madre.
4: Otro caso. Cuando Elon Musk compró Twitter, despidió aproximadamente a la mitad de la plantilla en cuestión de días. Muchos empleados entraron al perder acceso a su correo. O sea, ni siquiera les avisaron.
3: No les avisó. Ah, la madre todavía. O sea, hace ver al otro amable, al que hizo la videollamada de tres minutos.
4: Sí.
3: Los hace. Ah, la madre, por correo.
4: A esta gente no les avisaron, solamente intentaron ingresar a su correo. Y a todos sus sistemas que utilizaban dentro de la empresa no pudieron. Y pues generó fuertes críticas por la falta de proceso y comunicación. Y creo que esta la mencioné, el de Google, ¿verdad?
3: ¿La de Google?
4: ¿Ya lo mencioné en la radio?
3: No.
4: El de Google fue que Google despidió a 12,000 empleados

0: en la madrugada, a las 3 de la mañana, llegó un correo en donde les dijeron, miren, están despedidos, a través de un correo.
1: Todavía, pero todavía les enviaron el correo Elon Musk. O sea, ya fue, fue así como, a ver qué tareas tengo hoy. Ah, me despidieron. Qué loco.
0: Ni siquiera puedes ver tus tareas porque todos tus sistemas estaban bloqueados.
1: A la madre, qué espanto, de verdad.
0: Cuando ellos llamaron para ver, mira, ¿por qué no puedo ingresar? Era, es que estás despedido.
1: A la madre. Tenemos más historias en WhatsApp también.
0: Vamos a leer unas últimas.
1: Unas últimas dicen acá: me despidieron de mi último trabajo de asalariado porque a mi jefe y su cómplice de otra agencia no les convenía que yo estuviera y supiera sus movidas, porque tenían un familiar hasta arribotota y creyeron que yo iba a hablar. Me ofreció garantizarme mi sueldo por año y medio si firmaba el despido, o sea que me callara y me fuera sin alegar, y nunca vi un centavo. A la vuelta de los años todo se supo y salieron como unos grandes ladrones.
0: A la madre. Mira, a mí hace un mes me despidió mi jefa diciendo que fue desde arriba. A la, la señora, que se llama Cindy, no tengo por qué ocultarlo, a ella no le caía bien y siempre me comparaba con la persona anterior. No era jefa, era capataz. Solo porque llevé mi carro y no mi moto, me despidió.
1: A la madre. Siempre, no. Me hay algo de esas historias que veo en común yo, como que me parece medio extraño ahí. Siempre es algo así como desde arriba. Desde arriba mandan a decir. ¿Qué forma de expresarse esa?
0: Madres.
1: De verdad. Madre. Nada que yo te estoy diciendo, nada que yo que me tenés enfrente te estoy despidiendo. Ash, ¿qué dicen ahí arriba? Ahí.
0: Este ya. No sé si lo leíste. El de a mí, ¿cuál? Me despidieron porque el nuevo jefe de recursos humanos no servía y todos me consultaban a mí. Eso no le gustó y descubrí que estaba haciendo eventos por un montón de dinero y que facturaba a empresas de sus familiares. Ah. Ya después que me enteré que lo habían despedido por malversación de fondos. Hijo de su madre, porque solo me hizo la mala obra. Ahí seguiría una oportunidad.
1: No.
0: Bueno, amigos, espero que todos sus malos despidos los hayan llevado al Ministerio de Trabajo. De verdad.
1: Sí, sí. O a un lugar mejor. Como ya vimos, hay karma. El karma funciona también en todas las historias. Si no les llega ahorita, va a llegar después. No se preocupen, gente, por favor.
0: Bueno. Ahí. Seguiremos con más a través de Live.
1: Sí.
0: De 949. Así que vamos a escuchar más música en la radio y ya volvemos.
1: Eso, ya venimos.
0: Está bien.

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3: Estar en FM. Muy bien, seguimos con más a través de 949 Radio. Y estábamos hablando ahorita un poquito, ya cambiamos el tema de todo este rollo de los despidos. Ahora les quiero hacer una pregunta muy honesta, de verdad, a toda la audiencia de 949. ¿Ustedes creen en la famosa frase "hay que manifestar"? Hagamos manifestanding.
4: Ajá. Manifestanding, dicen algunos cuando quieren dinero. Ahí está.
3: ¿La manifestación es real? ¿No es real? ¿Es un mito?
4: ¿Es medio real?
3: ¿Es medio real?
4: Ajá.
3: ¿Es real o es Barça?
4: ¿Es real o es Barça? Ajá.
3: ¿A quién le va la manifestación? O sea, ¿es un efecto real o solamente es lo que está en nuestra cabeza? ¿Es una palabra de moda? ¿Qué es? Porque yo he escuchado a un montón de personas así como que dicen, ay no, aquí estamos manifestando dinero, manifestando hombre, manifestando no sé qué. Y yo miro que todo el tiempo se la pasa manifestando. Bueno, aquí en Guatemala todos están manifestando, pero...
4: Cabal.
3: Pero es una cosa que tú... Va, ahora, por ejemplo, Oliver me decía que hay una parte de él que sí.
4: Sí, en la parte mía que sí.
3: Ok, que sí practica la manifestación.
4: No, que sí cree que funciona. Y de hecho, ajá, por lo mismo, sí lo he estado practicando un poquito.
3: Ok.
4: Sí.
3: Va, ahora, para comenzar con el tema de la manifestación, dice acá. aquí dice postdata. Ok, ya cambiaron. Ya cambiamos de tema, muchachos.
4: Sí, pero ese sí tiene que ver con eso, solo está un poquito trambólico.
3: Dice, hay una tipa que fundió chumaceras haciendo eso de la manifestación y luego como que arrastró más gente a un culto extraño. No, pero bueno, pues...
4: Ah, ok, chumaceras, cabeza. Fundió cabezas.
3: Ah, la chumacera.
4: Es que no sabía, por eso me quedé pensando y dije, oye, que la chumacera.
3: Se le fundió el coco.
4: Dice, ajá, que... suena parte del carro que no conozco. Dije.
3: Bueno, no lo sé. Ahora, entonces, ¿ustedes creen o no en el tema de la manifestación?
4: Ajá.
3: O sea, no juzguemos ahorita a nadie.
4: No. Yo le decía a Andrea que yo solía como ser muy juzgón con esos temas, pero he intentado de abrir la mente y sí creo, viéndolo desde un punto de vista medio psicológico, que ayuda. Va. Manifestar ayuda, pienso
3: ayuda.
4: Yo.
3: ¿Será real? ¿Será no real? Miren, yo les voy a leer.
4: ¿Piensan
3: algo?
4: Ustedes.
3: Y yo sí lo googleé, lo investigué y todo el rollo, ¿verdad? Uh-huh. La manifestación mezcla algo real con bastante que no tiene respaldo científico.
4: Ok.
3: Ok. Entonces, ¿cuál es lo real de la manifestación? La visualización y fijación de metas. O sea, está bien documentado en psicología que imaginar un objetivo con claridad ayuda a mantener el enfoque y la motivación. Por ejemplo, los atletas de élite usan la visualización como parte de su entrenamiento. Eso es, de cierta forma, es manifestar.
4: Uh-huh. ¿Va? Sí, pensar en el objetivo, cuál es el por qué estoy haciendo lo que estoy haciendo, uh-huh, y cuál es la meta final también. ¿Ves? O sea, creo que desde esa parte está re bien.
3: ¿Va? ¿Tú
4: sí ayuda?
3: Tú, dentro de tus prácticas, ¿qué has manifestado y que tú digas, me funcionó?
4: He manifestado primero mucha paz, he manifestado, aunque yo creo que eso es como yo calmándome a mí mismo muchas veces, pero sí, he manifestado como mucha felicidad, mucha estabilidad para mi vida, estabilidad, ajá, financiera principalmente, y seguridad para mí y para toda mi familia. Y de ahí de repente alguna que otra cosa que diga yo como laboral también, ajá, un poquito de estabilidad, pero es principalmente la económica.

0: Y seguridad para todos.
1: Sí. ¿Y has alcanzado alguna de esas?
0: Financiera no, realmente no. O sea, no estoy donde quiero, me explico. Quiero estar mejor, quiero estar seguro en ese sentido. Ahora, pues seguridad para mi familia, pues todos los días es para agradecer, ¿va? Está bien.
1: Yo pensé que se estaban refiriendo al bochinche. Definitivamente sí creo, pero ninguna he alcanzado. Va.
0: Yo también a Andrea le dije que había pensado lo mismo.
1: Estamos hablando del acto de manifestar, como de que la gente dice: voy a manifestar una vida plena. Voy a manifestar un buen hombre en mi vida. Voy a manifestar que voy a ganar la universidad con no sé qué. Voy a manifestar viajes, dinero. Y después hacen así como su vision board y que ponen así dibujos de las cosas que quieren alcanzar. Eso de cierta forma es manifestar. Por eso les estamos preguntando: ¿creen o no en el poder de la manifestación? ¿Creen que es algo real? ¿Creen que es algo de moda? ¿Creen que es algo que la gente, que no sirve para nada? O sea, que dicen, hombre, eso qué ridículo. O sea, ¿qué piensan?
0: ¿Qué piensan ustedes?
1: ¿Qué piensan de la manifestación, ok? Porque sí les voy a decir una cosa.
0: El manifesting.
1: Para mí, yo sí lo sentí en algún momento que era un tema de moda.
0: Ajá, ok.
1: Que la gente ya usa esas palabras como de moda.
0: Sí.
1: Y tengo factos.
0: Cuando dijiste eso de Vision Board, me acordé precisamente de eso. Y sí, dije, eso sí fue una moda que empezó a acabar a principio de año. Lo vamos a seguir viendo, estoy seguro.
1: Va, aquí dice: como fenómeno. Como fenómeno viral en redes sociales, TikTok, Instagram, sí es una moda con ciclos de popularidad.
0: Ok.
1: Pero la idea en sí, que la actitud y visualización mental influyen en los resultados, es antigua.
0: Ok.
1: O sea, la palabra es nueva. Y aparece de distintas formas desde hace más de un siglo. Okay. Entonces, ustedes...
0: Tampoco es nada nuevo.
1: No es nuevo. Nuevo, así que no, que diga, nuevísimo.
0: Cabal, nuevísimo.
1: No es.
0: Tampoco.
1: No se lo inventaron los millennials ni nada de eso, para que no crean que son originales en ese
0: momento. Cabal, sentido. Por supuesto.
1: Okay. Bueno, ¿qué piensan ustedes de la manifestación? No de ir a bochinchar, hombre.
0: No de eso, no de salir a la calle con pancartas, sino manifestar de yo quiero 1,000 pesos mañana.
1: Voy a manifestar una mansión con un millonario y un sugar daddy.
0: Ahí está, exacto, ahí está.
1: Eso, ¿ok?
0: Manifestar sugar daddy.
1: Vamos con una pequeña pausa, amigos y amigas. Mientras tanto, seguiremos manifestando a través de nuestro YouTube Live. Manifestamos 1,000 viewers.
0: Ahí está.
1: Ahí está.
0: No sé si hay que hacer algún ruido.

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4: La Biblia es la palabra de Dios escrita, es su mensaje de amor y perdón y nos muestra cómo obtener la vida eterna. Además, encontramos respuestas a las preguntas que surgen cuando tratamos de llevar una vida que sea de su agrado. Es por esto que los cristianos debemos procurar leer la Biblia todos los días. La Biblia es como un amigo, porque a veces nos interpela, a veces nos consuela, a veces nos dice cosas que nos duelen, otras veces nos abraza y nos arropa, pero su amor es siempre incondicional. Leer diariamente la Biblia es como abrir el WhatsApp en la mañana cuando estás enamorado. Siempre sabes que el mensaje que vas a leer es el que te va a dar más alegría en todo tu día. Es el de la persona que más se preocupa de ti.
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3: Continuamos con más aquí en 949 Radio. Estamos hablando de la manifestación y el poder que puede llegar a tener en nuestras vidas, ¿verdad?
4: Sí.
3: Ahí decían a través del WhatsApp, perdón, tenía. Bueno, yo creo tener pensamientos positivos o manifestar cosas. Cosas cositicas, dice, ayudan a tener una mente positiva, pero no creo que sea instantáneo. Sin embargo, para lograr cualquier cosa, lo primero es creer en uno. Mira,
4: ahí está. Va, dice acá, bueno, yo creo que tener pensamientos positivos o manifestar cosas cositicas. Ah, eso es lo que acabas de leer tú. Perdón. Tenemos una nota de voz, vamos a reproducirla, por favor. Eso. Ahí del 8504. Ahí está nuestro amigo, letra, ahí está, JH. Listo, póngale play, por favor, amigo.
3: Póngale play a la sigue.
5: Andrea y Oliver, huesa. Eso de manifestar y los mantras y todo eso. No, hombre, la religión le dice fe. Y yo creo que en varias culturas o diferentes maneras les llaman de diferente manera, pero algunas personas, diría yo, lo hacen por ridículos. Ridiculez. Y otras, pues, que sí lo manifiestan de tal manera, pero buscan cómo. O sea, no es que todo les va a caer del cielo, sino que, o sea, manifiestan dinero a través de su trabajo, su emprendimiento, no sé, hasta las ganas que le llevan al sugar, etcétera. O sea, para mí funciona, pero con trabajo, no así que te vaya a caer del cielo de la nada.
4: No, cabal. Estoy de acuerdo.
3: Soy fan de este cuate, de verdad.
4: Estoy de acuerdo, pero también estoy en desacuerdo en algo.
3: ¿Por qué? ¿En qué?
4: Porque al final yo creo que para mí la fe es una cosa y el manifestar es otra cosa.
3: Ajá, ¿okay?
4: Porque yo tengo fe, pero yo puedo tener también en mi mente visualizaciones de cosas que quiero alcanzar.
3: Correcto. Ok.
4: Sí. La fe, mi fe no me va a limitar a yo desear cosas.
3: Ajá.
4: Entonces, para mí son los temas aparte.
3: Ok.
4: Pero eso soy yo.
3: Pero está bueno dividirlo, así separarlos, mejor dicho, porque pues no, una cosa no tiene que ver con la otra necesariamente.
4: Tenemos otra nota de voz, vamos a escucharla, por favor. Vamos a ir 8963. Ahí está. Vángale, play.
6: Muchis. Hola, Andrea, soy Laura.
4: Hola.
6: Miren, Lau Coach. Miren, la verdad, yo sí creo mucho en el poder de la manifestación. Voy a ser muy honesta, no creía en esto. Sin embargo, sí hay que caminar hacia todo lo que tú quieres, pero yo creo que el tipo de energía positiva con la que tú pides las cosas hacen que eso que tanto anhelas llegue. Y yo de veras soy una fiel creyente que sí se puede. Tal vez no en el momento que tú quieres llegan las cosas, pero que llegan, porque yo lo he vivido no solo con cosas materiales, sino con cosas espirituales que he pedido, y muchas cosas han llegado no en el momento que yo quiero, sino en el momento que la vida me lo quiere dar. Pero si tú manifiestas de corazón, las cosas llegan. No sé, es algo como que al principio no lo podía creer, pero sí.
4: Vaya, ven.
3: Eso me gusta un montón la idea de decir que no es algo instantáneo tampoco. Tampoco por el hecho de que uno le está diciendo quiere decir necesariamente que va a pasar ahorita.
4: No, va, miren, pues yo aquí les tengo lo real de la manifestación y lo no real.
3: La verdad completa por Andrea.
4: La verdad y el mito.
3: Eso.
4: De la
3: eso,
4: manifestación.
3: Me parece.
4: Miren, pues, para que vean que no es que estamos así como, ¿y de qué hablamos hoy? No, esto está, viene preparado, hombre. Ah, miren, pues, la visualización y fijación de metas, lo que ya dijimos, ¿verdad? Uh-huh. Luego viene el sesgo de atención. Cuando te fijas mentalmente en algo, uh-huh, un auto, una oportunidad, una persona, empiezas a notarlo más en tu entorno. ¿No se han dado cuenta que es como que ya le doy como que hiciera un carro rojo? Uh-huh. Y de repente empiezan a mover carros rojos por todos lados.
3: Sí.
4: ¿Qué? ¿Me cae mal eso?
3: Sí, eso pasa. Eso pasa bastante.
4: Va, entonces, no es que el universo te lo esté mandando. ¿Va?
3: Ajá.
4: Es que tu cerebro filtra y prioriza información relacionada con lo que tenés en la cabeza. Entonces empiezas a poner un poquito más de atención.
3: Ya.
4: A veces decimos, perfecto, es que eso es una señal. No, mija, está poniendo más atención.
3: Okay. Estás buscando. Entonces, en el ejemplo del carro rojo, digamos, es como que tu cerebro se configura a buscar un carrito rojo. Entonces ya el color como que va a ser más llamativo. Sí. De si solo andas por la calle, no andas pensando en el color rojo, pues.
4: Ajá.
3: Ah, mira, qué interesante.
4: Ajá. Es como cuando te quieres olvidar de tu ex.
3: Ajá.
4: Y empezás a ver, estás tan enfocado en querer olvidarla o olvidarlo.
3: Sí.
4: Y de repente algo huele y ay, todo me recuerda a él. Hola,
3: sí, sí, entonces no le puedes dejar de escribir y sí. le mandas mensajes a las 3 de la sí. mañana y le decís, mira cómo te extraño, ¿será que puedo verte? Estoy afuera de tu casa. Sí. Es normal, eso ajá. es todo lo que siempre lo hacemos.
4: Vas al súper, miras así los jengibres, bebés y cosas ajá, así, y decís, ay, todo me recuerda a él. Ay, todo me recuerda. Jengibre,
3: mira las toallitas húmedas y decís, ay, cómo olía aquella, sí. cómo olía de feo aquella, es cierto. Ah, me acordé, le hubieran servido mucho una de estas, de verdad.
4: Sí, sí, como estrucha, ay, cómo me recuerda ella.
3: Viendo la lata de sardinas, diciendo, ay, no, Dios mío, la voy a llamar.
4: Va de ahí. Comportamiento cambia con la intención. Si manifiestas en conseguir un trabajo, es probable que sin darte cuenta actúes distinto. O sea, uh-huh. empiezas a hablar del tema, buscas contactos, te postulas más. Eso uh-huh. genera resultados, pero es acción. Eso okay. no es magia. Uh-huh. ¿Ok? Y luego dice acá, efecto placebo, reducción de ansiedad. Creer que las cosas van a salir bien puede bajar el estrés. Y el estrés crónico sí afecta negativamente el desempeño y la toma de decisiones. A ver, tenemos otra nota de voz, vamos a escucharla.
0: Hola, buenas noches, excelente programa. Yo tengo una historia de una persona cuando trabajaba. Yo trabajé en un banco.
4: Esa no.
0: Que esta persona...
4: Esa no, esa es de despido.
3: Ah, esa es de despido, sí, pues.
4: Esa es vieja, esa es
3: perdón,
4: vieja.
3: Perdón, ya pasamos. Ahorita ya, estamos hablando de manifestación
4: sí,
3: ahí.
4: Sí. A ver.
3: Ahí te respondieron en la nota de voz el otro cuate.
4: Entonces dice, ahora, lo que no tiene respaldo científico la uh-huh. manifestación es lo siguiente. Uh-huh. La idea de la ley de atracción, tal como la popularizó El Secreto, que es un libro bien famoso.
3: Ok.
4: Que tus pensamientos emiten una frecuencia que literalmente reorganiza la realidad o el universo físico, no tiene ninguna base en física ni en evidencia empírica. Eso es una interpretación del ser humano.
3: Ok.
4: No estamos diciendo que no sea real, uh-huh. pero no hay una base científica que lo respalde.
3: Ok.
4: No hay estudios que muestren que pensar en algo sin acción de por medio cambie las probabilidades objetivas de que ocurra.
3: Okay. ¿Me estás diciendo que mis videos de YouTube de 432 megahertz para atracción de dinero y amor y felicidad en la vida no funcionan?
4: No tienen
3: respaldo científico.
4: No tienen un respaldo científico.
3: Ah, okay, perfecto. Okay.
4: ¿No quiere decir bueno. que no funcione?
3: Ajá. Hay que seguirlo escuchando.
4: Exacto.
3: Yo lo escucho para dormir.
4: Yo todos los días digo, soy millonaria. Yo sí, o sea, y pienso así como que no, voy a gastar porque yo soy millonaria.
3: Ahí está.
4: Y me lo compro.
3: Ahí está.
4: ¿Y cómo lo va a pagar? Con los millones que van a venir.
3: Con los millones. Ahí viene, está en camino. ¿No ven? ¿Qué acaso no ven? Ahí viene.
4: No huele el pisto.
3: Huele a billete, mira, huele a guardado, huele a billete mío de una vez.
4: Bueno, vamos a seguirnos a una canción y ya regresamos con más. Si quieren seguir con la conversación, conéctense a través de nuestro YouTube, hombre.
3: Ahí estamos en YouTube, 949.

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3: Una voz de fondo.
4: Mire, pues les queremos contar algo. Estamos ahorita escuchando a través de mi teléfono un audio subliminal para poder manifestar. Vamos a bajarle volumen al fondo, porfa. Ahí está. Ustedes no lo oyen bien, pero si buscan en YouTube audio subliminal para
3: cambiar el color,
4: para tener ojos verdes.
3: Ojos verdes.
4: Y de forma rápida.
3: En 21 días.
4: En 21 días. Ahí está, mira. Ya se me cambió.
3: Ya puedo sentir mis ojos poniéndose verdes, la verdad.
4: Ya tengo uno verde.
3: Ya está, mira. Andrea cambió su ojo izquierdo por uno verde mágicamente, señores. Increíble.
4: Está como caído.
3: Completamente en directo a través de 949. Acabamos de apreciar algo increíble. Déjatelo ahí porque te estoy sacando una foto. Ahí está. Andrea tiene un ojo verde. Si sigue escuchando, el otro ojo podrá cambiar. Pero por el momento, espérate, Mike Wazowski.
4: Por el momento tengo uno.
3: Esa es solo una. Ahí está el cíclope de la Odisea.
4: Miren, la gente escucha audios. Esto es nuevo para mí. Audio subliminal para cambiar color de ojos.
3: Me encanta porque decía yo, ¿cuál es la parte subliminal? Entonces, tal vez ustedes no lo pudieron escuchar, pero debajo de la música que está sonando,
4: hay una vocecita que dice, ojos verdes.
3: Hay alguien que está diciendo,
4: te tiran los ojos verdes.
5: Vas a tener ojos verdes mañana.
4: Ojos verdes.
5: Mira, mira qué verde.
4: Ojos verdes. No puedo creer. Eso sí, no, pues.
5: Parece gargajo de lo verde.
4: ¡Ajá! ¡Qué terrible! Esto es real. Esto existe.
3: Esto es real. Y le preguntamos a nuestro amigo si funciona. No, no funciona, pero lleva 5 años probando.
4: 5 años tratando de, de cambiar el color de ojos a color verdes. No, mucha de verdad. Ustedes sí, no, no, no. No, hombre, no, no se ayudan. No existe eso, pero bueno.
3: No existe eso tampoco.
4: En fin.
3: Me habías contado, Andrea, hace poco un dato médico, que eso sí es real. Ese sí es completamente real. Un dato médico que me pasaste la semana pasada.
4: Es cierto, se los vamos a compartir en un rato. Hoy les traigo factos.
3: Factos.
4: Factos médicos que suenan falsos, pero que son reales, amigos. Sí, son reales según la ciencia. Los verifiqué y sí.
3: Perfecto, excelente.
4: Pero antes vamos a irnos a una pausa. Sin más, recordar.

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1: Si se registran, les salen ojos verdes.
0: Ah, sí, regístrense. Sí. ¿Quieren ojos color miel ámbar?
1: Sí.
0: Regístrense.
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3: Continuamos con más en 949. A ver, explícame ese dato, por favor, otra vez. Tenemos aquí factos reales, ¿ok? De médicos comprobados por profesionales. No nos estamos inventando, pero igual forma no nos hagan caso, como decimos siempre acá.
4: Suenan a falsos, pero son verdades. Dice, los dientes son la parte más dura del cuerpo humano. El esmalte dental es incluso más duro que el hueso.
3: ¿Qué?
4: Mira eso.
3: Madre, a mí se me han quebrado dos dientes ya.
4: Ah, yo tengo uno de mentiras ahí.
3: Ah, ¿de verdad?
4: Yo tengo, ¿ah?
3: ¡No! Se está quitando el... ¿Qué?
4: Eso, ahí está, para que lo vean ahí, porque se me aflojó hace poco.

0: Así que, Simón, se lo va a tirar a Andrea, ¿sí? Se lo va a tirar a Andrea.
1: ¡Tiempo! Ustedes no acaban de ver lo que acabo de ver yo. Oliver se acaba de quitar un diente.
0: La verdad, siempre tuve como, siempre busqué la excusa como para hacer eso al aire.
1: ¡A la madre!
0: En exclusiva para YouTube.
1: Solo la gente que está en YouTube sí lo vio.
0: Pero la gente que está en la radio escuchó cómo se me zafó el diente.
1: O sea,
0: también
1: se quitó un diente. ¿Qué está pasando?
0: Como dijo alguien en el YouTube, me la estoy pasando bien raro, digo.
1: Sí, así. ¿Qué? O sea, yo tengo una placa.
0: No, no, ajá.
1: Tengo una placa. Y yo digo, wow, me siento exótica, pero tú tienes un diente que se estornilla.
0: Sí, sí, sí.
1: Y ahí te guardas cosas.
0: Sí, se estornilla, cabal, si ahí guardo
1: cosas. ¿Lo usas para teletrans?
0: Por supuesto.
1: A la madre.
0: Para transportar ahí cosas.
1: Bueno, les voy a contar otro dato.
0: Más datos, más datos.
1: Va, datos reales, reales y médicos, ¿ok? La gente no se enferma porque, no se resfría porque hay frío.
0: Ok.
1: Ok, si tú te resfrías no es porque te pegó el chiflón. Si tú te resfrías no es porque no llevaste chumpa.
0: Ajá,
1: si
0: okay.
1: Tú te resfrías no es porque hay frío, no es porque pasaste frío anoche.
0: Ya oíste, mamá. Espero que estés escuchando bien, madre.
1: Quiero que lo sepan, según este dato, ¿ok? Sino que las personas se enferman porque había un virus en el ambiente.
0: Ahí está, ¿eh?
1: Porque respiraron, convivieron con alguien, besaron a alguien, uh-huh. Chuparon del mismo vaso, qué sé yo. Uh-huh. Pero es por un virus, pero nadie se enferma por frío.
0: Ahí está. O sea, tus regaños, madre, no tienen base científica. Ahí está, es todo lo que voy a decir. De ahí te quiero mucho. Pero, o sea que, no, ahí está. O sea, aunque salgas, digamos, como te expongas al frío, no quiere decir que por eso te enfermaste. O sea,
1: exacto.
0: Igual tuviste que toparte con ese virus.
1: No, exacto.
0: De alguna u otra forma. Ah, mira, qué interesante. Ajá. Interesante, está buenísimo, buenísimo, buenísimo.
1: Va. Dicen por ahí, que si estás tomando medicina, uh-huh. No es aconsejable que al momento que te tomes la pastilla, también te tomes un jugo, no, o sea, no te tomes la medicina con jugo de toronja.
0: ¿Con jugo de toronja?
1: Ajá.
0: ¿Por qué?
1: Porque supuestamente la mezcla entre la toronja y las medicinas no es una mezcla buena, porque la toronja hace que el efecto de la medicina, o sea, básicamente que pierda el efecto de la medicina.
0: Ah, ok, le puede perder. Ah, ahí está, mira.
1: O sea, tomarte una, ay, mira la cabeza, ay, pásame un poquito de toronja, me la voy a tomar. Uh-huh, uh-huh. No.
0: No.
1: Hace que la pastilla corte el efecto. Así dicen.
0: Interesante.
1: Dicen.
0: Sí, porque no somos médicos. Acá no somos médicos.
1: Exacto.
0: Igual antes de cualquier cosa hay que ir a uno de verdad.
1: Exacto.
0: Si ustedes se sienten mal.
1: Exacto.
0: Otro que encontré es que la sangre aproximadamente representa el 7 a 8% del peso corporal de un adulto. O sea, una persona que pesa aproximadamente 70 kilogramos tiene alrededor de 5 litros de sangre.
1: Ok. Uh-huh. Ah, mira, ese
0: como
1: no me
0: 7-8% de tu peso es pura sangre.
1: Eso no me la podía, mira.
0: Mira, va. Mira, mira.
1: Aquí les va otro facto.
0: Facto, otro facto médico.
1: Facto
0: si
1: médico.
0: Si alguien nos está escuchando y es médico y ¿qué? Sabe más de esto, nos agradecería un montón que nos dijeran, no, eso no es así o eso está.
1: Ajá. No sean mentirosos.
0: No sean mentirosos, por algo no nos hagan caso. Va. O sea, no es la hora de la medicina acá. No, no se llama así el programa, se llama no nos hagan caso.
1: Va, por ejemplo, si a ustedes de pura casualidad en la vida les quitan una costilla porque algo les pasó, uh-huh, uh-huh. Mientras son más jóvenes, uh-huh. La costilla se va a regenerar muchísimo más rápido.
0: Okay.
1: Sí, vuelve a crecer.
0: Interesante.
1: Vuelve a crecer.
0: Oh.
1: Si te accidentaste chavito y se te cayó una costilla o se uh-huh. Te la tiene que quitar, te vuelve a crecer.
0: Qué loco.
1: Ahora, ya de adulto, ya no vos.
0: O sea, al Marilyn Manson no le volvió a salir la costilla.
1: No, hombre, ese ya no. No,
0: hombre.
1: No, hombre, ese ya no.
0: Ese ya no.
1: Ya no, ya no usted.
0: ¿Qué otros famosos dicen que se quitaron las cosas? Shakira también dice que se quitaron para poder mover las caderas así.
1: La Thalía dice que se quitó las costillas para tener cinturita así de. Yo me quisiera quitar unas tres costillas también.
0: Unas tres costillas.
1: Ah, sí, para que se me cierre así la panza. De ese, ajá, sí. Yo soy cuadrada.
0: Yo dice el efecto de sonido, dice. Ahí está. Mano, pero qué loco
1: dice,
0: eso, de verdad.
1: Pero lo que sí pasa es que sí se te bajan las defensas cuando te expones al frío, seguramente.
0: Eso sí, ok,
1: pero,
0: ajá.
1: Pero por frío no te vas a enfermar.
0: Tiene que haber algún tipo de virus.
1: Ajá.
0: Ahí
1: ajá,
0: está.
1: Ajá, ajá, ajá.
0: Dice, este es más como una forma de desmentir algo, pero dice un estornudo no puede hacer que el corazón se detenga. porque hay un mito, tiene probablemente una sensación momentánea de cambio en el ritmo cardíaco que puede aparecer durante un estornudo, pero eso no es así, eso no puede pasar, ¿va? Dicen que es un mito. Es un mito que gente cree.
1: ¿Que cuando estornudas?
0: Que cuando estornudas el corazón puede llegar a detenerse o alterar las pulsaciones que está teniendo en su momento.
1: Lo que sí he escuchado que dicen es de que no puedes estornudar con los ojos abiertos, lo cual es mentira.
0: ¿Qué?
1: O sea, la gente dice que cuando estornudas es... O sea,
0: eso es el que... No, yo nunca había escuchado eso.
1: Cuando estornudas siempre haces... ¿Va? Y cerrar los ojos. Okay. Y cerra los ojos.
0: Ajá, sí, cierto.
1: Pero dicen que si estornudas con los ojos abiertos, se te salen los ojos. No, es mentira. Se
0: salgan, no.
1: Porque
0: no.
1: Yo las puse a estornudar con los ojos abiertos pensando así, bueno, si se me sale, me voy al hospital. Ahí me miran. Sí. Mírame, le decía a mi hermana. Eso no es así. Y mantuve los ojos abiertos y no se salen.
0: No, increíble. Ahí está. Pero sí mentira. Se pueden poner verdes con el audio poderoso de YouTube, subliminal.
1: Dicen ahí, el abuelo Oliver se está quitando la placa ahí en la cabina. Sí, muchacha.
0: Yo les digo que parezco más abuelo que saber ni qué.
1: Heavy. Mira, pues vamos a irnos con más música rapidísimo. 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Vamos solamente con música y ya volvemos.

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3: Estamos de vuelta en FM. Estás escuchando No Nos Hagan Caso a través de 949. ¿Cómo se pueden comunicar? A través del 3755-9490 o bien a través de las redes sociales como 949 Radio. Estamos también en la radio en línea como 949 o la app de RCN. Ahí estamos, hombre, conéctese. Y obviamente nos pueden ver en vivo y a todo color diciendo puras burradas a través de nuestro YouTube, ¿ok? Ok.
4: Sí. Albureándose a ella misma, Andrea. Exacto. La pueden ver en YouTube completamente.
3: Dicen que es imposible tocar el codo con la lengua. No, hombre.
4: ¿Qué?
3: No, hombre.
4: A ver.
3: No se puede, pero hay
4: no,
3: gente que...
4: el codo con la lengua.
3: Pero hay Mara que, fijo, es súper sensible, que es flexible, perdón.
4: Yo tengo lengua larga.
3: Sí, y no llego. Lengua bien larga.
4: Y no llego. Y sí, un diente postizo.
3: ¿Y te puedes tocar la nariz?
4: Uh-huh.
3: Sí, puede.
4: Eso sí puedo.
3: ¿Yo bien?
4: Sí, pues conéctense a YouTube para verlo.
3: No, no, yo no puedo.
4: Lingüita.
3: Yo sí puedo hacer la lengua como una flor.
4: Ah, ok. Ajá. Eso no lo puedo hacer yo. Ajá, ahí está. Qué tremenda lengua toda. Grande. Pero sí llego a la nariz. Y eso es lo importante. Sí.
3: O dicen que va, lo de los párpados, que te los puedes voltear así.
4: Ah, sí puedes hacerlo.
3: Sí.
4: También.
3: Sí, sí lo puedo hacer.
4: A la madre, mira.
3: ¿Está?
4: Dios mío. Segmento de oro para YouTube, de verdad.
3: Va.
4: Dicen acá, me comentan también, por cierto, que estábamos hablando de que de los pulmones. Dicen que Pelé tenía solo un pulmón. Bueno, eso me están diciendo acá, a través de chat. No sé si es verdad.
3: Hay gente que tiene los órganos del lado contrario. Es cierto, es cierto. Yo estudié con alguien así.
4: ¿Cómo? ¿Qué?
3: Hay gente que tiene los órganos del otro lado. O sea, por ejemplo, el corazón del lado derecho.
4: Wow.
3: Sí, un solo pulmón. Y que todo está volteado.
4: ¿Cómo cantan el himno entonces? Que tenés que tener la mano
3: a la altura, a la altura del corazón. Nada, no, solo la corren un poquito más.
4: Ajá, no usa la otra.
3: No, hombre, está acá.
4: Así.
3: La misma mano, solo correr la mano
4: cabal,
3: para el lado.
4: Y alguien chute así, vos, ¿por qué no? Aquí tengo el corazón.
3: Ajá,
4: yo
3: ajá.
4: Lo tengo acá, hombre. Deja de molestar. ¿Sabías que? Datos médicos.
3: Dice acá, yo tengo solo un riñón porque me operaron en el 2019. ¿Ya ves? Y está aquí vivito coleando.
4: Ahí está, un riñón.
3: ¿Se dan cuenta? Oh. ¿Se dan cuenta? Sí se puede, amigo, sí se puede. Tenemos que irnos a una pausa. Ya volvemos con más a través de 949. Estás escuchando. No nos hagan caso.

0: pausa, ya volvemos con más a través de 949. ¿Estás escuchando? No nos hagan caso.
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0: Bueno, sí. Ya para despedirnos, porque nos queda nada más y nada menos que 10 minutitos de programa. Miren, pues, mucha. Esta es la parte del programa donde nos ponemos, dirían por ahí, fetichistas.
1: Ajá, ahí está.
0: Bienvenidos y bienvenidas al segmento de sexo.
1: A la hora, ¿okay? Fetichista.
0: A la hora fetichista. A la hora tenebrosa.
1: Que son 10 minutos, pero...
0: La hora,
1: sí. Vamos a decir la hora fetichista.
0: La hora del arrimeo del camarón, de todo. Ah,
1: ¿okay? La hora del abrazo del tamal.
0: Exacto, exacto, manto. Sí, sí, sí. El abrazo del tamal.
1: Sí, entonces, formas de invitar a alguien a hacer el delicioso... Sin decirle, va, sí. Sin decirle eso así tan directo.
0: ¡Elegante!
1: Ajá, ahí sí que como nos dijo alguien en un episodio anterior, ¿qué tal si hacemos una reunión de ombligos?
0: Ah, ese me
1: Mira,
0: gustó.
1: Profesional.
0: ¿Sí?
1: Primero, lo puedes publicar en LinkedIn.
0: ¿Sí?
1: Va, sexy.
0: ¿Sí, sexy?
1: Denota trabajo. Y denota que la persona tiene trabajo.
0: Denota que, como que de cierta forma, quiere estar cerca de ti.
1: Ajá. No, y denota también. Denota. También denota. Ahí
0: denota,
1: está.
0: Denota. Va, ¿sabes qué? A mí sí me molesta. Y yo sé que la forma más linda de decirlo,
1: ajá,
0: es como, me encanta hacerte el amor. Y yo, ¡ay, cállate la boca!
1: Uy.
0: Es que a mí no me gusta eso.
1: No, no.
0: O sea,
1: no,
0: es la forma horrible. Más linda de decirlo, pero es como. Hagamos el amor. ¡No!
1: ¡No!
0: Déjame decir que estamos porque lo hice un montón de veces y no era amor.
1: Cabal,
0: entonces
1: cabal.
0: Me engañaron.
1: Ay, pero sí, sí está. Es que está raro. Lo peor es que te lo digan antes. Así. Te voy a hacer el amor.
0: La clásica. Acompáñame a buscar mi cargador.
1: Es, bueno, no está mal. No está mal, pero es de chavos. Es de chavos. Y la otra es que tenés que tener un segundo nivel en la casa. Tenés sí. que tener algo. Me va arriba por el carro. Sí.
0: Sí.
1: Sí, que tener. Sí, ajá. Sí, tiene sí, que sí. haber un espacio ahí de repente.
0: Mira, dice aquí. Voy. ¿Un pollo asado o qué?
1: Ah, un pollo asado. Pollo asado.
0: Pollo asado. ¿Querés?
1: Pero ¿querés guarniciones o no? ¿Querés guarniciones?
0: Sin guarnición. Sin guarnición.
1: Pechuga completa, por
0: solo
1: favor.
0: Solo el pollo.
1: Sí, ahí está, ahí está. Solo el pollo, dice.
0: Sí, sí, sí, sí, sí, sí.
1: Nos dijeron que era horrible. Ah, no, no, no, esa palabra.
0: Eso es náger. Pero miren, pues ahí estamos. Entonces, dice, ¿es la hora de cuchicuchi o la hora del chimenguenchón?
1: Cuchicuchi está bien también.
0: Cuchicuchi.
1: Sí, sí, sí.
0: Yo sí le decía a alguien... vamos a perdernos al bosque.
1: ¿Vamos a qué?
0: A perdernos al bosque.
1: A perdernos al bosque. Vamos al oscurito.
0: Ajá.
1: Esa también.
0: Al oscurito.
1: Al oscurito me gusta.
0: Ajá.
1: Me recuerda a tiempos de 15 años, la verdad.
0: Ah, sí, al oscurito.
1: ¿Sabes?
0: Sí.
1: O sea, es una onda muy de escapémonos aquí, escapémonos porque hay gente y vamos a oscurito.
0: A mí una vez me dijeron, acompáñame a sudar la manita. ¿Y yo qué?
1: ¡Uy!
0: ¿Y yo qué?
1: ¿Y ese poeta?
0: ¿Es que?
1: Y es, no sabía yo que habías salido con Aristóteles de una no, vez. ¿Qué onda?
0: ¿Cómo
1: a sudar la manita?
0: ¿Y yo qué? ¿Cómo? ¿Qué? ¿Qué? ¿Qué? Y yo, enséñamelo todo, Jack. Enséñamelo.
1: Vamos a mover la hierba.
0: Ah,
1: vamos a mover la hierba.
0: Sí,
1: vamos a mover el monte.
0: Vamos a ver la luna en la milpa.
1: Vamos a ver la luna en la milpa. Guau, está bien.
0: Vamos al rincón mágico. Rincón.
1: Vamos al rincón mágico. Eso suena demasiado al bar de un tucuate, así.
0: A mí me gusta cuando me dicen, digo, ¿quieres que te dé un tour de la casa? Ah,
1: bueno. ¿Quieres ir a buscar el cargador conmigo? Te dijeron, está buena.
0: Hay formas, creo que hay formas y sutiles de venir.
1: ¿Te parece, escuchen esto, te parece si orientalizamos la amistad?
0: Puchica.
1: Ahí está,
0: Mira.
1: Ahí está.
0: Orientalizarla.
1: Ahorita andamos muy verticales, hombre.
0: Horizontanearla.
1: Ahora sientar ni armarlo.
0: Ahí está. Eso me gusta.
1: Andamos muy, muy vertical, te siento yo, hombre.
0: Estás muy vertical. Me gusta más tu forma horizontal.
1: Cabal.
0: Me dejas verte en horizontal.
1: Cabal, ahí está. Ahí está. O le preguntas, ¿cuánto medís? Porque acostados medimos lo mismo. Ah, mira.
0: Eso es cierto.
1: Eso es cierto.
0: Eso es cierto. A mí sí me dijeron una vez.
1: No.
0: Porque a mí no me gusta salir con gente de altura que no sea más alto que yo.
1: Okay, ok.
0: Ok. No me gusta salir con gente que mida menos que yo.
1: Ese
0: soy yo.
1: Andrea,
0: no me importa. No me importa.
1: ¿Por qué, Andrea?
0: Cancélenme. Lo que sí me dijeron una vez, mano acostados, todos medimos lo mismo.
1: Ahí está.
0: Y yo así ve, nah.
1: Bueno.
0: Nah.
1: Bueno.
0: No es cierto.
1: Bueno.
0: No lo comprobé.
1: No lo comprobaste, pero estuvo buena.
0: Pero es esa.
1: La frase estuvo buena.
0: Ajá.
1: Ahí está.
0: Dice acá, una frase que siempre funciona es, qué bueno verte y si vamos por un par de cheves. ¡Ah!
1: Sí, una vez.
0: Cuando te dicen, mira, pues si quieres llevo a tu casa y llevo unos vinitos. ¡Ah!
1: Ajá. Ay, Dios, ahí sí ya. Ay, sí, ya valiste. Sí, más directo todavía el del vinito. El del vinito es más directo que el de las cheves, porque las cheves es como vamos. Vamos, en cambio el vino, el del vino es voy.
0: Sí, yo, o sea, yo lo voy, llevo.
1: Voy.
0: Yo lo llevo y yo te voy a servir.
1: Y hoy no vamos a ir a público porque qué vergüenza. No. Que no nos miren lo que vamos a hacer. O sea, esto es privado.
0: El clásico de clásicos.
1: ¿Cuál?
0: ¿Qué onda? ¿Te querés venir a mi casa a ver Netflix?
1: Ay, pero ya muy usada, siento yo. Netflix en chill, sí.
0: Pero ya es un clásico. Y si vemos una movie en mi casa.
1: No, mejor decir, ¿por qué no vamos a que Netflix nos pregunte si seguimos ahí? Mira. ¿Qué tal es? Ahí está.
0: Dice, ¿me acompañas a darle comer a Panchito?
1: Pero esa se puede malinterpretar porque yo tengo un loro que se llama Panchito. Entonces, no puede ser. No puede ser. Capaz, yo bien, bien feliz conmigo. Ay, sí que no sé qué. Y el Panchito ahí comiendo pan.
0: Dice, Andrea, yo te hubiera dicho con que casi en los centros no importa la altura. Ay, Dios mío, de la boca.
1: Con que amarre en medio el tamal. Igual sabe de rico, mira.
0: Yo ya te dije, estoy a dos hombres del lesbianismo y cuando me canse las mujeres me voy a meter con uno más pequeño que yo. Pues, o sea, de altura, ¿no?
1: Qué buena aclaración. Dicen acá, los panzones sí somos más altos acostados. Eso sí es cierto. Eso sí es cierto.
0: Dice, la hora poñoñón. Vamos a comernos.
1: Vamos a comernos, sí. Sí, la hora poñoñón. Poñoñón me gusta, fíjate. Poñoñón está bien. Me gusta que es el sonido que debería
0: mira,
1: ser.
0: Mira, para los hombres, dice, ¿cuánto te mide el pie?
1: Ahí está.
0: Pero eso es falso.
1: Pero es que eso es, pero aparte esa es como más provocación. Esa no es invitación, siento yo. Sí. No siento que sea directo como para invitar a hacer el delicioso.
0: Ya.
1: Siento que puede ser como, me está tirando la onda.
0: ¿Crees que te detones, sí, o qué? ¿Crees que sea directo? ¿Te detonamos o qué?
1: ¿Y está?
0: ¿Qué, detonar o qué?
1: ¿Dónde tenés el botón, vos? Te quiero detonar. No. ¿Dónde está el botoncito? Yo quiero detonar, vos. ¿Qué? Como que sos dinamita. No.
0: Es que yo viste esos memes cuando le dice, a ti te gusta el no sé qué, y este que está acá, es que no me lo puedo decir ahorita. No, hombre, pero... Esos son muy pelados. Es la hora del puruñumuy. El puruñumuy.
1: Puruñumuy también. Sí, sí, sí. Sí, decían acá, vamos a ver, el chicluc, dicen.
0: ¿El chipluc, chipluc?
1: El chipluc.
0: ¿El cuchiplancheo?
1: El cuchiplancheo, ahí está.
0: ¿Cuchiplancheo sí o qué?
1: Cuchiplancheo, sí, cuchiplancheo sí me gusta. Suena tierno, suena amigable.
0: Ajá.
1: Y suena que la voy a pasar bien.
0: Ok, la verdad. Me gusta, me parece.
1: Vamos a ver, ¿qué otro tenemos por acá? A ver, el tuzín tuzín.
0: ¿Qué dijiste? ¿A qué?
1: El tuzín tuzín.
0: No, antes dijiste.
1: ¿Qué dije? Sonó algo más, algo más.
0: Estamos al aire.
1: ¿Pero qué dije? Bueno. Ustedes escucharon mal, hombre. Ustedes son los que escucharon mal.
0: Ustedes son los sordos, no soy yo.
1: Ustedes son los sordos, hombre. Mira, están como por eso que ponen ahí. Mira, ahí está, dice.
0: ¿Qué dijo? ¿Qué?
1: Vamos a revolcarnos, dicen por acá. Hagamos el tucito, sí. No sé qué. No lo sentí, de verdad.
0: Todos lo escuchamos.
1: El momento del planchazo, dice.
0: El
1: acá.
0: Momento del sí,
1: momento del planchazo.
0: Planchazo.
1: Ok, sí, sí. Ok, ahí está.
0: Sí, sí, sí, sí. ¿Vamos a hacer cardio o qué?
1: ¿Cómo?
0: Vamos a hacer cardio.
1: Vamos a hacer cardio.
0: Vamos a hacer cardio.
1: Carne asada puede ser igual que pollo asado.
0: Carne asada también aplica. El chiquistriquis, no, el chiquistriquis es otra cosa.
1: No, el chiquistriquis sí es eso.
0: El chiquistriquis para mí es el chiquistriquis.
1: Ok. Bueno, pero eso es para invitar así. ¿Y por el chiquistriquis qué no?
0: No, mi chiquistriquis no, nadie me lo toca. Ese es mío. Nadie me toca el chiquistriquis, nunca. Nunca. Ese no.
1: Ese no se puede hacer,
0: por
1: dice.
0: Por ahí no.
1: ¿Hacemos el chiquistriquis? Sí, no, me parece.
0: Pero bueno, amigos y amigas, nosotros ya nos vamos. Bueno, yo ya me voy. A continuación se viene nada más Oliver. ¿Hoy tenés invitados? ¿Qué va a pasar?
1: No, hoy no hay invitado, pero hay bastante contenido. Okay. Y hay un montón que hablar. La vamos a pasar muy, pero muy bien acá en No Nos Hagan Caso.
0: Sin malas palabras, por favor, gracias.
1: Bueno, con mucho gusto, claro que sí.
0: Vamos a una pequeña pausa. Vamos con más música a través de la radio. Mi nombre es Andrea Henry. Nos escuchamos mañana a partir de las 6 de la tarde. Y a continuación se quedan con Oliver. Así que no le cambien. 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
6: Continuamos con más a través de 949 en la radio y en el canal de YouTube. Mucha, dicen, miren pues, voy a ofrecer una disculpa ahorita. dicen que se me salió una mala palabra. Yo estaba contando los días para que esto sucediera, pero quiero que sepan que no sé si la voy a contar. Yo voy a ir a revisar el VAR. Quiero que sepan que voy a ir a revisar el VAR cuando esto termine, porque sí, no fue con la intención. Dije, a ver, y después ese no sé de dónde salió, la verdad. No sé, pero la cara de todos en cabina, mano, me pareció muy divertido. Pero bueno, aquí estamos ya una vez más. Ya se fue Andrea Henry, nos vamos a quedar en esta hora aquí a través de 949, en el No Nos Hagan Caso. Pero hoy tenemos a... como todos los lunes, ¿verdad? Tenemos de referencia acá a su productor de cabina. Tenemos a el Jalan guatemalteco, Jalan a la Tortrix, el Guille. ¿Cómo estás, Guille? ¿Cómo te va?
7: Bien, Oliver, ¿todo bien? No, pues la verdad, el gusto es mío, el siempre poder encontrarme con ustedes. Y pues claro, no, como bien dices, el Jalan guatemalteco, el Jalan a la Tortrix y el sol de mi barrio. Y pues bueno, no, o sea, sí, repitiendo lo que dices, o sea, todos nos quedamos con la cara así de que nos van a bajar el programa.
6: Dije, ya salió el primero a defenderme en YouTube. Todo lo que te voy a decir. Escuché, a ver, ya, dijo. Con una persona, yo digo que ya me salvo. Mira que ya estábamos hablando de despidos, cabal, no me conviene. Y yo, gracias por estarme defendiendo, señores y señores. Igual yo voy a ver el VAR. Yo dije, voy a ver el VAR. Me escribió alguien también a través de WhatsApp, quedó grabado en YouTube. Dice, no, es que por eso es que lo voy a ir a ver. Pero ¿cómo te va, Guille? ¿Cómo estás? Ya te iba a decir Jalan, fíjate vos. Ya te iba a decir de una vez Jalan, así para referirme a vos.
7: Pues bastante bien, Oliver, la verdad, pues con un fin de semana bastante movidito y en la feria y con toda la gente que pudimos compartir, pero la verdad bastante bien, la verdad contento, y pues yo siempre encantado de poder encontrarme otra vez con vos aquí y con todas las personas que nos están escuchando hasta ahora.
6: Buenísimo, así que hoy te vi, cabal, que andabas en la calle y andabas haciendo, bueno, no sé si fue hoy, pero fuiste a la feria de Jocotenango a hacer contenido, ¿verdad?
7: Simón, fíjate que fui el día sábado, justamente estaba ahí, me encontré por la feria y saludamos a un par de gentes.
6: Ah, buenísimo. Ajá. Ustedes pues, ya fueron a la feria, cuéntenos a través del WhatsApp de acá de 949-3755-9490 o también coméntenos ahí en el canal de YouTube. Si no nos están viendo a través de YouTube y quieren vernos, mándenme ahí, mándame el link y yo se los mando, el link de YouTube, para que se nos metió un sonido ahí medio raro. Para que ustedes puedan vernos aquí también, porque también estamos completamente en directo, nos pueden ver la carita, nos pueden ver mientras conversamos hoy. Y entonces, la feria de Jocotenango, ¿ya fueron, no fueron? ¿Qué les parece? ¿Les gusta? No, ahí está el papucho, dicen por acá. Qué buena onda, de verdad. A mí me gusta mucho la feria de Jocotenango, pero les voy a decir bien, este año me voy a desquitar, de una vez lo estoy anunciando, este año me voy a desquitar porque no he ido desde prepandemia. Creo que no he vuelto a ir a la feria de Jocotenango.
7: Desde el 2019 sería prácticamente.
6: Sí, no sé si en el 2019 fui. O sea, pero digo prepan, o sea, sí ya pasó bastante rato. Y... No estoy mintiendo. Una vez pasé por ahí. Uh-huh. Pasé por ahí y me vi con unos cuates, pero no estaba directamente en la feria. ¿Qué te gusta hacer en la feria, Guille?
7: Fíjate que la verdad, pues, a mí me encanta mucho el tema de ir a los juegos. Más en el tema de los juegos de adrenalina. Siempre he sido fan de juegos mecánicos. También me gusta mucho el tema de ir, pues, a un antojito, ¿no? De la comida. También me gusta mucho el tema de los colores, de la música, de la música de las personas que se dejan pues llevar por la vibra de una feria guatemalteca. Y

0: pues, como bien dices, o sea, es la feria de la ciudad, la feria es nuestra feria, nuestra feria.
1: Uh-huh. Sí, la verdad que nuestra feria. Hoy estaba leyendo un par de cosas de eso. A la madre, la feria lleva un montón de tiempo.
0: Sí, lleva bastante tiempo. O sea, sí, estamos hablando más de 250 años aproximadamente.
1: 250 años, mano. Qué loco, de verdad. Y estuve buscando historias también, a ver qué encontrábamos sobre la feria de Jocotenango. Dice, yo no sabía que hubo un ladrón que intentó escapar de la feria usando una olla de aceite hirviendo. No, no sé si lo habías escuchado alguna vez. Eso fue el 14 de agosto del 2024. Fue hace apenas 2 años.
0: Sí, ya fue hace.
1: Que varias personas denunciaron a un hombre porque estaba bolseando a la gente. Dicen que estaba intentando como de robar, intentando asaltar dentro de la feria. Que es lo complicado, que es muy grande también. Es bastante grande, hay un montón de gente. Entonces, se apareció este cuate así de aprovechado, quería asaltar a alguien, quería robarse más de algo, y entonces la gente lo reconoció y empezaron a decir, ay, hay un ladrón que no sé qué, y empezaron a decirle. Cuando el tipo ya se vio rodeado, entonces agarró una olla de aceite caliente y amenazó a lanzársela a la gente que lo intentaran ahí de
0: ah, detener. Bien, sí, creo que sí tienes razón, creo que sí, haber escuchado un poco de esa historia, y sí, o sea, creo que la persona, el hombre, el presunto hombre, quería asaltar un puesto. Y como no logró su cometido, pues se robó la olla de presión, ¿sabes? Pero lo que hizo es cómo iba corriendo con la
1: parte de la caliente, sí, ¿no? Sí. Dicen, los juegos de pistolas de balines son donde me gano todos los premios, dicen por acá. Buenísimo. Qué bueno. ¿Vos sos bueno para algún juego?
0: Sí, para el juego del tiro al blanco.
1: Ahí está, sí, no. Mira, yo soy pésimo.
0: No, yo sí, fíjate que cada vez que voy a jugar al tiro al blanco siempre me gano de 2 a 3.
1: ¿Sabes dónde gano yo? En lotería, no sé por qué.
0: Ah, fíjate que yo la lotería nunca he ganado.
1: Yo en lotería gano, pero algo que hago mejor que jugar lotería es cantar la lotería.
0: A ver, échate uno.
1: El borracho. La persona que está aquí en la segunda mesa, claro que sí, ya vino el borracho, sáquelo. Ah, no, de verdad, con la familia soy el que canta ahí las loterías, la verdad que se la pasa muy bien. Sí. Algún día vamos a jugar lotería por acá, hombre, ahí está. Al aire vamos a encontrar la forma de hacerlo entretenido y toda la onda. Dice, la comida me gusta a mí. A la mucha, la comida. Digo que por eso no voy, porque es algo malo. Es que las tortillas de harina ahí,
0: vos, pero yo creo que vos las tortillas de harina te persiguen donde
1: sí,
0: sea.
1: Sí, me persiguen. No, yo las persigo y después me hacen mal. Y después estoy en el baño y estoy lamentando todo lo que ha pasado.
0: Fíjate que yo soy muy fan de los elotes locos, de, por ejemplo, de los esquites. Últimamente me he vuelto muy fan de los esquites. Pero es que, mira, o sea, para ir a la feria, o sea, tenés que cargar pues billete, ¿no? Porque pues
1: sí,
0: ajá.
1: Sí.
0: Pero, o sea, sí hay una gran variedad de comida, de tanto salado, dulce. Así que es mentira eso de que solo va uno por una cosa, porque resultas comiendo de todo y al final ese es el punto, ¿no?
1: O sea, correcto también. Eso es lo bonito, que hay como mucha variación. Dicen acá, los esquites me dejaron por horas en el baño. Sí, sí, te creo completamente.
0: Puede pasar.
1: Yo no soy tan fan. Me gusta mucho el elote, pero cocido. Me gusta el elote, así se dice, va como, ajá, cuando lo hacen cocido así, con salita y limón, ¿sí? Uy, claro. Ahí me llega. El elote loco, opinión poco popular, no soy tan fan, le perdí mucho el gusto a la salsa ketchup, entonces no, como que no es lo mío. Dice, el guía y yo ganamos en los juegos de skill y Oliver nomás en los de suerte.
0: Pues
1: dice.
0: Sí, mi hermano, deberíamos de ir a la feria a ver quién tiene más mejor puntería y a ver quién se gana más peluchitos.
1: Sí, tengo buena suerte.
0: El Oliver que nos mire.
1: Vaya Oliver y se compra sus esquites para ir al baño. Eso me ayuda. Elote asado, dicen acá. Siento que es otra forma de invitar a alguien a hacer el delicioso así.
0: El elote asado.
1: ¿Quieres probar elote asado? Te mandan acá saludos. La niña se hizo presente. Dicen, mira vos, es que son pero malos de una vez.
0: Son pero.
1: La niña se hizo presente con ese ruido extraño.
0: Entendí. Sí, ya.
1: Es que te tienen todo tipo de apodos
0: estos cuates de una vez. La niña que se aparece por aquí, sí.
1: Elote asado, good, dice. Sí, ¿tenés alguna historia de la feria, Gui? ¿Alguna vez te ha pasado algo en la feria de Jocotenango?
0: Ah, pues de no ser de la que conté aquella vez. Fíjate que, pues es una feria bastante bonita. Te podría contar que una historia personal, se podría decir. Fíjate que el año pasado justamente fui yo el día 16 de agosto, un día después de la feria.
1: Ajá.
0: Y pues, o sea, me gusta mucho el ver, o sea, las familias unidas, me gusta mucho ver cómo comparten, cómo socializan, como te repito, o sea, el ambiente de lo que abarca una feria guatemalteca, pues es algo totalmente bastante que te conmueve, ¿sabes?
1: Ok, ¿qué te conmueve? Ya te pones a llorar en medio de la feria, entonces.
0: No, o sea, eso fue el año pasado, pero en una historia. Eso fue en una historia que pues ya todos sabemos. No, pero la verdad te podría decir de que me trae muchos recuerdos de mi infancia.
1: Infancia.
0: O sea,
1: okay.
0: Te podría decir de que sí tenía como que la costumbre, la tradición de ir cada año a la feria de Cocotlán.
1: Ok, yo sí tengo más recuerdos de no recordarme o perder. De levantarme al otro día y no recordar. Pero pasó esta sucedió en la feria de Jocotenango. Estábamos con unos amigos, éramos un grupo grande, éramos como 8 personas. Y resulta que llegamos a comer un lugar donde habían puras tortillas de harina, ¿va? Ahí todavía, claro.
0: Desde comida ahí predilecta. La historia de las tortillas de harina.
1: Comida predilecta. Sí, le voy a adelantar eso, voy a echar el spoiler de una vez. Sí, terminé yendo al baño muy mal. Sí, terminé muy mal el estómago, obviamente, pero. A mí me encantan las tortillas de harina, ya las estoy dejando. Desde el día que me tuve que ir, no he probado una, no voy a volver a probar una probablemente en lo que queda el año. No sé, ahí vamos a ver, si lo hago se los cuento. Pero la cosa es que estábamos en este local y el que nos estaba atendiendo, habían solo 2 personas atendiendo.
0: Okay.
1: Y los 2 estaban bolos.
0: Ah.
1: Pero había uno que estaba más bolo que el otro. Entonces viene el cuate y nos dice... que los litros valen tal y tal, va. Digamos, va. Solo vamos a poner números igual, porque no me acuerdo bien ahorita de eso, del detalle. Pero digamos que eran 2 por 60, va. Entonces ahí pedimos de 2 en 2 y que no sé qué. Teníamos tal vez unos 8 ya, o sea, habíamos pedido 4 pares, ¿no? Y de repente el cuate llegó, ya, pues ya bien happy, bien alegre, y. Y me dice, y nos dice el cuate, solo miren, es que a esta hora ya subieron de precio. Porque cabal vinieron ahorita y como están comiendo aquí, mientras cambiaron de precio, se los tengo que aplicar, ¿va? Entonces, pero ya nos íbamos a ir, ya nos habíamos tomado 8, cabal, literalmente casi que 1 litro cada uno. Entonces, nos cayó mal, ¿va? Nos cayó mal, ya también nosotros ya estábamos en algo y fue como, qué mala onda que este cuate ahorita de 60 nos quiere cobrar. Un montón, va, subió un montón la cuenta, porque le subió el cuate, pero así de la nada. Y por pura gana y gusto. Entonces, fue como, va, ¿sabes qué? Tráenos un poquito de comida. Y ya habíamos comido tortillas de harina, pero pedimos 2 platos de garnachas, 2 platos grandes. Nos llevaron los platos, nos los comimos, y el plan fue bueno. Uno de a uno se empiezan a ir. Porque estos cuates están bolos y no se van a dar cuenta. Y ya nos robaron un montón de dinero. O sea, de hecho, en mi defensa, yo sé que lo que hicimos estuvo mal, pero en mi defensa, los platos de garnachas que pedimos, los 2 platos de garnachas, no ajustaban lo que nos habían cambiado de precio. No ajustaba, no era suficiente. O sea, tuvimos que haber pedido unos 4, pero es que ya todos habíamos comido torta de harina. Entonces ya todos estábamos yendo. Las garnachas fue por pura gana de querer agarrar algo más.
0: Préstamo,
1: y es que si uno pedía más litros, creo que iban a estar como más pendiente de ello. Entonces nos fuimos sin pagar 2 platos de garnacha, pero ellos nos robaron primero. No,
0: y ya que mencionar la feria.
1: Pero pues, el gobierno anterior robó más.
0: Sí, robó más. Pero el gobierno anterior robó más, claramente, sí. No, pero ya hablando de la feria, si me dejas darte un dato, pues importante, si lo queremos llamar así.
1: Ok, sí.
0: Pues su origen está profundamente relacionado con una celebración religiosa dedicada a la Virgen de la Asunción.
1: ¿Verdad? Desde ahí viene.
0: Es el 15 de agosto. Y pues lo que hoy se conoce como una feria llena de luces, juegos mecánicos, comida, comenzó vinculada a una celebración religiosa. O sea, me refiero a que detrás de cada diversión en Jocotenango, porque en Jocotenango es donde se origina la feria.
1: Okay.
0: Existió una historia de más de 2 siglos de tradición de la Nueva Guatemala, la Asunción.
1: Ok, qué bonito. O sea, sí ya viene desde hace bastante tiempo.
0: Sea, como te repito, o sea, la feria, o sea, ya establecida aquí. Lleva aproximadamente más de 2
1: La patrona años. De la ciudad, pues, dicen acá.
0: Ajá, sí, exactamente. Por eso de es city. De que se le llama la feria de la ciudad. Y solo hay feriado aquí en la capital.
1: Ah, mira qué interesante. Ajá,
0: o sea, digamos, por ejemplo, vos vas a San José Pinula, y ahí están todos trabajando, ¿sabes? O sea, no hay feriado. El feriado es únicamente aquí en
1: la capital. Es en la pura ciudad. Ah, qué chilero. Dicen acá, tenemos un comentario que dice: a mí me dejó mi ex mientras estaba en la feria con mis cuates hace 2 años. Ah. Pues miren, vamos a estar hablando de todo un poco, pero si ustedes tienen historias de la feria de Jocotenango, mándenlas por favor al 3755-9490. Nosotros vamos a hacer una pausa, vamos a ir con un poquito de música.

0: continuamos más a través de 949 Radio, señores. Le estaba contando ahí que yo no me subo a las atracciones del juego. Ustedes se suben a las atracciones, yo no me subo
1: mecánicos.
0: A ningún juego de esos. Dicen acá, tenemos una historia escrita. Dice, una vez, mi novia me dijo que fuéramos a la feria. Cuando llegamos, no quiso comerse ni una garnacha, ni un chicharrón. Lo estoy leyendo con el énfasis que creo que él lo mandó. Ni una garnacha, ni un chicharrón, porque le daba asco comer cosas de la calle. Tampoco se animó a ir a los juegos porque le daba miedo. ¿Para qué quería ir ahí? No tengo idea. Para decir que fue, para decirle
1: para
0: a la gente.
1: Para tomarse la foto, para tomarse la foto,
0: para el Instagram y
1: todo. Hashtag Feria de Jocotenango.
0: Hashtag Feria de Jocotenango.
1: Aquí estoy.
0: Obviamente, ahí está. Tenemos una nota de voz, tenemos un audio, tenemos una nota de voz, así que vamos a reproducirla. Esperemos que sea sobre la feria.
1: Y que no nos insulten hasta ahora.
0: Cabal.
2: ¿Qué onda, chavos? Buenas noches. Solo para hacerles de su conocimiento, no es una feria exclusiva de la ciudad capital, sino que es de todos los municipios de Guatemala, donde la patrona del lugar sea la Virgen de la Asunción. Por ejemplo, el 15 de agosto también se celebra esta feria en Asunción Mita, que eso es en Jutiapa. También se celebra en el municipio de Jocotenango, que es de Zacatepeques.

0: Gracias por informarnos. Entonces, qué montón se ha aprendido. Espero que vayan a la feria, muchachos, espero que se la pasen muy bien. Dicen aquí, una vez en Interfer se cayó alguien de la rueda, no recuerdo el año. No me digan eso, no me digan eso porque me da más miedo. Ya viste, por eso es que no me subo.
1: No me digan eso porque lloro. Fíjate que
0: porque me pongo como guía, sí, nostálgico.
1: Nostálgico. Entonces, no, me recordás a un mi amigo, fíjate que él le tiene pavor a los juegos mecánicos. Okay. O sea, por ejemplo, cuando va el IRTRA o alguna feria o inclusive el resto de Interfer, ajá, o sea, no va, o sea, solo va a esto, a pararse así, como que, ah, qué bonito está todo, no, sí, muy bonito ya, pero no lo subís a ningún juego, porque siempre está con la idea de que se va a caer. Siempre está con la idea de que no, de esto se va a caer y se va a caer y se va a caer y se va a caer.
0: Te lo digo, soy ese de una vez. Pero es que una vez, también la única vez que me subí a un juego de la Feria de Jocotenango, literalmente sentí como casi ya se caía esa babosada. O sea, fue este donde te paras así, donde pones de pie, te agarras de acá.
1: Vas como en una capsulita,
0: ajá,
1: ¿no?
0: Y da vueltas esa onda.
1: Ese juego yo te puedo decir algo. Ajá. En ese juego, pero yo me subí en ese juego en esta cosa que se llamaba Playland Park. No sé si recordás.
0: Ah, ok. Va.
1: En Playland Park estaba ese juego, eso fue, ay Dios, como en el 2014, 2015. Okay, okay. Estaba más chiquitín y, o sea, hasta la presión se me bajó. Porque, o sea, no, es que sí, vos, o sea...
0: Sí, no te creo, o sea, te creo.
1: De ir parado así y empezás a dar vueltas y de acá para allá, o sea, sí, no, es una cosa... Pero voy al punto que a mí sí me gusta vivir esa experiencia de saber que me puedo morir en un juego mecánico.
0: Sí. Tenemos otro audio que nos llegó ahorita, el 7416. ¿También lo vamos a reproducir ahorita? Sí, lo vamos a reproducir.
2: Hola chicos, a mí me gusta la feria, pero sí, soy muy picky, la verdad, si no como comida en la calle, por lo tanto no como nada en la feria, a lo mejor tal vez un elote loco, es lo único que como, pero de ahí que tú digas, vamos a almorzar y comemos y no puedo. O sea, no, el olor a garnacha me da tanto asco, pero me gusta la feria. Porque hay los jueguitos, el ambiente, eso me gusta. Los juegos mecánicos ahora ya no me los puedo subir. Antes me subía, pero cuando quedé embarazada, después de mi embarazo ya no pude subirme a ninguno. Todo me da náusea, todo me marea súper rápido, ya ni verlos, o sea, me da como tanto asco. Y el olor al óxido que tienen los juegos también me producen tanta náusea. Pero me gusta ir, aunque sea a jugar la lotería o los jueguitos normales de los 5. Pero antes sí, me gustaban mucho los juegos super extremos.
0: No, pero deja eso. Qué bueno que no te subiste embarazada. O sea...
1: Sí, no, o sea, qué bueno que no se subió embarazada porque creo que hubiera sido otra historia.
0: Muy responsablemente. Bastante, dice, yo me iba a subir a la rueda, pero escuché a una señora abajo riéndose mientras decía, se va a caer, y señalaba a un niño. Entonces, mejor ya no me subí. Buenísimo, lo hiciste bien. Eso a mí lo que me suena es Destino Final versión Guatemala. Así, Destino Final Chapina, ¿va? Que viste a la señora y no hiciste caso.
1: Aquí en vez de ser el camión con los troncos, son las ruedas de Chicago.
0: Exacto, la rueda de Chicago.
1: No quedaría mal hacer una película de Destino Final aquí, fíjate.
0: Excelente referencia, Guía, excelente referencia. Dice, yo me subí a una rueda en mi localidad donde vivo y la rueda se desprendió y quedamos a metros de irnos a un barranco. Desde entonces ya no me volví a subir a ningún juego. ¡Qué bueno! O sea, qué bueno, de verdad, porque no, en serio, no, yo no puedo con esas cosas. Pero bueno, espero que vayan a la feria, espero que se la pasen muy bien. Vamos a ir a un corte a través de la radio FM, pero vamos a continuar con más. Hoy le traigo un misterio al Guille en YouTube, así que si quieren escucharlo todo completito desde principio al final, conéctense a través del YouTube, pregunten por el link en el 3755-9490. Ya regresamos.

regresar. Y ya estamos aquí en FM. Voy a hacer un resumen rapidito de la historia que acabamos de contar. El 30 de junio de 1908 ocurrió una explosión en Siberia, ¿verdad? Que derribó

0: aproximadamente 80 millones de árboles. Los árboles quedaron tendidos radialmente, ¿verdad? Tenían cada quien iba en su posición, no hubo cráter, no hubo anillos, y la explosión de Tunguska es la explosión más grande registrada en la historia. Así es, señoras y señores. Más fuerte que la bomba atómica, más fuerte que las que tiraron los gringos, más fuerte que la que probaron los rusos, más fuerte que tomar café en ayunas, o sea, de verdad.
1: Más fuerte que tomar café con leche en ayunas. Más
0: café con leche entera en ayunas. Así, una cosa increíble. Entonces, el misterio es que nadie sabe dónde se originó o qué originó la explosión. Porque cuando cae, digamos, un meteorito en el suelo, como en la península de Yucatán, se crea un cráter, se crean anillos y todo lo que está alrededor se ve, pues, dónde cayó la explosión. Aquí no había nada. Sin embargo, la gente sintió temblores. Dicen que en Europa el cielo se vio más brillante de lo normal. Fue súper extraño. Lo sintieron así a kilómetros, y qué es lo más loco de esto, es que hasta el día de hoy no se sabe qué originó esa explosión.
1: No, y poniendo también, repitiendo lo que decís, pues en contexto a la gente que nos escucha en FM, uh-huh. Pues, ¿qué fue lo que ocurrió? Un objeto espacial que probablemente un asteroide, si lo queremos
0: llamar. Esa es la teoría principal. La más grande. Digámosle.
1: Una teoría de que fue un asteroide, entró uh-huh. a la atmósfera, explotó a varios kilómetros de altura. La potencia, como bien dijiste, fue una estimación moderna, que fue alrededor de 10 a 15 megatones de TNT. Uh-huh. O sea, aunque existe una incertidumbre que pudo haber sido más. La destrucción fueron aproximadamente 2.000 kilómetros. Uh-huh. 2.000 kilómetros.
0: Al cuadrado.
1: Al cuadrado.
0: 2.000 kilómetros al cuadrado. Para que la gente entienda más o menos cuál es esa dimensión, el departamento de Guatemala, voy a buscarlo aquí de una vez en Google. Departamento de Guatemala, extensión, para que de alguna forma podamos dimensionar que el departamento de Guatemala mide 2.253 kilómetros al cuadrado. Esta explosión fue de 2.000, o sea, fue casi todo el departamento, no la ciudad, el departamento. Entonces, la verdad es una cosa. Es una cosa increíble. O sea,
1: sí fue una gran explosión, con decirte que tal vez no...
0: La más grande. La pues, más aparte grande
1: registrada. Aparte de que fue la más grande, no existió un cráter como tal, porque ajá. pues el objeto al momento de explotar se desintegró y explotó en la atmósfera antes de siquiera tocar el suelo. Uh-huh. Y otra, pues dato, si lo queremos llamar así, que durante décadas aparecieron teorías extravagantes, como bien lo mencionas, sobre que desde... que hasta los extraterrestres, o sea, los extraterrestres, no imagínate. Existe una evidencia científica sólida para esta explicación que acabas de la explosión más grande que acabas de mencionar.
0: Porque recordemos que era 1908, entonces no hay tantos registros, inclusive, obviamente, por ejemplo, aquí no hablan nunca de casualidades, de personas. Afortunadamente fue en un lugar como Siberia, que especialmente en ese tiempo estábamos, habíamos mucho menos personas en el mundo, pero si esa llegó a atacar a alguien, llegó a agarrar a alguna persona, no sabemos, porque fue la explosión tan fuerte que imagínense, o sea, no es como que hay registros de, ay, aquella persona, no, o sea, sí, ahora, o sea, no quedó nada, si había alguien, no quedó nada.
1: Te quiero poner a imaginar, que
0: okay. es esto. Mira que yo tengo imaginación, okay. vívida.
1: No, sé que tenés imaginación. digamos, ¿qué hubiera pasado si esa explosión como la de Tunguska, creo que se llama Tunguska, la ciudad,
0: sí.
1: Hubiera ocurrido directamente? O sea, directamente sobre una ciudad, sobre un...
0: ¡Ah, la madre! No lo...
1: O sea, ¿qué hubiera pasado? Ahorita que me lo estabas contando, yo estaba analizando y dije, ¿qué hubiera pasado si esa explosión hubiera ocurrido directamente en una ciudad?
0: Habría un hoyo completamente donde esté esa ciudad.
1: Yo digo que aparte del hoyo...
0: ¿cómo? Apérese. No, hombre, no, cálmese, bueno, Guille. Sí. Cálmese también, no, hombre.
1: O tampoco, sea, aparte, hombre, yo, del...
0: Yo ya me pasé hoy, así que...
1: Aparte del agujero, pues.
0: Del agujero, bien.
1: Yo siento que hubiera desaparecido la ciudad, o si no es que hasta el continente.
0: Entonces, hay gente que dice... Mira, o sea, las teorías son loquísimas. Hay gente que dice un mini agujero negro. Esa es la más loca. Y lo más chistoso es que eso ocurrió en los años 70, donde estaban ocurriendo investigaciones sobre agujeros negros y estábamos aprendiendo un poquito más de información sobre ellos. Entonces la gente dijo, eso fue ahí está, eso que están viendo, eso que me dijeron ahí de la energía que no sé qué, eso fue. Mira, mini agujero negro, eso fue lo que hizo. Atravesó la Tierra y produjo el fenómeno. Obviamente, esa es la teoría menos aceptada, de la que más se burlan, ¿verdad? Una de las que no se burlan tanto, son la nave extraterrestre, como decía el guía. O sea, ahí ya entramos, ya estamos entrando en teorías de conspiración, pero dicen que pudo haber sido una nave extraterrestre que explotó o se estrelló. También existe una historia relacionada con el escritor soviético Alexander Kazantsev, quien popularizó la idea de que el patrón de destrucción podría parecerse a una explosión nuclear, pero no hay evidencia, Hay otra teoría súper loca, que es que la gente dice que Nikola Tesla estaba haciendo experimentos en Siberia y estaba experimentando con algo de energía oscura, de energía explosiva, de naturaleza explosiva, que pudo haber detonado este evento. Porque sí se sabe que él estaba haciendo experimentos en ese momento con transmisión inalámbrica de energía y que accidentalmente pudo haber provocado esa explosión. Y la historia incluso dice que Tesla había estado buscando un lugar remoto donde probar la tecnología. Probablemente eso sí sea verdad, y ahí fue donde la gente se sacó. Porque eso es lo que me gusta a mí. Las teorías, digamos, por muy locas que sean, no vienen de ningún lado. No vienen de la nada, ¿sabes? Como que alguien tiene que encontrar algo y decir, ¡ey, eso es! Entonces probablemente Tesla estaba buscando terreno porque sí andaba trabajando y haciendo sus experimentos y todo. Pero mucha gente dijo, por eso fue, ese fue, ve, ese es el patojo. Tesla, ve, ese va a buscar, porque ese es el patojo que hace.
1: Ese que va caminando ahí, ese fue.
0: Ese cuate fue, sí. Y el detalle más raro es lo que les digo, el tema de los árboles. El tema de los árboles que estaban derribados, formando patrones radiales, alejándose de la zona central de la explosión. Algunos estaban viendo para un lado, otros estaban viendo para otro lado. Yo lo que quiero saber ahorita es, ¿qué creen ustedes que provocó esta explosión? Solo respuestas incorrectas, señores. Solo respuestas incorrectas de qué causó la explosión de Tunguska. Y vamos a leerlas aquí al aire completamente. ¿Vamos a ir con una canción ahorita? Sí, cuando regresemos ya vamos a estar en medio de leer todas estas cosas que nos van a mandar, porque yo sé que se van a poner creativos. ¿Qué provocó la explosión de Tunguska? Solo nos quedan 20 minutos de turno, señores. Se nos pasa volando el tiempo acá. Pero ya regresamos con más. Oliver y Guille en la hora... Oliguille. Ya venimos.

0: ok. Ya estamos de regreso acá en el FM. Ya estamos acá hablando de solo respuestas equivocadas de qué podría haber efectuado la explosión del evento de Tunguska, señores. Para darles un resumen aún más rápido que el resumen anterior, fue una explosión que ocurrió en Siberia. Está registrado como la explosión más grande del mundo, pero no se sabe qué fue. Algunos dicen que fue aliens, algunos dicen que fue Nikola Tesla, que estaba haciendo experimentos ahí en el bosque de Siberia. ¿Cuál otra dijimos? Dijimos que había sido
1: un comentario, dice la chaparrita de sociología de la San Carlos, dice.
0: Dios mío, ¿por qué? ¿Pero por qué están hablando de las chaparritas de la San Carlos de la nada? Pues entonces yo les pregunté, ¿qué pudo haber efectuado esta explosión?
1: Yo creo que fue mi culpa por haber metido lo de que las chaparritas con lentes estallan, pero en bomba.
0: Ahí está, pero en bomba. Sí, porque así dicen. Yo les pregunté, ¿qué pudo haber provocado esta explosión? Solo respuestas incorrectas. Entonces, me dijeron que Stalin se comió un shuco y traía mal de camioneta, por ejemplo, ¿va? Dicen, fue la explosión que hubo en mi baño luego de comer elote loco la última vez, también. Dicen que podría haber sido un pedo atorado.
1: Puede ser.
0: Un pedo atorado, es una teoría que nos gusta mucho. Como los de Oliver después de una tortilla de harina, dice. Correcto, correcto. Sí, ahí sí que mi novia es la que sufre de todo eso cuando comemos tortilla de harina
1: cuando
0: y luego
1: se acuesta. Comes tortilla de harina, tu novia es la que paga los platos rotos.
0: Lo bueno es que ya. Lo es que tenemos dos cuartos ahí en la casa.
1: Ah, bueno.
0: Entonces, sí, la verdad que ya puede empezar a moverse para el otro cada vez que coma tortilla. No, pero no, ya no estoy comiendo tortilla de harina, muchacha. Desde que me fui el programa por culpa de una. Ya no me quedé ahí, dice. Ya tenemos a nuestro Thor Chapín. Sí, pero veniste tarde, hombre.
1: Sí, hombre, hasta ahorita. Ya cuando ya estamos terminando, venís, pero se agradece.
0: No, hombre. Y entonces dice alguien a través de WhatsApp que esa explosión pudo haber sido los celos de una amiga, mira. Pudo haber sido los celos de una chava. Esa es una opción que pudo haber sido también. Fue Electro, dice, el enemigo de Spider-Man. Todo porque ella no la ama, qué triste. Ese es el que hizo Jamie Foxx, va, en Spider-Man, sí, The Amazing Spider-Man.
1: Spider-Man de
0: Andrew Garfield.
1: De Andrew Garfield, sí.
0: Sí, pues. Ay, sí, qué triste, no, eso sí. Nos pusimos escatológicos en el chat, dice acá. Las chaparritas de sociología, las han cargado de ese comentario, qué onda. Pero sí, esa fue la explosión, mucha la explosión de Tunguska, la explosión más grande de la historia de la humanidad. Otra posibilidad es que el Tunguska haya sido provocado por un fragmento de cometa, ¿oí? Fragmento de cometa compuesto en buena parte por hielo y material volátil. Eso explicaría por qué quedó tan poco material en la Tierra. Básicamente llegó, explotó y se desintegró. No hay, sí,

0: Sí, son las teorías más grandes, pero la más aceptada es un meteorito. Científicamente es la explicación más clásica, la que más se ha usado de eso. Bueno, obviamente, aparte del saber, ¿va?
1: Bueno, quién sabe, va.
0: Es mi teoría favorita.
1: Solo vimos que hizo pum.
0: Sí, esa es mi teoría favorita, cabal. El que fue, yo la verdad no sé, a mí no me gusta meterme en esos temas, compadre. Pero usted es científico, fue un meteorito, hombre, ya hablemos de fue un meteorito. Dicen, un objeto espacial pudo haber entrado a gran velocidad, se calentó abruptamente, que es lo que sucede con la mayoría de meteoritos o objetos que vienen para la Tierra. Sí, se calienta brutalmente por la fricción de la atmósfera y explota antes de poder tocar el suelo. Ahora, el problema es que los investigadores esperaban encontrar más material del meteorito. Si impactó y si se hubiera impactado, aunque no hubiera impactado, pero explotaba en el cielo, tuvieron que haber caído pedazos
1: de meteoritos. Sí, o sea, fragmentos, ¿no? O sea, exacto. Aunque no hubiera como que tal vez detonado aquí directamente en la Tierra, uh-huh. Pero o sea, sí, algún que otro fragmento tuvo que haber quedado en la ciudad de Rusia, creo que estabas hablando, ¿no?
0: Ahí está, sí, correcto. En Siberia fue eso.
1: En Siberia.
0: En Siberia, en Rusia. Dicen acá, es el increíble Hulk y el tsunami, el bananero, dicen. Bueno. Pudo haber sido, vamos a quedar con que fue el increíble Hulk. Sí, vamos a quedar por ahí. Dice, ¿cómo que una cometa hecha de hielo? Dice, tiene que ser de papel maché porque si no, no vuela.
1: Pero sí tiene razón. O sea, sí. si no, no vuela.
0: Papá. Ah, un meteorito. Sí, esa es la teoría de nuevo, la más aceptada por toda la gente. Si fue un objeto que ingresó a la atmósfera, ¿no será Silver Surfer? Dice,
1: ojo.
0: Pudo haber sido. Ahí sí que. Puede ser no. O Silver Surfer. Ah, ¿verdad? Ahí estamos. Dicen acá, a través de WhatsApp, eran unos rusos detonando tan duro en el bosque que causaron la explosión. ¿Por qué
1: así son es así? Es la madre Rusia.
0: ¿Por qué son así? Así lo hacemos en la madre Rusia.
1: Así lo hacemos en la madre Rusia. Y sí. No, pero ¿por qué no? Así lo hacemos en la madre Rusia.
0: Así lo hacemos en Noruega, tenés que decir.
1: Ah, sí. No, porque ahí es así, es gruto. Es otro trato totalmente diferente.
0: Yo me caliento brutalmente cuando veo a Oliver, dice, perdón, me pasé. Señoras y señores, vamos a dejarlo ahí.
1: Decir gracias, ¿por qué no?
0: No, por supuesto que gracias. O sea, me puse coloradito, creo yo. Yo creo que hasta me puse un poquito colorado. Me dio ahí, buena onda, patata. Muchas gracias, cada vez se ve más comestible. Bueno, yo me voy a ir, señores, porque esto se está poniendo.
1: Raro.
0: Un poquito, me la estoy pasando bien rico. Bien raro, perdón, bien raro.
1: Se la está pasando raro aquí, por favor.
0: Me la estoy pasando bien rico, raro. Ahí está. Bueno, entonces muchas gracias por escucharnos, señoras y señores. Recuerden que estamos de lunes a jueves. Viernes no estamos acá, pero mañana regresamos con toda la energía desde las 6 de la tarde hasta las 10 de la noche. Muchas gracias por haberse conectado. Muchas gracias, Gui. ¿Algo para decir antes de salir?
2: Sí, claro, ¿no? Pues como dices, hasta aquí llegamos. Las historias terminan, las luces se apagan, el micrófono guarda silencio, pero los misterios, esos nunca duermen.
0: Eso.
2: Gracias por acompañarnos en este viaje de historias, enigmas y conocimientos que todavía desafían nuestra imaginación. Y pues nos escuchamos en el próximo programa, pero recuerden esto que les voy a decir. Recuerden que algunas respuestas pueden encontrarse, otras quizás sean mejor que las que nos pudieran.
0: No se oye, dicen acá.
1: ¿Quién?
0: No se oye. La tenía su micrófono pegado.
1: Fue problema.
3: No te puedo creer. No, Guillermo. No.
1: Eso fue problema de producción.
0: Tenemos que cortarlo. Okay. Muchas gracias, eso fue perfecto. Vamos a sacarlo de YouTube. Muchas gracias. No se le oyó al Brad Pitt. Dicen, ay, no, Dios mío. Muchas gracias, buenas noches. Nos vemos mañana.

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2: A continuación, pausa para el alma.
3: ¿Qué hago? Porque mi pareja solo ve lo malo de mí. Y hay que darse cuenta que nadie es perfecto y que son muchas las cosas que nos definen que podrían ser mejores. Y tanto aspectos físicos como cosas de la personalidad. Casi siempre nos vamos a equivocar, somos humanos. Y todo esto es normal. Y también lo es que en alguna ocasión la pareja nos haga alguna crítica o algo que debemos tomar más en serio o algo que tenemos que mejorar, lógico. Sin embargo, hay que intentar que esas ocasiones sean puntuales. No podemos vivir en un mundo en el que constantemente nos están criticando, porque ambas partes tienen que hacer un esfuerzo para crear ese entorno en donde se siente uno a gusto con el otro y que sobre todo está libre de maltrato. Dios nos enseña a tener caridad con los demás, misericordia. Y eso es lo principal que hay que tener en el matrimonio, misericordia.
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1: Hey, ¿qué onda? Buenos días. ¿Cómo es? Ah, ¿por qué no me escucho? Hey, ¿qué está pasando? Ah, ya me escucho. Sí funcionó. Buenos días, ¿cómo están? Oigan, qué bonito amanecer así con ustedes, sabiendo que ustedes están del otro lado en este momento y que nos están escuchando en 949.com.gt. Soy muy feliz yo sabiendo

0: Ustedes nos escuchan por todas partes del mundo. Igual y si ustedes tienen familiares así en el extranjero, estos sus tíos que se fueron a los Estados Unidos y que ahora les mandan ropa, ¿no? Estos sus abuelos que se fueron hace rato también a Italia y ahora los invitan a las vacaciones, no sé. Por cualquier... Uno a veces tiene familia por cualquier lado, o como yo que no tiene por ningún lado, ¿no? También puede pasar. Pero igual, cuéntenle a todos que nos pueden escuchar a través de 949.com.gt desde cualquier parte del mundo. Oigan, mi nombre es Sergio Ordóñez, arroba Sergio Boros en el bajo mundo de las redes sociales. Bienvenidos y bienvenidas una vez más a Con Todo. A ver, ¿quiénes son los verdaderos gallos? Los que ya se despertaron desde temprano antes que nosotros.
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0: A ver, esto es música de Malcolm Todd.

0: ya se vienen los gallos, hombre. No, hombre, ahí que cabal con música country y hablando de los gallos. Yo sé, qué bonito amanecer así. Oigan, pero sí, igual y si ustedes no han inscrito, todavía tienen la oportunidad de... Bueno, tal vez no de llegar al podio, no les voy a mentir, no les quiero dar expectativas falsas. No van a llegar al podio, ya hay un podio ahorita, pero pueden llegar a todas las demás menciones honoríficas. Entonces, ¿a dónde? 37-55-9490. Por cierto, había un tráiler que se arruinó, ¿verdad? Como todos los días, los camiones, el transporte pesado decide arruinarse en la mañana. Eso fue en la incorporación del túnel ACEA 9 Sur, kilómetro 17. Sin embargo, pues al parecer ya se está retirando. Entonces todo debería de mejorar ahorita por ahí. ¿Por dónde ustedes van? ¿Cómo está ahorita la ruta? 37-55-9490.
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2: Buenos días, una vez más, 5 de la mañana con 50 minutos. ¿Quiénes son las personas más madrugadoras a los que de verdad deberíamos de decirles gallos? ¿Qué hay más que un gallo para madrugar? ¿Cuál será el animal que se despierta más temprano? ¿Que más madruga? ¿O que más nos madruga más bien, no? Hay algunos que ni duermen. Bueno, a ver, los caballos, por ejemplo. No, porque esos duermen parados, ¿no? Bueno, no sé, ahí vamos a investigar. Hay que traer a alguien que le sepa los animales, ¿no? Señor productor, por favor, apúntele ahí. Hay que ir a buscar al zoológico, ¿no? Su ex, no, hey, señor productor, no empiece con esas cosas, por favor. Dice por acá: buenos días, mi link, paso a traer mi gallo de oro, dice, y de perdida, pues unos pollitos. No, hombre, el gallo de una vez, así me gusta tu seguridad. Oigan, ¿se han dado cuenta de qué tan importante de verdad es estar uno seguro de uno mismo, de lo que uno sabe y de lo que uno es? Incluso al llegar así como una entrevista de trabajo, ¿no? Para cuando te van a entrevistar también por una beca, tú sabes, y llegas presente y sin mentir también. Así saben ellos que pues sos una persona sincera y confiable, ¿no? César, gracias por estar con nosotros desde temprano. Yo te daría una beca, César. Si yo pudiera, te daría una beca. Te contrataría en este momento por tu seguridad. Mira, 10 de 10 ahí. Algo de Imagine Dragons. Fijo que sí, dice por acá. Buenos días. Hoy amanecí modo Chayanne, dice. Mi mente, mi alma y mi cuerpo ya no tienen conexión. ¡Wow! ¡Órale! Mira, esa no me la vengo manejando, la verdad. Pero me imagino que es una gran referencia a Chayanne. Dice, apenas estamos en martes. Dice, no, eso es bueno, ya estamos en martes. Se pasó rápido el lunes, ¿saben? Dice, muchos ánimos para todos, para despertarme también, porque seguramente todavía tengo pereza cuando lean este mensaje, dice. Bueno, no nos escribiste hace tanto. Ah, bueno, sí, un par de horitas, ¿no? Dice, buenos días, Alan, Anayeli, Daniel y Vic. Ah, no, perdón, señorita, discúlpeme. Ya me estaba yo robando su premio. Le vamos a dar triple gallina porque

0: porque ya estaba yo robándome su premio. Por favor, una disculpa, dice Alan, Anayeli, Daniel y Víctor, desde Villanueva, dice, estamos tratando de llevarnos el gallo de oro, tal vez hoy sí, y si no, pues mañana. Eso también me gusta, mira. La esperanza. Muy bien, hombre, pero ya llegaron al podio y llegaron los cuatro al podio de una vez, ¿no? Al pollo, dice, no, al podio, señor director. Al podio, no al pollo. A ver quién más está por ahí.
1: Y ahorita ya está hora. Yo sé que ya voy tarde, que ya no me gané nada, pero no importa, bebé. No importa, príncipe. Hoy en este martes de misterio, ¿qué temazo nos traes, papá?
0: Uf.
1: Saludos a todos los interactivos por ahí. Buena onda, muchacha. Y feliz martes con M de Misterio.
0: Órale, buenísima onda. Es cierto, hoy es martes con M de Misterio. Ahí les traigo algo bastante interesante. Yo, la verdad, cuando estaba leyendo sobre esto, vi un par de TikToks también. Y no les voy a mentir, me asusté un montón. ¿Ustedes se quieren asustar? No importa que sea martes, ¿quieren empezar a asustarse ya? Porque sí, bueno, hay algunas cosas. Ahí les voy a contar, no los quiero spoilear antes de que llegue el momento de hablar del martes con M de Misterio. Dice por acá, saludos. Oye, muchas gracias también que siempre nos mandan imágenes por aquí. Edward también dice, aquí andamos ya, Milik. A ver, pero ¿cómo te llamas? Necesito saber tu nombre. Porque si no, ¿cómo te saludo, hombre? Dice por acá, mandarme un pollo de oro. Dice, ¿un pollo de oro? Yo creo que esos cuentan para ti, para todas las menciones honoríficas, como un pato. Oigan, bueno, ya se despertaron los demás, ya van en modo automático, ya llevan su cafecito en la mano, su lechita tibia para que no les haga mal a su pancita desde temprano. Cuéntenos a través del WhatsApp 37559490.

Oigan, ya son las 6 de la mañana con un minuto. Alerta, por favor, salgan ya de su casa, hombre. ¿Cómo que no han salido todavía? Ya van tarde. Bueno, espero que no. Espero que ya vayan en camino. Oigan, ayer justamente yo les entregaba un link sobre, un link de manga. A ver, les voy a contar. Shueisha, que es una de las editoras más grandes del mundo, posiblemente la más grande o la más conocida de Japón, que publica la Weekly Shonen Jump, que es una revista en donde semanalmente se lanzan nuevos anime y se continúan animes ya con un nombre así bastante, bastante grande. Por ejemplo, de ahí ha salido Dragon Ball, de ahí salió One Piece, de ahí salió Hunter x Hunter, de ahí salió Jujutsu Kaisen, ¿no? O sea, es una bestialidad lo que hace esta revista. Pues bueno, este año se propusieron, porque están de aniversario, traducir más de 1,000,000 de páginas de manga, ¿ok? Y lo tradujeron a más de 107 idiomas, entre ellos español. De hecho, tienen tres españoles: español argentino, español mexicano y español de España, ¿no? No sé por qué realmente. ¿Cuál es la diferencia entre el español argentino y el español mexicano en cuanto a traducciones? Pues porque no creo que vaya Luffy a decir ¿qué pasó? Che, no, no creo que diga che o cosas así. No sé. No sé, la verdad, me estoy dejando llevar nada más por, por esos puros prejuicios, perdón. Pero si ustedes quieren este link, a ver, que incluye más de 400 títulos de manga totalmente gratis, oficiales, traducidos al español. Y además, pues los pueden leer en inglés, o si están practicando su alemán, su japonés o lo que sea, también lo pueden leer así. Recuérdense que el manga se lee de derecha a izquierda, de arriba abajo, ¿ok? Así es como se lee ahí. La última página, que sería para nosotros la última página, para ellos es la primera. Entonces ustedes no deslizan las hojas hacia la izquierda, sino hacia la derecha. ¿Quieren leer manga? Manga gratis. ¿Quieren entrarle a otro tipo de entretenimiento? Mándenme la palabra link. La palabra link no. La palabra manga al 37559490 y yo les voy a mandar el link porque sé que muchos se quedaron sin el link ayer. Lo siento, ya saben que eso de live. Pero justo antes de que empiece el live, manden de una vez la palabra manga, así se los puedo mandar de una. 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
2: No sé si has escuchado la historia del profeta Elías. Era un hombre muy fuerte, osado. De hecho, enfrentó a un rey, pero también en el momento de la persecución, porque tuvo que huir y le perseguía casi todo el reino, le dio una depresión. Empezó a sentirse sin fuerzas, no quería hacer nada y le dijo a Dios, ya llévame, no quiero seguir en esta vida. He visto muchos cuadros de depresión. A veces tenemos como esa tendencia a decir, no, dale, tú puedes solo, tú anda, ¿no? Y la verdad es que no puede, ¿no? Está depreso. Y cuando te encuentres con esas personas, hay que hacer lo mismo que hizo Dios. Dios no le mandó a un ángel para que le diga al profeta Elías que tenía que salir adelante, sino que le mandó a alguien que descanse con él, que le acompañe mientras él dormía y que le dé comida y que le cuide. A veces tendremos que hacer esas mismas cosas con esas personas que están sufriéndola y pasándola mal.
3: Soy el padre Juan Carlos de HablarConJesús.com para 949 Interactiva.
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6 de la mañana con 12 minutos, dice por acá. Pensé que hoy no ibas a estar en la radio, ¿por qué? ¿Cómo por qué? ¿Qué pasó hoy? ¿Hay descanso? ¿Hay un feriado del que nadie me contó? ¿Será que nadie más está chameando y solo yo? A ver, contame eso, pero no sabía yo. ¿Qué te dijeron? ¿Qué te contaron que yo no sé todavía? Dice, yo madrugo más que los gallos. Estoy de pie desde las 3:30 de la mañana y aquí estoy con sueño para el trabajo. Dice, unos gallos, unos cuervos, algo que me quite el sueño, hombre. Por supuesto que sí, ¿qué te parece unos cuervos? Y un juguete. Porque sí, ¿no? Dice por acá también, buenos días. Oye, nos mandan un video del tráfico, muchas gracias. También dice, tránsito moderado en periférico hacia la zona 1, dice. Muchas gracias, Kevin, por estar con nosotros. Dice, buenos días, algo de BTS. Oigan, les quiero poner una canción de K-pop que quiero que ustedes me digan si está buena. Dice, me llamo Isai, aunque sea unos pollitos o algo, hombre. A ver, te vamos a regalar unos grillos. No es de manera sarcástica, solo alguien pidió grillos una vez y agregamos grillos, ¿ok? Dice por acá, Jimena y Santiago, ¿se ganan un gallo hoy? Pues no, pero se ganan un pato seguramente. Van para el colegio, dice, ¿para qué colegio? Dice, buenos días también, mucho tráfico en la Atanasio, Ale y Norma. Oigan, ustedes también, gracias por estar con nosotros. ¿Qué estaba mandando yo? El manga, ¿verdad? Es cierto. A ver, necesito que escuchen esta canción conmigo, ¿ok? Esto es lo más fresquito, lo más fresquito de los Stray Kids. Para todos los Stays, se llama este fandom, ¿no? ¿No me estoy equivocando? Dice por acá también, Calzada San Juan está full, pero ya vamos en el bus para el colegio, dice, casi llegando. Algo de Teddy Swims. Fijo que sí, ahorita la ponemos, va. Ahora sí, esto es lo nuevo, lo nuevecito, lo más fresco de los Stray Kids. Que si no estoy mal, les dicen Stays. A su fandom, ¿no? Los Stays, creo yo. Esto se llama This and That. Necesito que me digan ustedes, ¿merece la pena estar en la progra de 949? Ya ven que cuando me han dicho que no, solo no. Cuando suficientes personas dicen que sí, también puedo entrar.

Necesito que ustedes me digan entonces, ¿merece la pena entrar a la progra de 949? Que saben, estadísticamente el K-pop ha bajado demasiado sus reproducciones, demasiado como estaba hace unos años, ¿no? Y pues al parecer la tendencia que está subiendo cada vez más es el J-pop, que es la música popular de Japón. No sé, no sé si irá a haber un cambio ahí, pero ustedes qué opinan. Dice, sí, debería de estar. No, definitivamente no, dice. Bueno, también, a ver, dice por acá también. Sí, dejen la de Stray Kids. Ahí está el guapo, el guapote de Félix, dice. Órale, mira, ya está. No, pero es que ustedes sí le saben qué onda. Dice, no me gustó mucho. Sí se debería de quedar. Dice, está muy buena. Por lo menos está mejor que la de Swim de BTS, dice. Eso dice acá. Yo estoy leyendo lo que dice, ¿ok? Dice, mejor más Stray Kids y menos BTS. ¿Ok? ¿Ok? ¿Ok? ¿Ok? Bueno. Pues bueno, al parecer sí, sí gustó, ¿no? Deberíamos de poner más música de Stray Kids. Entonces, ustedes lo deciden, bebés. 37559490. Ustedes pueden apostar. Pero apostar de verdad que si ustedes quieren, que si a ustedes les gusta, aquí las ponemos, ¿no? 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Malas noticias, ¿verdad? No, buenas noticias, sí.

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Buenos días, una vez más, son las 6 de la mañana con 28 minutos. Solo para que no me digan nada funable, ¿verdad? Después pueden hablar lo que quieran. Mejor que se escuche que estamos bien felices aquí, hombre. Pero nada, decir cosas. ¡Ah, caray! ¡Baile improvisado! Bueno, buenos días una vez más.

se le están pasando. Oigan, para maratonear, por cierto, ya en un ratito vamos a live 949 Radio. Así nos encuentran en TikTok. ¿Qué vamos a hacer en TikTok? Pues un TikTok live. ¿De qué vamos a hablar? Hoy es martes, martes con M de Misterio. Y les tengo una pregunta, pero todavía no se las quiero hacer hasta que empecemos el live, como tiene que ser, ¿ok? A ver, ¿quién más está por ahí ahorita en el WhatsApp 37559490? ¡Ah! Dice, muy buenos días, dice, ya estamos trabajando como siempre, dice,

0: ¿Qué tal? ¿Son de acá? O sea, no de acá, de Guatemala, sino de Latinoamérica. ¿Son latinos? Como los Santos Bravos son latinos, ¿no? Sí, es una combinación, es cierto. Dice Motion de Curtis. Oigan, ¿esos son latinos? Bueno, no sé, díganme ustedes. Esa canción de Stray Kids está feísima, dice. No la pongan. Bueno, también es válido. Dice, ¿qué onda? Dice, el periférico, la San Juan, están topados ahorita por la temporada. Pónganme algo, pónganme un chompipe de oro, dice. ¿Cómo que por la temporada? Es temporada de pavos ahorita. Todavía no es Navidad, Milik. Tráfico bastante complicado, dice también. A ver, ¿qué más? ¿Qué más?
1: Sí, Milik, buenos días ahí para que comparta la info. A todos los que transitamos por ahí.
0: Ok, muchas gracias. ¿De dónde es esta info? Bueno, ahorita lo buscamos. Dice también, hablando del tráfico, se pasaron llevando mi retrovisor. Una chava que iba tomada, dice. No, hombre, ¿cómo así? ¿Qué? ¿Iban en una moto? ¿Iban en un carro? ¿Cómo que? ¿Qué pasó? Una chava tomada, dice, se pasó llevando mi retrovisor. Mis hijos, Mati y Sofi, se asustaron mucho. Sean responsables y no manejen borrachos. Estoy totalmente de acuerdo. De hecho, ayer vi que a un chavo que iba en moto y que se había echado unos traguitos, bastantes traguitos antes, le cobraron una multa como de 10 mil quetzales, le confiscaron su moto y no sé qué tanto pasó. Y digo yo, bueno, pues ya sabías que iba a pasar. Entonces, ¿para qué lo haces, verdad? Sean responsables, por favor. Mucho tráfico en el Naranjo, zona 4 de Misco, dice también. Una risa de delfín falta, dice. Puede ser, estoy de acuerdo. Bueno, oigan, después, bueno, un par de canciones comenzamos en el live. Vayan a darnos de una vez like en el TikTok 949 Radio.

Son las 6 de la mañana con 39 minutos. ¿Cómo que todavía no te has ido al TikTok Live? Bueno, todavía no estamos en live, ¿ok? Para que ustedes no se me asusten así. ¿Cómo que ya están en live? A mí nadie me asustó. Ni siquiera me notificó la aplicación, Milik. No se preocupen. Todavía no estamos, pero ya ahorita vamos a estar en un ratito, ¿ok? Eso sí, recuérdense que tienen que tener un buen internet, hombre. Así nos pueden seguir sin que se trabe. Ah, bueno, nosotros se nos trabó hace un par de días, ¿no? Pero porque no teníamos...

0: 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Actívalo al WhatsApp 42 14 71 00. ¿Escuchaste una canción de la canción de Karol G con Rusowski?
1: Sí.
0: ¿Te pareció buena?
1: Bueno,
0: está buena, ¿no?
1: La verdad, no tenía expectativas.
0: No tenías expectativas. ¿Escuchaste la que tiene con Drake? Está, bueno, a mí no me gustó, la verdad, no la tenía expectativa. Bueno, a esa sí la tenía un poquito, pero la de Bruno Mars está buena, creo que es lo que más se puede rescatar de ese álbum, ¿no? Diría yo. ¿Tuviste la oportunidad de ir a Malcriada? No fuiste Malcriada, ¿no? Qué triste. Es cierto. Oigan, que por cierto, vi mucha música de Malcriada en mis redes sociales este fin de semana. ¿Cómo se llama la nueva canción esta de Latin Mafia con Fred Again?
1: Es un álbum completo.
0: ¿Cómo?
1: Es un álbum completo.
0: Es un álbum completo, pero hay una canción que destacó más que todas. ¿Cómo se llama? Claro. La de... No.
1: Te estoy correteando,
0: ajá. Creo que fue la que más, o por lo menos la que más me apareció a mí en el feed. ¿La escuchaste? Sí, está buena, ¿no? A ver. ¿Cómo es? Ya sal de mi mente que te quiero ver. ¡Hala, qué buena! Y tiene como un estilito de cumbia, música nueva. Lo de Karol G también, aunque si le soy sincero, no fui bastante fan. Y mucha música de Malcriada. Me imagino que por el hecho de venir nuevamente, que no sabía que es la segunda vez que vienen, ¿sabes? Es la segunda. La última vez fue el año pasado, justamente, como a estas fechas. Ajá. Y como ahora, pues me imagino que lo de Six Seven de alguna manera los hizo más virales y ahora es que están más sonando. Entonces, pues es lo que yo más me encontré. ¿Hay algo por ahí que te hayas encontrado en tus redes sociales en cuanto a música que digas? No sé por qué, pero está sonando un montón.
1: Pues no,
0: sí, ¿verdad? Hasta el momento. ¿Ustedes han escuchado música nueva, música fresca que merece estar por acá?
1: Sí,

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1: Porque mientras más mejor, definitivamente, hombre, hay que abarcar. Oigan, en este momento nos vamos a live en TikTok. Son las 6 de la mañana con 51 minutos. Ya, ¿verdad? Ya estamos listos. Estamos preparados, amigo. ¿Todo bien? ¿Sí? Sí. Sí, ¿no? En este momento estamos en el live de TikTok. Lo cual significa, ¿saben qué significa eso? Hoy es martes con M de Misterio. ¿Ustedes quieren comenzar a ponerse misteriosos? A asustarse de repente. Aunque es martes, es cierto. Es desde tempranito que nos queremos asustar nosotros. Pero es válido, ¿no? ¿Has visto una película de terror en la mañana? E igual, caray, me estoy escuchando a mí mismo aparte. ¿Qué es eso? ¿Es un doppelganger? Porque hoy vamos a hablar de los doppelgangers, amigos. Ahorita les voy a contar todo desde cero en el TikTok Live. 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Son las 6:53. Ya la gente se está uniendo. A ver, hoy hablamos de los doppelgangers, amigos. Todavía no nos ven, pero ya nos escuchan. A ver, vamos a hacer que nos vean ahorita en 3, 2, 1. Ah, caray, estamos de ladito. ¿Nos puedes hacer para un ladito, amigo, por favor? Muchas gracias. Ahora sí. Oigan, hoy es martes con M de Misterio. Hoy hablamos de cosas misteriosas, de cosas paranormales, de cosas que a veces no tienen explicación. Hoy hablamos de los doppelgangers. A ver, ¿qué es un doppelganger? ¿A qué se refiere con esto? Vamos a comenzar con una pregunta simple. ¿Existe alguien idéntico a vos? Y no hablamos de alguien idéntico. No, Milik, de hecho yo tengo gemelos, yo tengo una gemela, una tía que se parece a mí. No, alguien específicamente idéntico a vos, que sos vos, que te mirás y tiene así el mismo... que tiene así como el mismo lunar en el mismo lado, que le sale bello solo del lado derecho de la barba, pero no se le cierra. Así, idéntico a vos, misma cara, mismos ojos, la misma forma de caminar, quizás hasta la misma voz. A esas figuras son a las que se les conoce como doppelganger, que es una palabra de origen alemán, ¿no? Pero a ver, escuchen esto. En muchas leyendas se supone que cuando te encontrás tú contigo mismo, con alguien idéntico a ti, no es una coincidencia divertida, sino que puede ser un presagio de algo malo, una advertencia de que algo malo está a punto de sucederte. Si te encontrás, por ejemplo, si yo ahorita, por ejemplo, estoy aquí con nuestro señor productor, ¿no? Y le digo, mano, que no sé qué, empezamos a hablar y todo, salgo, voy al baño, por ejemplo, y necesito algo rápido, ¿no? Entonces así, señor productor, fíjese que se acabó el papel en el baño, ¿no? Hágame el favor. Y me dice el

Señor productor, pero si yo no llegué hoy a la radio, mano, yo te dije que iba a estar de viaje en Alemania desde la semana pasada y no he regresado. ¿Te imaginas qué miedo, no? Yo así, ¿con quién estuve hablando todo este tiempo? Y regreso ya no está. Bueno, ahí les dejo la duda. ¿Les ha pasado que de repente se encuentran con alguien que es idéntico a ustedes? ¿O con alguien que es idéntico a uno de sus compas, a su novia, a su esposa o algo así? Puede ser un presagio de algo malo, pero ahorita les vamos a seguir contando también. Oigan, estamos en el live en 949 Radio, así nos encuentran en TikTok.

0: Oigan, y a ver, una de las historias más famosas, más conocidas y más terroríficas de repente acerca de doppelgangers, es una tendencia que se creó hace un par de años en donde alguien contaba historias de terror en una o dos frases, así de sencillo. Una de las más famosas es de un niño que estaba jugando así en su cuarto, tranquilamente, ¿no? Con sus juguetitos así, la, la, la. De repente, escucha que su mamá desde abajo, ¿no? El niño estaba en su habitación, en el segundo nivel, su mamá desde abajo. Se oye que le grita, ¡mijo, ya venía a comer! ¡Ya te preparé la cena! ¿No? Y el niño así, bueno, pues ya voy, ¿no? Guardó sus juguetes, salió de su habitación, abrió la puerta. En eso siente que alguien lo agarra así por atrás, le pone la mano en la boca. Y el niño bien asustado, ¿no? Cuando voltea a ver, era su mamá. Y el niño así de, mamá, ¿qué onda, no? O sea, ¿por qué me estás agarrando de la boca? Me acabas de llamar para ir a comer, ¿no? Desde allá abajo. Y la mamá le dice, hey, yo también lo escuché, pero no fui yo. Y así. Qué miedo, ¿no? La verdad, qué miedo. ¿A ustedes les ha pasado algo así similar? Y que no siempre tiene que ver también con una persona que visualmente es específicamente exacto, ¿no? Que es exactamente a ti, con esos detalles específicos, con ese mismo lunar, con todo, ¿no? No solo eso, sino que también estos entes se dice que a veces pueden imitar tu voz o la voz de tus seres queridos. Y cuando te llaman, también podría ser un presagio de algo malo que está a punto de suceder, o podrían estarte llamando directamente hacia el peligro, en donde ellos pueden de alguna manera dominarte, o algo que se conoce como posesión, ¿no? En donde podrían poseerte. Qué miedo, ¿no? Oigan, ¿a ustedes les ha pasado eso, algo similar? O de repente que escuchan la voz de alguien, de un ser querido, voltean a ver, ¿no? Que te dice, ¡hey, María! Decís, bueno, mi mamá me está llamando, volteas a ver, no hay nadie. Resulta que no hay nadie, que tu mamá no ha llegado todavía a la casa porque estaba trabajando. Porque fue a traer algo, ¿no? Porque fue a traer a tu hermanito al colegio. ¿Les ha pasado algo similar? Cuéntenme a través del WhatsApp 37559490 y también en el live estamos en TikTok como 949 Radio.
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Continuamos en el martes con M de Misterio. 7:08 a.m. Hablamos de los doppelgangers, pero también hablamos de estas personas que no solo pueden imitar, no personas, de estos entes, porque no son personas como tal, son entes, son demonios que les dicen, ¿no? Definitivamente puede pasar, ¿no? ¿No crees? A ver, ¿has visto las historias de terror en una frase o en dos frases? Les comentaba yo hace un rato de esta historia que decían por acá que la contáramos otra vez, que no la escucharon. A ver, básicamente es de un niño que estaba en su cuarto jugando tranquilo con sus muñequitos en el segundo nivel, ¿no? En ese momento escucha a su mamá que le grita así: "Ey, mijo, ya venía a comer, ya te preparé la cena", ¿no? El niño, muy obediente, no guarda sus juguetitos, abre la puerta, sale, y en eso lo agarran por atrás y le ponen la mano en la boca, así como para que no hablara. Y cuando se da cuenta, cuando voltea a ver, es su mamá

0: Y él así como, mamá, ¿por qué estás acá? Me acabas de llamar a que fuera a comer ahí abajo, ¿no? Y la mamá le dice, hey, yo también lo escuché, pero no soy yo. Entonces, ¿qué estaba ahí? ¿Verdad? Se popularizó en algún momento esas historias de terror de una o dos frases, ¿no? Que supuestamente pues eran algunas anécdotas. A ver qué dicen por acá.
1: Hola, ¿me pueden poner Animal de Catside, porfis?
0: Va. Dice por acá, tengo una historia de Doppler. En una ocasión fui al patio de mi casa, en donde guardamos el carro. A ver, pasé porque iba por algo y vi que mi papá estaba en la puerta arreglando algo con la playera azul que tenía. Regresé a la casa y en eso mi mamá me dijo, mira, llámame a tu papá. Entonces volví al patio y ya no había nadie. Ni la puerta del carro donde estaba trabajando estaba cerrada. Volví a entrar a mi casa a buscar a mi papá y estaba en la parte opuesta de la casa. Y le pregunté, ¿cómo le hiciste para regresar tan rápido, no? Y me dijo que no había estado ahí antes, nunca, en el carro. Pero la persona, la que yo vi, tenía la misma espalda, la misma forma de su espalda y el mismo color de ropa que mi papá ese día. Órale. ¡Qué miedo! ¿Qué haces en ese momento? Esa es como de mis mayores preguntas. ¿Qué haces en ese momento? Estás viendo a una persona, estás seguro de que viste a esa persona, te volteas y esa misma persona está ahí también. Te volteas otra vez y la primera persona solo ya no está. Bueno, persona por decirle algún nombre, ¿verdad?
2: Buenos días a todos. En mi casa es... Bueno, desde hace muchos años se dice entre la familia que se aparece una señora. Yo solo la he visto una vez, pero tiene las características de mi mamá. Se Hola. Parece mucho. La única diferencia es que está vestida de blanco, pero como que se te das cuenta después, ¿verdad? Una vez mi papá estaba sentado en la sala y miraba de que mi mamá se acercaba, ¿verdad? Así como que se acercaba a ver qué estaba haciendo y se volvía a meter. Al rato vio que volvía a salir y se volvía a meter. Como que venía del pasillo para ver. Y entonces a la tercera, como mi papá medio se enojó y le dijo así como, mira, ¿por qué me estás va de venir a ver? Entonces se levantó bien enojado y yo estaba en el cuarto con mi mamá. Y de repente entró, ¿verdad? Mira, ¿qué pasó? ¿Por qué me estás va de llegar a ver allá a la sala? Y nosotros con mi mamá, así como, mi mamá no ha salido, ¿verdad? En eso mi papá se dio cuenta, ¿verdad? De que obviamente no era ella y se asustó un montón. Y así hay varias historias dentro de mis hermanos y mi papá. Mi mamá nunca la ha visto. Mi mamá sí, a ella nunca le ha pasado nada, pero sí, todos la hemos visto. Entonces, sí, esas cosas como que feitas, como que sí existen. Que tengan un lindo día.
0: Oye, muchas gracias. Qué curioso, mira, porque se la toparon todos, menos tu mamá. ¿Qué? ¿Cómo se llama esa película, amigo? ¿Se llama?
3: La Madre Malvada.
0: Es como de un doppelganger. Ah, va a salir, no ha salido. ¿Sabes? Es curioso porque justamente, o sea, este ente se le apareció a toda la familia, pero no se le apareció a la mera persona que estaba copiando, ¿no? ¿Por qué? ¿Por qué creen ustedes que haya pasado, amigos? Algunos dicen que justamente cuando se te presenta... A ver, que para los demás todavía es como una advertencia, ¿no? Pero ya cuando se le presenta a la mera persona es como, bueno, ahora sí ya valió, ¿no? Ahora sí ya de verdad vengo a lo que vine, ¿no? A lo que yo vine fue a esto. Oigan, ¿tienen ustedes alguna otra historia por ahí? Así como de doppelgangers, de entes también que pueden imitar otras voces de sus seres queridos. 3755-9490. O también, vámonos ahorita, recuérdense, este programa no tiene desperdicio, porque en lo que estamos en música también continuamos el cotorreo por ahí en el TikTok Live. 949 Radio.
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0: Son las 7 de la mañana ya con 21 minutos. Continuamos en el TikTok Live 949 Radio y a través de 949.com.gt. O hablamos de doppelgangers, de entes que pueden copiar tu forma, de entes que pueden copiar tu voz. Y algunos dicen que cuando se le presentan a tus familiares, a tus seres queridos, puede ser una advertencia, pero ya cuando se te presentan a ti es porque ya valió. Ahí sí ya valió.
1: Hola, buenos días. Pues yo quiero contarles algo que me sucedió. Yo no soy mucho de creer en fantasmas y eso, pero a mí me sucedió algo muy, muy, muy particular. Hace como 30 años aproximadamente, cuando era más joven, estábamos con mis compañeras del colegio. Practicábamos remo en el lago de Amatitlán.
0: Órale.
1: Y teníamos, pues normalmente llegábamos como tipo 5 de la mañana a entrenar y todo. Ya después de calentar, entrenar y todo, ya salíamos, pero todavía estaba un poco oscuro. Con bruma y todos y todo. Pero nunca nos dio miedo, la verdad. Nos gustaba ese clima, esa tranquilidad, esa paz y todo. Pero hasta que en una ocasión alguien susurró nuestro nombre, pero muy como que no lo hubieran hecho. Estábamos a medio lago, o sea, no había nadie a la par de nosotros. Pero alguien, voz de hombre, y todas éramos chicas, voz de hombre, susurró nuestro nombre, pero algo así como, ¿verdad? Como que nos hubieran dicho hola. El detalle es de que todas escuchamos el nombre de cada una en una sola voz. O sea, no es que varias personas hayan mencionado el nombre de cada una, pero todas al mismo tiempo escuchamos nuestro propio nombre. Y obviamente nuestro cuerpo se nos erizó, se nos descompuso y todos mencionamos, ¿va? ¿Quién nos está llamando, ah? Sí, yo también escuché mi nombre, y así todas empezamos a mencionar lo mismo y nos regresamos. Ya no fuimos a terminar la vuelta hasta el castillo, que hasta ahí íbamos a dar la vuelta, a remar. Dimos la vuelta lo antes posible y sí, todo el cuerpo todo descompuesto, aguado. Fue horrible, fue hace muchos años. Ya hasta casi se me había olvidado, pero ahorita que estabas mencionando eso, me regresó esa historia y ese escalofrío, lo puedo sentir y susurrando mi nombre. Ah, gracias por recordarme esos tiempos, qué miedo.
0: Gracias por asustarnos, ¿no? Oye, muchas gracias a ti, de verdad, por contar esa historia. Oye, qué buena historia, muchas gracias. Dice por acá, qué miedo también que todas escucharon su nombre, ¿no?

0: Dice por acá, a ver, no confundamos conceptos. El doppelganger, dice, es una persona que es igual a ti, pero al final es una persona y que se supone que hay siete en el mundo. Bueno, eso es diferente. No, no, hablamos no de las personas que se parecen a ti, sino de estos entes que copian tu imagen como tal, o que pueden copiar también tu voz, ¿no? La de tus seres queridos. Dice por acá, bueno, esta la vamos a leer en el TikTok. ¿Qué dicen ustedes? 949 Radio, así nos encuentran en TikTok. Vayan a seguirnos, a vernos, a darnos like. Por favor, a compartir nuestro live. Esta historia, esta siguiente historia, la vamos a contar en el TikTok. Y también regresamos ya en 949.com.gt.
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0: 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A ver, continuamos. Son las 7 de la mañana con 36 minutos. ¿Qué más historias tenemos por acá en el WhatsApp?
1: Yo tengo una historia bien curiosa. Como por el área de pandemia, ya varias personas me habían dicho que tenían en común una amiga que se parecía un montón a mí. Y me dijo, sería bueno que la conocieras. Me mandaron su Instagram y sí, o sea, cuando ella usaba lentes igual así de sol, éramos igualitas. Y yo, wow, entonces nos escribimos, pero obviamente nunca nos, como que nos encontramos, hasta que curiosamente nos encontramos en una tienda y las dos nos quedamos como en shock la primera vez que nos vimos, porque sí nos parecemos un montón. Hasta la fecha nos decimos Geme, y cuando yo me casé y todo, todos mis amigos pensaban que ella era mi hermana y que porque yo no nunca había contado que yo tenía una hermana. Mi papá se mataba la risa, le decía a mi hija, y así, curiosamente, ella es un año más grande, pero somos súper parecidas, y cada vez que nos juntamos o para un cumpleaños de ella o para una reunión donde estamos juntas, siempre es como, se parecen un montón. Y pues la verdad es que tenemos gustos similares. Ella es como mi versión más tatuada, porque yo tengo tatuajes, pero ella me gana. Nos encanta toda la temática de Halloween y así. Tenemos muchas cosas en común. Fue muy curioso. Y ahora pues llevamos una amistad súper bonita. Pero siempre, cada vez que nos juntamos y estamos así juntitas, la gente siempre es como, ay, es que son iguales, y que tu hermana, y son gemelas. Y así, entonces, sí, fue bien curioso después de hace bastante tiempo y que seguimos llevando una linda amistad, pero es bien chistoso que alguien se parezca tanto a ti.
0: Y sí, mira, oye, muchas gracias. Yo les contaba justamente hace una semana de una historia que muchos me dijeron que era la niña, ¿no? Pero si es así, la niña es colocha. ¿Por qué? Porque, bueno, la niña, me refiero a este ente que dicen que aparece por acá por las instalaciones de RCN. En alguna ocasión también yo tenía un turno en la noche. Yo le entregaba turno en la tarde. Yo le entregaba turno a Beatriz del Cid. Terminé mi turno, salí yo, fui al baño, ¿no? A arreglarme, porque claramente hay que salir uno bien guapo, así como entró también bien guapo, ¿no? Y cuando ya iba de regreso, como nuestra cabina tiene así un gran cristal, se puede ver para dentro de la cabina, pues vi a una chava ahí colocha, ¿no? Así como que estaba agachada o algo así. Y dije, ah, bueno, ya vino la Bea, ¿no? Y decía, adiós, Bea. Salí de las instalaciones, ¿no? Salí de la oficina, llegué al elevador. En eso se abre el elevador y quien va saliendo del ascensor era Beatriz del Cid. Y me dice, hola, ¿cómo estás? Así como solo ella habla siempre, ¿no? Y yo así, ay, Dios, acabo de verte allá adentro, Bea. No sé qué pasó, qué miedo, ¿no? Resulta que, pues, afortunadamente no le pasó nada malo ni a ella ni a mí. Pero tiempo después de eso, unos días apenas, fue que falleció un compañero de acá, que también me lo encontré después en los ascensores. Qué miedo, la verdad. Pero bueno, tenemos más historias por acá. Algunas las vamos a dejar también para el TikTok. Dice por acá, yo vivía antes con mi pareja y un día escuché que entró a la casa. O sea, escuché el portón abrirse y sus pasos cuando él entra a la casa. Y escuché que me dijo, buenas tardes. Y cuando dejé de recibirlo, ¿qué creen ustedes? No había nadie. Qué miedo, ¿no? Y dicen que, a ver, podría ser una advertencia de algo bueno o de algo malo. ¿Ustedes qué creen? ¿Tienen más historias por ahí? 37-55-9490.
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0: 7:49. A ver esta. Esta está todavía más terrorífica. Me gusta este tema. Dice por acá, ¿qué onda? Dice, fíjate que yo he escuchado todo eso que están contando y en pocas ocasiones a mí me han asustado tanto. Pero sí, me ha pasado tanto en la calle como en la casa. Pues no se me han presentado así físicamente como lo miran, pero sí tengo eso de que con la niña del ojo estando viendo para otra dirección. A ver, está un poco complicado. A ver, ahorita lo leemos además. A ver, ¿quién más está por acá? 37559490.
1: Hola, buenos días a todos. A nosotros nos pasaba algo con una mascotita que teníamos. Muchas veces la mirábamos en primer nivel y cuando subíamos resulta que ella estaba en el segundo nivel. Hacíamos el chiste como diciendo que se teletransportaba, ¿verdad? Porque sí, a veces la mirábamos pasar en algún lugar y de regreso la mirábamos y aparecía de la nada en otro lugar. Y la verdad que eso nos pasó a varios miembros de la familia, pero nunca nos dio como ese terror, ¿verdad? Ese miedo, sino

0: que simplemente era así como, ay, te teletransporta, yo te acabo de ver allá abajo, ya estás aquí. Y tampoco nunca le vimos que fuera, que cambiara su personalidad, ¿verdad? Siempre fue la misma mascotita amada por la casa. Así que esa es mi historia de terror. No sé si a ustedes les ha pasado con su mascota, pero a nosotros nos pasó durante un tiempo. Adiós, feliz día.
1: Muchas gracias. ¿Cómo? No te entendimos nada, señor productor, pero te queremos mucho. Gracias por estar por acá. Oye, ok, doppelganger de mascota. ¿Quién más está por acá?
2: Esa es una historia que de repente vas a decir que son casacas, pero créeme que no. Yo vivía en San Marcos y en la casa de San Marcos, se da cuenta que es una casa de un nivel, pero es una casa grande. Mi cuarto era hasta el fondo y había un pasillo que daba hacia las gradas, hacia la terraza. Y en esas mismas gradas, en la parte de abajo, entrabas a una como bodega donde estaba el baño. Yo estaba con mi novia en el cuarto. Y mi mamá había quitado la puerta de mi cuarto, había puesto una cortina, pero la cortina estaba clavada a la pared. Entonces yo estaba con mi novia en el cuarto y no había nadie más en la casa. Y de repente, mira, agarraron la cortina con aquella fuerza que una vez la desclavaron de la pared, la cortina. Y se miró como una mujer con pelo largo, decís vos. Y yo dije, jue madre, mi mamá. Y salí corriendo, vamos para ver qué onda. Y todavía en el fondo del pasillo. Estás hablando como unos, ¿qué serían? 15, 20 metros más o menos, hacia donde va la terraza. Vi que iba corriendo una mujer hacia las gradas. Yo dije, mi mamá se enojó y salí corriendo. Y cuando fui a ver, la puerta que da hacia la terraza tenía puesto el candado, no había nadie en el baño. Mano, yo de verdad ya no regresé a la casa. Yo me salí y estuve en el patio hasta que llegó mi mamá.
1: Oye, muchas gracias, gran historia. ¿Verdad que sí? Es que qué miedo, ¿no? Ponete los zapatos de ese compa. Dice por acá, hay que tenerle, eso sí, más miedo a los vivos que a los fallecidos, dice. Dice, esos entes se llaman Skinwalkers. Skinwalkers, es cierto, de eso creo que sí había una película. Pues una película que vi. ¿Tenemos más historias por acá?
3: ¿Qué onda, Milik? Buenos días, ¿cómo estás? Espero que tengas un buen turno. No te había querido mandar audio porque estaba deleitándome con esta rolona de Coldplay. Pues fíjate que con el tema que estás tratando, sí está súper interesante. Fíjate de que a mí lo que sí me ha pasado, bueno, más que todo cuando era niño. Es que si bien es cierto, esas entidades toman o copian, mejor dicho, la voz de un ser querido. A mí lo que sí me pasó como 3 veces fue que sí copiaron la voz, en este caso de mi señora madre, que en paz descanse, pero para bien, porque fíjate de que una vez fuimos a visitar a unos tíos en el interior del país, a una su finquita que ellos tenían, andábamos todos los primos subidos en los palos de mango, los árboles de mango, para variar, ¿verdad? Y en eso yo escuché que mi mamá me llamó, vení, José, José. Bueno, fui, ¿verdad? Y me bajé del árbol, corría donde mi mamá, o donde estaba, mejor dicho, la voz de mi mamá, y en eso se cayó la rama y mi primito se quebró el brazo y el otro le cayó encima, o sea, no fue mayor cosa, pero sí lo golpeó. Pero éramos 3 los que estábamos ahí, entonces yo me he puesto a pensar, tal vez iba a ser algo peor. Y así te puedo contar diferentes casos, pero no me quiero alargar mucho. Un saludo, Lick, un abrazo.
1: Oye.
3: Y ahí, por si podés, te agradecería que pusieras Red Lights de Tiesto. Porfa, gracias, saludos.
1: Bah, la buscamos. Oye, muchas gracias, gran historia también. Tenemos más, así que ustedes conéctense de una vez. Todavía se pueden conectar 949 Radio en el TikTok Live y por supuesto en 949.com.gt.
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0: 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A ver, ¿quién más está por acá? WhatsApp 37 559 490.
1: ¿Qué onda, Milik? El martes pasado te había mandado una historia buenísima sobre la ciguanada que me había parecido. Pero realmente sí, del tema que están hablando de imitación de algún familiar que le hablen a uno, se parezca a un familiar, eso no me ha pasado. Pero sí he tenido un montón de anécdotas con la Llorona también, con la ciguanaba y con la, tal vez no es tan famosa, pero más de alguno la conocerá, con la taconuda. Pero sí he tenido un montón de historias. La única que podría Órale. Contarte que es un poco similar al tema que ustedes están hablando era que yo hace varios años, tal vez unos 12 años atrás, nos pasamos a vivir con mi mamá a un apartamento, y mi mamá y mis hermanas, y habían dicho que ahí se habían muerto unos ancianos. Resulta que solo yo era el único que lograba ver a esos ancianos de vez en cuando, pero no los miraba directamente, sino que a veces tal vez estaba sentado en la sala y miraba pasar una silueta a la par de la puerta, o sea, como que pasaba de puerta en puerta, ¿va? Pero cuando volteaba a ver, terminaba de ocultarse detrás de la pared, pero sí miraba que eran ancianos. Y la otra que pasó, o sea, ahí mismo fue que estaba yo en el baño, estaba haciendo mis necesidades, obviamente, y pues me tiraron la puerta, o sea, me abrieron, yo tenía la puerta abierta y me la cerraron de una vez de golpe. Y tenía una gatita que tenía la maña de

0: columpiarse en esa puerta, ¿va? Y yo así como que regañando a la gata, y la gata ni siquiera estaba, o sea, se había ido, ni siquiera estaba, se había ido a la calle. Pero sí, esas son lo que me pasó, se puede decir, un poco similar, ¿va? No, no directamente. Y también que me habían jalado los pies. Pero después de eso ya no me volvió a pasar. Igual ya nos fuimos de ese lugar, pero sí, eso es nada más.
1: Oye, qué miedo, ¿no? A ver, ¿la taconuda? ¿Cuál es la taconuda? O sea, se me ocurre algo, pero no creo que sea lo mismo que estamos pensando, ¿eh? La taconuda. ¿Habías escuchado de la taconuda antes? Ni idea, ¿no?
2: Ay, no, qué miedo la historia de la chica que las llamaron a todas por su nombre. Qué horror. Ya, la verdad es que ella me hizo recordarme de algo cuando de mi infancia. Pues estábamos con mi mamá en una clínica esperando pasar a cita. Yo la había acompañado a una de sus citas. La cuestión es de que una amiga de ella había ido a Turquía y nos había traído. Yo, obviamente, yo no sabía de esas pulseras ni nada, de esas pulseras del ojito turco. La cuestión es de que estábamos ahí esperando y todo, y entró una señora, pero ustedes se sintió así como cuando pasa algo y se siente pasa algo como de estrés o algo de angustia, que uno se siente así tenso automáticamente, pero fue así un cambio instantáneo, cambió toda la como que la atmósfera y todos así todos tensos y todos mal encarados y todo, y entró la señora y entró el señor. Ustedes, la señora se sentó a la par mía y no me lo van a creer, que se me reventó la pulsera, se partieron todos, eran dos ojitos los que tenía, y la pulsera era de esas tejidas, no era ni siquiera de esas pulseras que vienen con hilito, que tú dices, ah, de esas como hila de cáñamo, creo que le dicen, de hilo transparente, no, era de las tejidas, y se reventó de donde estaba el ojito, ¿no? Y no podrías decir, ah, se reventó el ojito, no, se reventó el hilo como tal. Y eso es un hilo fuerte, pues, y no, y yo estaba con mis manitas, porque en ese entonces, ¿qué celular iba a tener? Yo sentada, normal, ¿no? Pero sí, yo soy mucho, después de eso, pues, siempre ando con mi amuleto, ya sea un ojito turco, o ando con mi medallita de San Benito, que obviamente, pues, yo me cobro con la sangre de Cristo siempre que salgo, y así, porque sí, uno nunca sabe qué clase de gente tiene a la par, qué espíritus andan cargando en la espalda a ustedes, pero esa era mi vivencia. Chao.
1: Oye, muchas gracias. Dos cosas. Número uno, dice por acá, el de la historia anterior es un gran mentiroso, dice. Oigan, número dos, no sé qué pasó. Seguimos al parecer como live en el TikTok, pero como que se nos fue la imagen. Y la cámara tiene batería y todo, ¿saben? Está... Y ya regresamos. De la nada. Oigan, bueno, no sé. No sé, yo les digo, pasan cosas raras. Para los que estén en el TikTok, no me van a dejar mentir. Dice, de hecho, no se ven. Ya se ven. No le hicimos nada a la cámara. No le hicimos absolutamente nada a la cámara. Tiene batería. Si no, no hubiera, pues, dado imagen otra vez. No sé. ¿Cuál es tu teoría, amigo? ¿Por qué crees que solo nos fuimos? Está raro, no sé. Bueno, yo creo que mejor vamos cerrando el live, ¿no? Yo creo que es señal de que nos tenemos que ir, posiblemente. No sé, tal vez algo. Alguien ya no quiere que estemos contando estas historias en el live. Bueno, nos vamos. Oye, y ahora está parpadeando. Está parpadeando de la nada. Qué miedo. No sé, solo estaba parpadeando. No sé, amigos. Bueno, ¿nos vamos? ¿Será que es una señal de que nos vayamos? A ver, que parpadee un par de veces y quiere que nos vayamos, ¿no? ¿Qué le vamos a hacer caso al lente? ¿Te imaginas que sí? ¡No! De verdad está parpadeando. Oiga, vámonos. Gracias por quedarse con nosotros. Se los juro, para los que están en el live, no me van a dejar mentir. Conste que no estamos viendo nada, ¿no? Yo levantando las manos así como que... Solo no. El señor productor está por allá, de hecho, está del otro lado. Entonces, bueno. Gracias por quedarse con nosotros, supongo. Nos vamos antes de que se ponga más feo esto. Eso sí, continuamos. ¿Quieren escuchar las demás historias? Porque tenemos más que nos mandaron al WhatsApp. 37559490. Si quieren escucharlas, vámonos todos a 949.com.gt. Por ahí la vamos a continuar, ¿ok? Vámonos de una vez, señor productor, por favor. A ver, yo...

0: mismo lo voy a cerrar aquí, amigo. No se preocupen, los quiero. Qué miedo, stay safe. ¿Cuál es? ¿Es la de arriba? Señor productor, usted muévale desde ahí, por favor, porque nos están espantando. ¡Ah!
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0: 8 de la mañana con 14 minutos. ¿Tú quieres ser pro? ¿Tú eres pro? ¿Te consideras una persona pro? 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Con un sombrero, muy bien. A ver, a ver, a ver. Tenemos algunas historias más por ahí. Dice por ahí, a quien me dijo mentiroso, todas mis anécdotas son reales. No mentira, dice, 100% real, mira. A ver qué dice por acá. Órale, a ver, nos mandan unas fotos, ¿qué dice?
1: Mira, allá en Argentina, algo similar con el tema de la taconuda que vos estás diciendo, solo que allá se lo conoce como la torcida, ¿viste? Acá la taconuda es una mujer que pasa corriendo en tacones. Que me pasó algo similar en la casa del mejor amigo, que vive en la zona 21, y en la parte de abajo había una calle empedrada. O sea, siempre como a las 11, 12 de la noche pasaba una mujer corriendo en tacones y los perros se ponían pero a ladrar como vos no tenés idea.
0: Mira, qué interesante. Yo no sabía que existía la tacón.

0: No, jamás había escuchado de la taconuda, de la cigüeña. Sí, ya la habías escuchado. Y es eso, básicamente, una mujer con tacones que pasa corriendo ya. O sea, ese es todo su rollo. Pues le falta como olor a la taconuda, ¿no? Porque la cigüeña, pues que la cara de caballo, que los hombres y todo. Eso está cool. La llorona y sus hijos. ¿Tenés una historia de la cigüeña? La vamos a guardar para la siguiente. Me gusta. Pero a ver. De las leyendas de Guate. Ahorita que viene de septiembre, justamente, se viene nuestro especial de las leyendas de Guate. Y de un top 5 de.
1: ¿Qué dice ese Milik? Cuando dijeron ahí su medallito de San Benito, debí tomar más. Ah, no, va. Bueno, no, no, no, no. Lo que te mando este audio, porque ya fue hace algunos años, ahí por la antigua Guatemala, yo tengo unos familiares que viven, pero como que en las aldeas que están arribita. Y mano, una vez me recuerdo muy bien que estábamos jugando como que en el patio de atrás, y pues las casas de aldea. No es que tengan patio como tal, sino que sea el bosque de atrás, por así decirlo. La cuestión es de que estábamos jugando varios, cuando de repente todos nos quedamos quietos y callados y se empezó a escuchar algo como. Mano, un quejido tan horrible como que estuvieran agarrando a una chica y la estuvieran, no sé, pegándole bien fuerte o quién sabe qué cosa, pero mano, y nos dijeron que era la llorona que, ay, mis hijos, no, cero que ver, no dice, ay, mis hijos, grita de una manera lamentándose tan horrible, tan fea, pero bueno.
0: Órale, oye, muchas gracias. Dice por acá, la taconuda solo me la he tomado. Dice. Y a ver, va, lo de la llorona está cool, porque algunos dicen, no, si la vi cerca, es porque está lejos, pero cuando la oís muy lejos, es porque ya está así súper cerca, ¿no? Escuchaste a la llorona también. Pues es lo que te digo, tiene lore, pero si yo escucho unos tacones así, de. Voy a pensar que es un caballito nada más o algo así. No, no, no sé. ¿Qué tanto lore tiene la taconuda? Yo ni se los juro que es la primera vez que lo escucho. Pero a ver, tenemos más historias luego de esta canción.
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0: 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A ver qué dicen por acá.
3: Le decía la Taconcitos, le gustaba subir y bajar las gradas de la casa donde vivía mi abuelita. Ya era 2 de la mañana, 3 de la mañana, y se escuchaban los taconcitos subir y bajar.
0: Ah, mira vos, no la taconuda, sino los taconcitos, pero eso está muy tierno para una leyenda, ¿no? La Taconcitos no me daría miedo si me dicen ahí viene la Llorona. Ajá, ahí viene la Taconcitos. No, está como raro, es como un apodo para tu hermanita, ¿no? No sé. A ver, ¿qué creen ustedes? ¿Se han topado con algún doppelganger por ahí?

0: 8:37. Claro que vamos a ir a tu cumpleaños, amigo. Vamos a ir todos, vamos a invitar a Nalu. ¿Qué dices? Ah, mira. A ver, oigan. Dice por acá, bueno, tenemos otra nota de voz.
1: Yo tengo algo que contarte, no me pasó a mí, pero yo trabajo en un edificio en zona 10 y íbamos con mi compañero y veníamos de almorzar. Que sí, bueno, la verdad, ya no aguantaba entrar al baño, entrar a los sanitarios del lobby, los sanitarios públicos, y la cosa es de que entró, ¿verdad? Yo solo entré a lavarme las manos, salí. Que si al lado del sanitario donde él estaba, dice que yo le hablé y le dije, Estuardo, pásame papel. Dice que él escuchó mi voz y obviamente pues me hizo el favor, se podría decir, de pasarme el papel. Que si cuando él pasándome el papel, él pues... salió del sanitario y cuando vio, la puerta del sanitario de la par estaba abierta y me preguntó, vos, ¿qué onda? ¿A qué hora saliste? Y yo le dije, ¿de dónde? Si yo ni siquiera entré al sanitario. Y pero él dice que escuchó mi voz.
0: Órale, pues sí, está interesante, ¿no? A ver, dice, la taconuda es muy conocida y no solo corre, también se gana a la gente como la llorona. Pero, ¿cómo? O sea, solo con tacones, no sé. Ah, bueno, no sé, como que le falta lore a la taconuda, creo yo.
2: ¿Qué dice Milik? Viejo, es que muchas veces no hace falta que un ente te asuste, vamos, sino una energía. Basta con una energía, ¿va? Porque a mí yo siento que sí me han asustado, porque sí me han empujado, o sea, tirado la puerta, vaya. Y cosas así, que realmente no le he puesto demasiada atención. Pero una vez que sí, realmente, sí me dejaron pálido, vaya. Fue, como yo vivo ahí en un área bastante boscosa, ¿vos? Que normalmente es brumoso, o sea, hay bastante neblina, pesada, o sea, así, ¿verdad, vos? Pero la vez que me pasó esto que te estoy contando, no había neblina. De hecho, era un día caluroso, en la madrugada, como a las 3 de la mañana, 3, 4 de la mañana. Y yo iba manejando mi moto. Para no cansarte de que te digo que no había neblina, pero en un cierto punto yo encontré medio nublado, así nublado, pero mientras más me entraba a la neblina, más se borraba como que la visión, vamos, y al mismo tiempo se me sentía pesada las piernas, viejo, y me estaba costando respirar, fíjate, me estaba costando respirar al punto de que me iba a caer de la moto, y sí, sentí feo, viejo, sentí feo porque yo sentía que ahí me quedaba. Pasé de donde había neblina y después me recuperé, me sentí normal. Es que el tramo de neblina fue como de unos, ¿qué te digo? Unos 200, 250 metros, pero sí fueron feos, viejo. Fue una energía que te digo que sentía como que me estaba debilitando demasiado. Por eso te digo, tal vez no hace falta que haya un ente, sino muchas veces es la vibra, vamos. Buen día, Alic, saludos.
0: Buen día, mi compa. Oye, muchas gracias. 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

49 minutos. Oigan, yo creo que ya demasiadas historias de terror, ¿no? ¿O será que seguimos? A ver si tenemos otra por acá. 3755-9490. Dice, confirmo, algunos le dicen la taconuda. Otros le dicen la tacones. Pero nadie le dice la taconcitos, entonces no, eso está bien raro. Resulta que en la casa de mis abuelos está en el centro histórico. Y alguno de los días después de las 12 a.m. se escuchaba a una mujer pasar frente a la casa con los grandes tacones. A nosotros nos daba la curiosidad siempre de ver si no era una mujer de las que siempre andan por ahí en las calles, ¿no? Y no, mis tíos varias veces salieron a ver por la ventana, inclusive yo siendo pequeño también, pero realmente no había nadie y los tacones se escuchaban bien cerca. Cada vez que eso pasaba o se escuchaba los tacones o se escuchaban los tacones, le sentía una mala energía y hasta se nos erizaba la piel. No, pues a mí también, si escucho unos tacones, también se me eriza la piel, definitivamente. A ver, dice por acá unas fotos de... ¿De qué es esto? Dice por acá... ¿Será que la gente que vive cerca de un cementerio los asustan? ¿Vivirían ustedes en un cementerio? Bueno, hace poco nos contaron una historia de gente que hizo pues cosas bastante divertidas en un cementerio, ¿no? ¿Ustedes harían eso? ¿Se animarían? Cuéntenos a través del WhatsApp. ¿O no, verdad?

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Te invita 949, pero ¿crees que te invite todavía mejor? ¿Querés ir sin pagar a la función de Juan Pablo Amado? Express, 5 minutos o menos. Bueno, ya, no. 2 minutos. En 2 minutos que alguien mande sus datos completos. Nombre completo, número de DPI, número de teléfono y correo electrónico. Y la palabra yo quiero, las palabras yo quiero, ¿ok? Yo quiero más tus datos completos. Nombre completo, número de DPI, número de teléfono y correo electrónico al WhatsApp 37559490. Y ahí está. Los primeros dos que lleguen completos se van a llevar un boleto doble para asistir a esta función de Juan Pablo Amado. Una vez más, se está haciendo desde el 7 de agosto, todos los viernes y todos los sábados, en el Teatro Lux, en la Zona 1.

Mío, entradas para Juan Pablo Amado. Dice, fijo que sí. A ver, ya tenemos dos ganadores. Me gustan esas promociones de Express. Yo les dije, les apuesto a que van a llegar un montón de mensajes ahorita. Y sí, lastimosamente solo les puedo dar un par de entradas. Pero igual y los demás turnos también tienen. Y también aquí vamos a tener más. Ustedes no se me preocupen, hombre. ¿Por qué se me están asustando? Todo bien. Yo les dije, les apuesto que les va a gustar también. 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A ver, ahora sí, los ganadores, pero no se pueden dar así nada más. ¿Dónde está la canción de los ganadores? ¡Ey, ey! Por favor, ayúdeme el público que está presente. ¡Ey, ey, ey, ey! ¡Ey, ey! Por favor, denle la bienvenida a los ganadores. Joyly Samuel Hernández. ¡Ey, ey, ey, ey, ey, ey! Porque suene, que suene, que suene. ¡Ey, ey! Ahí está. Por un lado, Joyly, Joyly baila así. Y también, ¿quién se va? ¿Quién se va? ¿Quién se va? ¿Quién se va? A ver, la IA dice que se va Andrea Rodríguez Blanco y Andrea baila así. Muy bien, hombre. Andrea Rodríguez Blanco y el Joyly, oigan, ustedes dos se van a ver la función de Juan Pablo Amado. ¿Qué es lo que tienen que hacer? No se preocupen, lo único que tienen que hacer es venir acá con nosotros, por favor, a recoger sus entraditas. Y ya eso es todo. ¡O no! Ah, no, no, no, momento. Ustedes no tienen ni siquiera que venir. Se les va a mandar directamente al WhatsApp. No se me preocupen. Felicidades a ustedes dos. Recuérdense, Zona 1, Teatro Lux. Bien bonito el Teatro Lux. De hecho, se han hecho un montón de conciertos. Ahí estuvo hasta Drake Bell, ¿no? Ahí se está haciendo esta función de Juan Pablo Amado. Y ustedes van a poder elegir ahí su día, ¿no? A ver, nos vamos. Así de sencillo. Gracias por quedarse con nosotros. Ahorita les escribo a los ganadores en el WhatsApp. Algo que querramos decir. A ver, mañana es miércoles. ¿De qué son los miércoles ahora, amigo? ¿De qué eran nuestros miércoles? ¿De confesiones? ¿O era el jueves? El miércoles es de debate, ¿no? De debatote. Bueno, es un miércoles en donde ustedes tienen que estar presentes con nosotros. Pero miren, pues, váyanse a seguirnos de una vez a TikTok 949 Radio. Así les va a avisar de una vez cuando nosotros estemos en live. Y si me quieren seguir a mí, arroba Sergio Boros. Así me encuentran en el Instagram. Mi nombre es Sergio Ordóñez. Nos escuchamos mañana y que no pare la vida.

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0: Abracadabra, se llama la canción, es Lady Gaga, que estuvo por acá, y así es como yo te digo, ¿qué onda? Buenos días.
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0: Hoy, martes de Track Attacks, estamos en 11 de agosto, son las 9:14. Yo soy Carla de León y me voy a quedar con ustedes hasta el mediodía. Nos la vamos a pasar bien, esa es la promesa. 3755-9490 para que estemos en contacto a través de nuestro chat. Ya les voy a contar de qué van los teams de hoy y ya les voy a contar cuál va a ser el primer track attack. Pero vámonos con Rihanna, Love on the Brain. Ah, qué buena rola, ¿o no?

Muy bien, llegó el momento de nuestro primer Twin Tracks. Ay, no. Twin Tracks. Eso no era, era este. Hoy no era Twin Tracks, eso es el jueves. Hoy es Track Attacks. Entonces les voy a contar cuáles son los teams. Miren, esto va a sonar así como de a la que egocéntrica esa persona, que leo esa persona, y probablemente sí va, porque ajá, esta semana es mi cumpleaños, fíjense, pero si me quieren decir feliz cumpleaños, mi cumpleaños es el sábado, y entonces hoy los teams van de cumpleaños, va a ser un pastel de cumpleaños o un sombrerito de cumpleaños, porque mi cumpleaños. Entonces vamos a ver, por el team del pastel.

0: Si quieren oír High Hopes de Panic at the Disco, So Much Panic, So Little Disco, lo que tienen que hacer es mandarme un emoji, sticker, gif de pastel de cumpleaños al 37559490. Y por el team del sombrerito, Alice Merton, qué buena canción. Si quieren oír No Roots de Alice Merton, me mandan un sombrerito de cumpleaños al 37559490. High Hopes, un pastel. No Roots, un sombrerito. Y listo, fin.
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0: I knew it, I knew you. Es Taylor Swift por acá.

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No tengo raíces, pero la verdad es que mi casa, mi hogar, nunca estuvo en el piso. Siempre fue ahí arriba, por las estrellas. Es Alice Merton la que ganó esta vez. No Roots, la escuchamos por acá porque fue el primer Track Attack de hoy. Para los que no saben qué es un Track Attack, los martes, acá en el programa, hacemos como que competencias de canciones. Ponemos dos canciones como opción y ustedes deciden con cuál regresamos de la pausa. Ya vamos al siguiente. Si tienen alguna sugerencia, ya sea de canción, para Track Attack o de un Track Attack en específico, 37559490. Por ahí ustedes me dicen qué canciones y esas son las que vamos a poner, ¿les parece? ¿Ustedes qué onda con el tráfico últimamente en Guatemala? Obviamente está súper complicado por las nuevas fases de lo del aerómetro, como que acostumbrarse uno a las nuevas rutas. Hoy había un nuevo carril reversible por ahí por el Trébol, como para la zona 3, así que siento que eso hizo que fluyera un poquitito mejor que ayer el tráfico. Ayer estaba muy, muy horrible, pero he leído muchas cosas en redes sociales de cómo la gente siente que su salud mental se ve afectada. Ustedes, leí algo del Museo Guatemalteco, lo pusieron como en gracia, pero la verdad es que siento que de hecho sí le pasa a mucha gente. Una chava que dijo: yo trato de mantener la calma, trato de respirar, hasta me llevé un libro que se llama algo así como Tranquilízate, una cosa así era, y que al final le dio un ataque de ansiedad en medio del tráfico, y es algo que puede pasar. Necesitamos buscar maneras de controlarnos, porque esa situación que tenemos ahí, a la que nos tenemos que enfrentar todos los días, es algo que no podemos cambiar. Entonces, ¿cómo lo manejamos y cómo manejamos nuestro sistema nervioso, digámoslo de esa manera? ¿Cómo tratamos de regularnos a nosotros mismos? Eso es re importante, es la clave. Siento que una de las cosas que nos puede ayudar es el ocio y la distracción. Buscar también llevar a nuestra mente a otros lugares donde podemos salir por completo de esta realidad que de repente y es demasiado. Es too much. Y bueno, el caso es que hoy yo les traigo una promoción. Les traigo algo para que ganen. Miren, esto la verdad es que está bien bonito. Siento que la comedia puede ser una buena vía de escape para toda esta tensión que vivimos todos los días. Ir a reírnos, de verdad. Ir a escuchar historias, ir a divertirnos, de verdad que eso es importante. Y les cuento que tengo boletos para que ustedes se vayan al show de Juan Pablo Amado. Siento que Juan Pablo Amado es de los comediantes más graciosos de Guate. Él está presentando El Último Día, que es una obra que va más allá del stand-up tradicional. Tiene mucho humor, tiene mucha autenticidad. Hay pues momentos

9-0 y me tienen que contar un chiste corto del tráfico. Puede ser en nota de voz o puede ser en texto. Me ponen un chiste del tráfico, puede ser incluso solo una frase que suene graciosa. Y además de eso, por favor, cuéntenme su nombre completo, su número de DPI, su número de celular y su correo electrónico. Tienen que venir todos sus datos para que yo los pueda tomar en cuenta. Entonces, si este tráfico de verdad ya los tiene, que se vuelven locos, este puede ser una perfecta válvula de escape para ir a reírse un ratito. Anímense y participen al 37559490.

0: You're a love. All I need. One Republic estuvieron por acá.
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0: 37559490 para votar. Hoy es Team Pastel de Cumpleaños y Team Gorrito, porque es mi cumpleaños, ¿qué me importa? Por el Team del Pastel está esto.
2: Uy, qué viralísima se volvió esta canción en TikTok. ¿Se acuerdan?

chef a todos, menos a tu perro. A él sí, no, pero a todos los demás. Por mí se puede ir muy lejos, dice Gail en esta canción. A, B, C, D, E, F, U. Así se llama la canción del Team Pastel. Si quieren oír esta, GIF, sticker, emoji de pastelito cumpleañero. Ahora, por el Team del gorrito, puede ser la carita del gorrito o el gorrito ese que le están saliendo como serpentinas. Ava Max, qué vocerrón. Kaigo está por acá también. A la whatever, si lo hizo así, igual a Shakira. Whatever, de Kaigo y Eva Max es el Team Gorrito. Team Pastelito, A, B, C, D, E, F, U, The Gale. Whatever, de Kaigo y Eva Max, el gorrito. Ustedes voten al 3755-9490. Shine, Hugo por acá.

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0: Gale se llama la chica que canta esa canción. ABCDEFU fue la ganadora de nuestro Track Attack segundo de hoy. Y bueno, llegó el momento de que ustedes sepan, si es que nacieron un 11 de agosto, con quién comparten cumpleaños, quiénes son sus birthday twins. Gracias a la gente que me estaba ahí felicitando a través del WhatsApp, mi cumpleaños es el sábado, de hecho. Es el 15 de agosto, pero ajá, lo quería celebrar. Lo celebro todo el mes, la verdad. Para mí todo el agosto es mi cumpleaños.
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0: Siento que de los cumpleañeros más importantes de hoy está Chris Hemsworth, el mismísimo Thor, que siento que tiene, va a tener una super aparición, un papel, digamos, bastante importante en la siguiente entrega de los Avengers. Yo estaba como tratando de ver otras películas, que no es que no haya hecho ninguna otra película, o sea, de hecho, ha hecho bastantes películas de acción, pero siento que de las películas que no tienen que ver con el universo de Marvel, digamos, importantes suyas, de las mejor calificadas, está esta que se llama La Cabaña del Bosque, que es del 2011, ¿la vieron? De unos amigos de la universidad que llegan a una cabaña remota en un bosque para estar en unas vacaciones, pues ahí sale él con otros, con Kristen Connolly y otras personas. No tiene para nada mala calificación esta película en Rotten Tomatoes, tiene el 92% de hecho, así que si ustedes quisieran ver a Chris haciendo otra cosa distinta que ser Thor, podría ser una buena opción. Esa podría ser una buena opción. De hecho, hay una, pero esa no la encontré. Entré acá entre las mejor calificadas. A ver si ustedes se acuerdan cómo se llama esa película. Pero es una donde sale él y que también sale Mark Ruffalo, que no

O sale Mark Ruffalo de Hulk, obviamente, pues es otra, pero no me recuerdo cómo es que se llama esa película. Ah, y no sé tampoco si tal vez solo existe en mi imaginación, porque la estoy buscando y no la encuentro. Pero bueno, el caso es que Chris Hemsworth está cumpliendo hoy sus 43 años. Felicidades para el cumpleañero. Y si tú naciste un día como hoy, pues entonces precisamente estás compartiendo cumpleaños con él, con este chico. También hay otros cumpleañeros. ¿Saben que Alison Stoner, que esta chava ahora aprovechando que va a regresar Camp Rock y que por ahí hay un montón, ya subió Demi Lovato, por cierto, una foto como Michi, creo que era su papel de Camp Rock. Por ahí también vi un TikTok de Joe Jonas cantando una canción de Camp Rock. Pues esta chava ahí salía en la suite de Zack y Cody, salía en Camp Rock y también es una de las voces de Phineas y Ferb, así que ella está cumpliendo hoy sus 33 años, una actrizaza ustedes, y está llegando ya a sus 61 años de edad. Siento que ella nos ha regalado, wow, qué papeles. Es Viola Davis. Hay una serie suya que se llama How to Get Away with Murder, donde ella es abogada, da clases y todo. Uy, qué serie sasa. Pero además siento que su papel, por ejemplo, en The Help es una hermosura. Es una gran actriz, Viola Davis. Siento que es como de las actrices más importantes de nuestra época, y ella también nació un 11 de agosto, así que si tú naciste un día como hoy, ella es también tu birthday twin. Úrsula Corberó, o sea, ¿se acuerdan de Tokio en La Casa de Papel? Ella está llegando hoy a su cumpleaños número 37. También está de cumpleaños hoy, 11 de agosto. Chris Messina. Uy, él ha salido en muchas series buenas, pero hay una que creo que es del Max, que se llama Sharp Objects. ¡Wow! ¡Wow! De verdad. Yo no me acuerdo si es serie o es película Sharp Objects, pero es buenísima. Él está cumpliendo 52 años. Y hoy hubiera sido el cumpleaños también de Gustavo Cerati. Ustedes, qué bonito poder recordar tanta música de Soda Stereo y de él como solista, que pues al día de su cumpleaños vale la pena mencionarlo. Anna Gunn, que es como uno de los personajes, y no entiendo ni por qué, porque en Breaking Bad uno podría odiar a muchos personajes, pero de hecho Anna Gunn es la más odiada de Breaking Bad, también está cumpliendo años el día de hoy. Como les digo, Skyler White, la conocíamos por ese papel, está cumpliendo sus 58 años de edad, así que happy birthday para ella. Esos son nuestros birthday twins de hoy. Felicidades para toda la gente que nació un 11 de agosto y hoy está en su año nuevo personal. ¡Mua! Les mando un beso y que se la pasen muy lindo.

Gracias a la persona que me mandó por ahí que la película es Caminos del Crimen, Crime 101. Es de verdad una película que me parece que está bueno verla. Hay que verla, definitivamente. Es de este año, de hecho, y no tiene para nada mala calificación. De hecho, en Rotten Tomatoes tiene el 88% y en IMDb tiene 6.8, que siento que todas las películas que pasan de 5 puntos en IMDb ya de por sí tienen buen rollito. Así que ahí está. Esa era la otra de Chris Hemsworth, que no me recordaba cuál era el nombre. La estrenaron este año. Yo pensé que era como el 2011. No sé por qué tenía en mi cabeza que la había visto hace mucho tiempo. Y saluditos para ti, que me dijiste cuál era la peli. Lo agradezco. Vamos a ir con otra cancioncita y luego regresamos ya a saber quién va a ser o quiénes van a ser nuestros siguientes Twin Tracks de hoy. Vámonos con Bichons. Glow Up.

Hoy no es lunes de buenas noticias, pero esa buena noticia de que Bee Jones venció al cáncer y se pudo presentar, si quieren, sin pelo, así rapada y en silla de ruedas, pero estuvo en el escenario principal del Tomorrowland y eso se me hace, me vuelve la esperanza en la vida, ¿saben? Me alegra tantísimo por Bee Jones. Glow Up estuvo por acá y ya llegó el momento de irnos con nuestro siguiente. Nuestro siguiente Track Attack. Hoy estamos en team de cumpleaños, team pastel y team gorrito. El team pastel es esta canción. I just wanna dive, swim de los BTS. Si querés escuchar esta canción, mandás un pastel de cumpleaños o puedes mandar la palabra o un emoji o un sticker o un gif, una foto, lo que tú querrás. Mándame la foto de tu pastel de cumpleaños este año. Lo que querrás, ahí al 3755-9490. Y por el team del gorrito. Es Back on Lemonade. ¿Cuál de las dos quieres escuchar? Tú decidís. 3755-9490. Interactuemos, que de eso va nuestro Track Attack. Uf, qué canción. Como esas inigualables, ¿no? Como que las oís una vez y wow, te atrapan. Rufus Du Sol, Inner Bloom.

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0: Crash Wanna Dive Swim, se llama la canción, es BTS que ganó. Tiene como un gran fandom BTS. Alguien me puso por ahí, ay, pobres las aespa, ¿cómo las pones a competir con BTS? Obvio que va a ganar BTS. Oigan, pero las dos canciones son buenas, ¿sí o no? Sí o no, sí o no, sí o no. Yo siento que cualquiera de las dos hubiera podido ganar. También es cierto que los chicos de BTS tienen un fandom así que los apoya y los quiere un montón y siempre están pendientes de ellos, no solo en la radio, en todos los sentidos del mundo. Así que qué bien por ese fandom que siempre está por ahí pendiente. Ya vamos a ir con nuestro 10 de 10 de hoy. Antes de comenzar nuestro 10 de 10 nos vamos a ir con una canción, pero yo les voy a contar de qué se trata, o sea, cuáles son esas 10 cosas que vamos a mencionar hoy y ustedes me van a decir cuáles tienen en mente. Les voy a contar de qué es el 10 de 10 de hoy. El 10 de 10 es marcas ficticias que son súper famosas. O sea, no existe ese producto, pero ustedes ya saben qué es, pues. O sea, si yo les digo esa marca, ustedes saben qué es. Vienen de un montonón de series y películas y cosas por el estilo. Si yo les digo una marca ficticia famosa, ¿ustedes en cuál piensan? ¿Cuál es la primera que se les viene a la mente? Díganme el 3755-9490. Por supuesto que sin hacer trampa. Obviamente que si le van a preguntar a la IA cuáles son las 10 marcas ficticias más famosas, no vale. O sea, tiene que ser en su mente, la que ustedes se recuerden. Vamos a ver si esa que ustedes se acuerdan está ahí en ese listado. Vamos a ver, vamos a ver.
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0: Swedish House Mafia, Happiness is so sad.

0: Happiness is so sad, Swedish House Mafia.
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0: 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Estas cosas que de las que vamos a hablar hoy son marcas. Marcas tan famosas que están en la mente de todo el mundo, pero la verdad es que no existen. Son ficticias, existen en un universo, digamos, de alguna serie, de alguna caricatura, de alguna película. Un montononón de gente me mandó la palabra Acme. Sí, no es que fijo, marca Acme es hasta un chiste. Ay, me compré unos zapatos marca Acme, como diciendo que son genéricos. Pero esta corporación pertenece a una de las caricaturas que creo que por muchos años pasó siendo de las más populares, que es los Looney Tunes. Ahí lo que hacía Acme era que proveía al Coyote, que de hecho siento que 2026, tanto para Acme como para el Coyote y este universo, es un año muy importante porque van a estrenar esta película que llevaba postergándose años de años de años. Creo que de las más esperadas, definitivamente. Entonces, esta marca Acme proveía al Coyote con un arsenal completo de armas y explosivos para que pudiera atrapar al correcaminos. Eso sí, ¿lo lograba? No, funcionaban bien las bombas, las dinamitas, etcétera, de la marca Acme. Pues not so much, ¿verdad? Pero de que todos nos recordamos

0: y de que de hecho se usa incluso en las expresiones diarias, por lo menos acá en Guatemala. No sé cómo es en los demás países de Latinoamérica o en los demás países del mundo, pero en Guatemala, marca acme es un dicho que todo el mundo se conoce. Sí, definitivamente. Creo que por todos la más recordada, definitivamente. Hay otra que es del mundo de Pixar, que siento que todo el mundo la recuerda. Ah, bueno, alguien por ahí, antes de decirles esa, vamos a ver si yo les digo Toy Story, ¿qué marca tienen ustedes en la cabeza? ¿Qué se les viene hacia la mente si yo les digo Toy Story? Eso les voy a decir después de esta canción. Pero hay una que también me comentaron bastante, que siento que hasta de verdad sí se crearon productos con esa marca. Yo de hecho he visto coleccionables con esa marca, porque así de importante es en Los Simpson la cerveza Duff. O sea, obviamente en Springfield la más bebida, muy muy famosa, es lo que define por ahí los bares y la vida social de Springfield. Y pues ajá, en el bar de Moe siempre se sirve cerveza Duff, súper conocida. Varias personas también me comentaron esa marca, pero ajá. Entonces vamos a ir con una canción y después con nuestro Track Attack, y yo les digo cuál es la marca en la que ustedes piensan si yo digo Toy Story.
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0: Ariana Grande, Hey That I Made You Love Me.

Respuesta correcta a todos los que escribieron por ahí al 3755-9490. Auti te dice en Toy Story, en la marca en la que pensás es en Pizza Planeta o Pizza Planet, porque es el Easter Egg de los más famosos en Pixar. De hecho, salen un montón de películas. O sea, es la marca, es de Toy Story originalmente. Pero al final, en otras películas de Pixar, podemos ver esa marca por ahí como Easter Egg metida. Nuestro 10.

0: este 10 de hoy va de marcas súper famosas que en realidad no existen, son ficticias. O sea, existen en universos paralelos de ciertas series, películas, caricaturas. Si ustedes quieren aportar alguna otra, 3755-9490 igual, y yo les voy por ahí contando cuáles son las que están en nuestro listadito de hoy.
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0: Hoy tenemos Team Pastel y Team Gorrito Cumpleañero. Entonces, por el Team del Pastel, Lucas Graham, qué hermosa canción, Seven Years. Las cosas que tú pensabas que iba a ser tu adultez cuando tenías 7 años, es muy loco, ¿no? Si quieres oír Seven Years de Lucas Graham al 3755-9490, me mandas un emoji, sticker, la palabra, lo que querrás, de pastel. Y por el otro lado, por el Team del Gorrito,

Roots de Imagine Dragons. Si quieres oír esta, el gorrito cumpleañero al 3755-9490. Mientras tanto, 21 Pilots, try away.

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0: Alguna vez tuve 7 años y ese niñito todavía vive adentro de ti. Trátalo bonito. ¿Ustedes se han dado cuenta que uno a veces se habla bien feo a uno mismo? Uno no tiene la misma paciencia con uno mismo que tiene con la gente a la que uno ama. Hay cosas que uno se dice a uno mismo que jamás se las dirías a una persona a la que querés. Entonces, cuando te estés pensando que hablar feo, pensá que sos ese niñito de 7 años y pregúntate si le hablarías así como te estás hablando, porque ese niñito todavía está ahí dentro de ti y no hay que hablarle feo. Esa fue la canción que ganó Lucas Graham, 7 Years. Hermosa canción, pero de verdad, qué cosa más bonita.
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0: Obviamente que no estamos diciendo que una marca es mejor que otra, solo estamos enlistando 10 marcas que no existen, marcas ficticias, digamos, que pertenecen a series, a películas, a caricaturas, pero que todo el mundo las recuerda, que a todo el mundo le traen memorias bonitas. Cangreburger, me pusieron algunos por ahí, la Cangreburger es inolvidable, definitivamente. La Cangreburger, cosa más deliciosa, pero no se llama así la marca, digamos, el restaurante The Krusty Krab o el Crustáceo Cascarudo, definitivamente que lo hemos oído. Todos recordamos su plato insignia, su plato estrella, o sea, la Cangreburger. Yo siempre he querido probar una Cangreburger. De hecho, he probado Cangreburgers porque siento que hay muchos restaurantes alrededor del mundo que tienen presente esto del mundo de Bob Esponja, que si yo fuera a fondo de bikini, definitivamente que lo primero que hago es ir al Crustáceo Cascarudo. Es lo primero que yo querría conocer de fondo de bikini. Pues muy, muy popular este restaurante. Uy, Don Cangrejo, tal vez ojalá no me lo encuentre. Ojalá está metido en su oficina. Pero sí quisiera conocer a Calamardo y a Bob Esponja y a Patricio y que Bob esté muy feliz así haciéndome mi hamburguesa. ¡Ay, qué cosa más bonita! El Crustáceo Cascarudo y la Cangreburger definitivamente no podían faltar. No podían dejar de estar en nuestro listado de marcas ficticias súper populares. Otra es Wonka, de Willy Wonka, los chocolatitos de Charlie y la fábrica de chocolate. Definitivamente nos dicen Wonka y pensamos en chocolates. ¿Sí o no? ¿Sí o no? ¿Sí o no? Otra que me sugirieron por ahí al 37559490 era la de iCarly, la de la perita, que de hecho creo que pineé un mensaje porque no me acordaba cómo se llamaba. Ah, Peraphone. Peraphone, definitivamente. Ay, sí, cómo no recordar la perita. Todos sabíamos de qué estaban hablando perfectamente desde la primera vez que la vimos y es algo que definitivamente tenía que estar en este listado. Otra que no es de caricatura, pero que es igual de importante, o sea, hay miles de artículos con esta marca de este restaurante que yo siento que si yo quisiera comer pollo, iría...

0: Vendían pollo, pero en realidad era una lavadora de dinero. En Breaking Bad, los pollos hermanos. Otra de esas marcas que definitivamente son muy reconocidas por toda la gente que ha visto esta serie. Te dicen los pollos hermanos y sabes exactamente de qué te están hablando, ¿sí o no?
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0: Por el team del pastel.

0: Este track attack es de las K-Pop Demon Hunters. Por un lado están las Hunter X con Golden. Si quieres oír esta, mandas un emoji, sticker, no sé, gif, lo que sea, de pastel. Si quieres oír esta, que es de los Sage Boys, ¿cuál de las dos preferís? Si quieres oír esta, mandas el sombrerito cumpleañero. Golden, pastel, your idol, sombrerito cumpleañero. Y con eso volvemos de nuestra pausa.
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0: Por acá vienen Alesso y One Republic con In Your Eyes. Y como vamos a seguir con nuestro 10 de 10 de hoy de marcas que son ficticias pero súper famosas, si yo te digo marca de ropa,

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0: Ganadora absoluta, Hunter X Golden, se llama la canción, buenísima, buenísima canción, la verdad. Miren, me ha dado tanta risa ver las marcas de ropa que ustedes me han mandado por acá. Para los que acaban de sintonizar, hoy nuestro 10 de 10 va de 10 marcas que son súper famosas, aunque no existan en la realidad, en nuestro universo. O sea, existen en el mundo de fantasía, de algunas series, de algunas caricaturas y cosas por el estilo, pero no son, digamos, marcas reales. Así que de eso va nuestro 10 de 10 de hoy.
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0: Entonces yo les preguntaba marcas de ropa, ¿cuáles recuerdan ustedes que existan? Por ahí alguien me puso, hey, en Sakura Card Captor dice Tomo Q, es una amiga que diseña toda la ropa de Sakura y Kero, pero también para el niño Shaoran, dice, no recuerdo si para otros personajes también. Saludos a su, un abrazote. Por acá me dijo, uy, pero sí, en La Rosa de Guadalupe hay un montón, Donato Ferro, Milton Fager, y me mandan este video. Ustedes, me he reído.
2: Lentes, Ava. Blusa, Donato Ferro. Falda, Catalina Perea. Perfume, Esmeralda Tirso.
0: Ellos dijeron, no le vamos a hacer publicidad a nadie, pero ustedes ya saben de qué estamos hablando.
2: Milton Fager. ¿Qué? ¿Ya tienes las botas de Milton Fager?
0: Morí de la risa. Ese video sí nunca lo había visto. O sea, ese de La Rosa de Guadalupe nunca lo había visto. Ecomoda es la única que se me viene a la mente. Dice por ahí, mira, sí, de esa estaba hablando justamente. Siento que a pesar de que es algo que se produjo en Latinoamérica, ha tenido fama mundial Betty la Fea. Obviamente esa empresa donde confeccionaban cosas es el escenario principal de esta serie, se podría decir, será una novela que es Betty la Fea, en realidad. Pero bueno, de este universo, digamos, que es tan conocido, Ecomoda. Y otra también, ustedes, es la que diseña los trajes de Los Increíbles. Ay, ¿cómo se nos va a olvidar esta señora de lentesotes, de pelito corto, de fleco? Ah, Edna Moda. ¿Ya se acordaron de Edna Moda? Esa también es una marca de ropa súper, súper popular. Definitivamente que sí. Y ya para cerrar nuestro 10 de 10 de hoy, no podemos olvidarnos del café más famoso de Nueva York. En toda la década de los 90 y los principios de los 2000, todo el mundo quería conocer este lugar que estaba frente a Central Park y donde vendían café, y habían 6 amigos por ahí que se mantenían en un sillón café que se ha vuelto famosísimo. Ya saben ustedes de qué café les estoy hablando. Ese va a ser el que cierre con broche de oro nuestro 10 de 10 de hoy de marcas ficticias pero súper famosas.
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0: Se las digo después de esta canción.

0: Moving to the Sun, así se llama la canción, y tienen toditita la razón con la marca que me pusieron en el 37559490 con la que cerramos nuestro 10 de 10 de hoy. Justamente es el Central Perk, un café que pues no existía, pero que definitivamente a más de uno nos hubiera encantado estar ahí en algún momento echándonos un cafecito mientras esos seis amigos estaban ahí en el sillón. Parte de Friends, que es creo una de las series más importantes. Ustedes ya vieron que Friends volvió a Netflix, no sé si ya lo vieron. Siento que se acabó una era casi que cuando sacaron Friends de Netflix y ahora ya está ahí otra vez. O sea que ya se puede ver en el HBO Max y en el Netflix también. Vamos a leer las que ustedes nos dijeron por acá. La bebida energética de Kit Butowski, el famoso Gepardex. Esa también, ah, mira, sí. Dice McLaren de la serie de How I Met Your Mother. Era el barcito donde se mantenían estos amigos, que también eran seis, ¿no? También eran seis amigos. Se me ocurre también Runway del Diablo Viste a la Moda. Dice por ahí, mira, es cierto, esa también era como, creo que era una revista, no era una marca que hacía ropa, pero sí era una revista acerca de moda. Recuerdo que en Drake y Josh siempre tomaban la famosa Mocha Cola. Sí, Mocha Cola, definitivamente que sí. Ay, Monsters Incorporated, ¿cómo nos vamos a olvidar de eso? Alguien me puso por ahí también Stark Industries. Uy, sí, ¿cómo vamos a dejar a Marvel fuera de esto? De las marcas famosísimas que ni siquiera existen, pero que todos recordamos. Si ustedes se acuerdan de más, 37559490.
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0: Vamos a irnos con esta cancioncita de Dua Lipa, Kiss and Makeup.

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1: Hoy es martes y vamos a ir con nuestro siguiente Track Attack de hoy. Hoy los teams van de pastel de cumpleaños y gorrito de cumpleaños. Por el team del pastel. Siento que tienen como same vibes estas dos canciones que les voy a poner ahorita. Es Dara, la ganadora de Eurovisión del 2026 con su canción Bangaranga.
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1: Si quieres esta canción, mandas un pastelito al 3755-9490. Si quieres esta, mandas un gorrito cumpleañero.

No se llama salami pan, pero le pueden decir así de cariño si quieren. Se llama Jamaican Bam Bam de Hugel y Solto. ¿Cuál de las dos prefieren ustedes escuchar? Ustedes son los que van a decidir. Ustedes son los que van a decir, ah, quiero esta o quiero la otra. ¿Les parece? Y después de la pausa sabremos quién ganó. ¿A dónde pueden interactuar? 3755-9490.

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7: Hola, soy Clila Castillo. En los próximos segundos te presentamos los hechos más importantes que marcan la agenda de hoy.
8: Les saluda Alexis Ponce.
7: Arévalo cuestiona el uso de las interpelaciones en el Congreso. El presidente Bernardo Arévalo compareció en la ronda tras varios días de ausencia por salud y se solidarizó con Colombia por el terremoto. Señaló que las reiteradas interpelaciones a ministros interrumpen el trabajo de gobierno y afirmó que el mecanismo se ha convertido en una forma de extorsión y abuso desde el Congreso.
8: China impone aranceles a la nuez pecana mexicana y estadounidense. El Ministerio de Comercio de China aplicó aranceles antidumping provisionales a la nuez pecana de México y Estados Unidos. Las empresas mexicanas pagarán entre 17.8 y 51.6% y las estadounidenses enfrentarán un gravamen del 54.3%. La medida responde a una investigación iniciada en septiembre del 2025 por precios artificialmente bajos en el mercado chino. Ronald Araujo deja el Barcelona rumbo a Liverpool. El defensa uruguayo Ronald Araujo se marcha cedido a Liverpool, club inglés que asumirá su ficha con una opción de compra de 55 millones de euros. El jugador de 27 años decidió salir tras conversar con su entrenador Hansi Flick, quien lamentó no poder darle el protagonismo que buscaba.
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0: 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Pueden ir, depende, les va a tocar, o sea, al azar, les van a mandar que puedan ir viernes o sábado, que son, digamos, esta temporada, son los dos días que están disponibles. Para los que todavía no sabían que estamos haciendo giveaway, les voy a contar que Juan Pablo Amado está presentando una temporada de su obra El Último Día, que es una obra llena de risas. Va un poquito más allá del stand-up tradicional, pero es para compartir mucho humor, mucha autenticidad, momentos, personas y decisiones que marcaron la vida de Juan Pablo y lo convirtieron en uno de los comediantes más reconocidos de la región. Se estrenó el 7 de agosto, tiene temporada todos los viernes y sábados de agosto a las 8 de la noche en el Teatro Lux en la Zona 1, y las entradas están a la venta en ticketasa.gt. Hoy nosotros tenemos dos boletos dobles para regalarles, y les estaba diciendo que siento que algo como esto, que te haga reír, que te distraiga, que te saque, digamos, de la realidad por un ratito, puede ser una opción genial para quitarte de encima el estrés del tráfico tan horrible, tan de pesadilla que estamos viviendo los guatemaltecos en la ciudad todos los días. Entonces, si ustedes quieren irse, les digo, tendrían que tener libre tanto el viernes como el sábado, porque es al azar que les van a llegar los boletos. Puede ser para cualquiera de los dos días. Eso sí, las funciones son a las 8 de la noche. Entonces, si ustedes pueden llegarse al Teatro Lux por ahí, participen. Si no, démosle la oportunidad a alguien más que sí pueda llegar, para no desaprovechar las entradas. ¿A dónde participas? Al 3755-9490. Importante que dejes todos tus datos. Dos maneras de identificarte: tu nombre completo y tu número de DPI, y dos maneras de comunicarnos contigo: tu número telefónico y tu DPI. No, tu DPI, tu correo. Eso ya lo había dicho. Entonces, nombre completo, número de teléfono, número de DPI y correo electrónico no pueden faltar. Y la dinámica de hoy es que ustedes me cuenten un chiste acerca del tránsito. Alguien por ahí, la primera vez que lo mencioné, me dijo: el chiste somos nosotros. El tráfico se está riendo de nuestra angustia, de nuestro pesar. Es cierto, tenés toda la razón. El chiste aquí somos nosotros, el tráfico no. ¿Qué chiste va a ser el tráfico? Pero me han mandado muy buenos chistecillos por ahí. Tengo dos boletos dobles, así es como participan, mandándome su chiste. Puede ser en nota de voz o puede ser escrito, que sea algo así cortito. Y sus datos: nombre completo, número de teléfono, número de DPI y correo electrónico. Que no se les vaya a olvidar ninguno, por favor.
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0: Vámonos con musiquita de Jungkook y Latto. Esto se llama Seven.

Ánimo, se llama la canción Let's Cat's Eye, que estuvieron por acá en 949 Interactiva. Gracias a toda la gente que nos escribe, ahí es donde tú podés también interactuar al chat, al 3755-9490. Me han contado muy buenos chistes, me han seguido poniendo empresas, de verdad que yo ya no me acordaba, pero la corporación Umbrella de Resident Evil. Hoy en el 10 de 10 estábamos hablando justo de marcas o empresas que son famosas, pero no existen. En realidad son famosas como en el universo de una serie, de un videojuego, de una caricatura, etcétera. Y tenés toda la razón, Resident Evil. O las empresas Wayne, claro, de Batman. Uy, exitosísimas, platales producían esas empresas. Y no, miren el Batimóvil. Miren la Baticueva. ¿Cómo no iba a tener plata por ahí Bruce Wayne? Ni modo que no. Obviamente tenían mucho éxito. Gracias a todos los que subieron por ahí y pues que interactúan y platican a través del 3755-9490. Lo agradecemos siempre, siempre, siempre. De verdad, muchas gracias. Muy bien, vamos a irnos ahora con nuestro segmento de hoy. Hoy es martes de Track Attacks y los teams son pastel y sombrerito cumpleañero, porque el sábado es mi cumpleaños y quería celebrarlo así. Ay, qué risa me da. Once upon a younger year, when all our... Avicii, The Nights. ¿Querés volver de la pausa con esta canción? Mandas un pastelito al 3755-9490. Temazo. Ah, qué genial, Avicii. Y por el lado de los sombreritos cumpleañeros. Otra canción, Sasa. Ina y Jax Jones.

0: Breathe, así se llama precisamente. ¿Cuál de las dos preferís? ¿The Nights de Avicii o Breathe de Jax Jones? Tú lo decidís al 3755-9490.
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0: Vámonos a irnos. Vamos a irnos con musiquita de Bruno Mars. 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

Ganadora absoluta también de Nights de Avicii. ¡Qué buena canción! Buena, buena canción. Gracias a todos los que votan. Nos falta solo un track attack más. Y yo voy a elegir canciones que ustedes me hayan pedido al 3755-9490. Acuérdense que aquí es pura playlist comunitaria. Yo tomo en cuenta todos los deseos de ustedes. Los de mi corazón también. No voy a decir que no. O sea, hay veces que digo, ¡ay, tengo muchas ganas de oír esta canción! Y se las pongo y la oímos juntos. Pero por supuesto que tomo en cuenta lo que ustedes me están diciendo. Miren, alguien me estaba preguntando justamente por ahí por el WhatsApp, hey, ¿ya dieron a los ganadores de los sudaderos? Es cierto que no les habíamos

0: mencionado. Creo que yo les voy a dar la primicia. Creo que nadie lo había dicho, ¿verdad? El nombre de los ganadores, se nos olvidó. Pero ya, lo sacaron desde ayer. Les voy a contar quiénes son, entonces. Vamos a ver. Esto merece tambores así redobles de expectativa. Así que es lo que vamos a hacer exactamente. ¿Quiénes son? ¿Quiénes son? Aplausos para los ganadores, que son tres precisamente. Natalia Jimena Piloña Cabrera, felicidades para ti. Ey, ¿por qué aplausos no suena? Suena, va, cuentes pues, aunque sea. Ah, se me trabó la compu, qué hermoso. Sí, pues. Bueno, está bien. No importa. Entonces, Natalia Jimena Piloya Cabrera, Pablo Sebastián González Aceituno y Luis Gabriel Reyes Molina. Ustedes son los que tuvieron la fortuna de ser los ganadores de estos sudaderos de nuestra promo Arácnida. Súper felices de poder compartir esta promo con ustedes. Gracias a todos los que participaron y quédense pendientes porque ustedes podrían ser los próximos ganadores de un giveaway, ya sea que lo tengamos al aire o que lo tengamos a través de nuestras redes sociales. ¿Ya nos siguen o qué? 949 Radio, nos llamamos en absolutamente todas las plataformas. Ya a partir de hoy pueden venir a recoger entonces su premio. Natalia Piloña, Pablo González y Luis Reyes. Felicidades para ustedes. 949. Miren, me topé, eran dos cosas las que les quería contar. Una, los ganadores. Y dos, que me topé con algo muy chistoso. Ustedes saben, para los españoles, ¿qué es estar piripi? ¿Han oído ustedes esa expresión? Darik, ¿vos sabes qué es estar piripi? ¿Tenés idea o no tenés idea?
1: No, no tengo idea.
0: No tiene idea el Darik. Pues estar piripi, según la Real Academia Española, lo que dice el diccionario, es que es estar borracho leve. O sea, medio ebrio, tipsy, que le dicen. Bueno, yo le digo tipsy. No sé qué otras maneras hay de decir, ah, ya está tocadito. Así he oído yo que dice la gente. Pues me encontré a un chavo, ustedes, que hizo un video tan chistoso y se los quiero compartir porque siento que está de verdad demasiado gracioso. Está demasiado gracioso esto. ¿Qué onda? ¿Por qué no sirve esta ventana? ¿Qué está pasando? Bueno, de las profundidades de las redes, les voy a presentar un videíto. Oigan esto.
2: ¿Qué vas piripi con ciudades de Guatemala? ¿Sabes lo que se dice cuando se va un poquito, como por ejemplo, voy un poco tinky winky? Pues he descubierto que con las ciudades de Guatemala funciona de locos. Ejemplos. Esos ojitos que llevas, no irás un poquito sácate peque. Me he tomado una cerveza, pero es que voy un poco chichicastelango, ¿eh? Escúchame, ayer me encontré a tu ex y iba un poquito panajachel, ¿eh? ¿Es cosa mía o el conductor del Uber iba un poquito semuc champagne? Y una pregunta, ¿el vino de ayer subió a vosotros? Porque yo acabé un poquito Santa Catalina del Palopó, ¿eh? Si descubro más pueblos que suenen guays para decir que vas piripi, os los pasaré. No os pongáis chichicastelango, ¿eh? Que es domingo.
0: Adiós. No os pongáis chichicastelango, que es martes apenas. ¿Cómo que te dio sed de la peligrosa? ¡Qué chistoso esto! Maneras de decir que vas piripi, según las palabras de nuestro amigo, con ciudades de Guatemala. Me pareció muy chistoso. Si quieren que les mande este videíto de TikTok, mándenme piripi al 3755-9490 y se los comparto. Decir que vas medio tocadito, pero con ciudades de Guatemala. ¿Ustedes cuál se inventarían? ¿Cuál ciudad elegirían para decir que van medio tocaditos? Díganme, díganme. Caigo y Cutter Faith, that's when you know.

0: Lo más reciente que vimos de Ariana Grande, Petal, se llama Hoy es Martes y llegó el momento de irnos con nuestro último de hoy. Ay, es que no funciona esto, no me recordaba esto.
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0: Muy bien. Está bien, vamos a escuchar entonces cuáles son las canciones que posiblemente podríamos utilizar para regresar de la pausita. Depende de cuál votes tú.

Escuchamos por ahí a Olivia Dean con esto que se llama Man I Need. Si quieres oír esta canción, mandas un pastelito al 3755-9490. Y por el lado del gorrito cumpleañero, Man Child de Sabrina Carpenter. ¿Cuál de las dos?

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Men I Need, así se llama la canción que acabamos de escuchar de Olivia Dean. Buen tema. Y bueno, ya llegó la hora, 11:48. Miren, me mandaron unos chistes demasiado graciosos. Otros, si alguien me puso ahí, hace que este es un chiste, pierde amigos. Pero ajá, ¿qué te puedo decir? Es el chiste que se me ocurrió. De verdad que me mandaron muchos que me dieron mucha risa. Agradezco todos los chistecitos que me pusieron por ahí. Igual a toda la gente que me puso, ¿cómo le decían ellos? Andar piripi. Muchas gracias. Muchas gracias. Dice, ¿por qué los guatemaltecos llevan GPS aunque conozcan perfectamente el camino? Porque el GPS al menos te dice recalculando, uno solo dice qué tráfico más horrible. A ustedes parece chiste, pero es anécdota. De verdad que es muy triste, muy triste. Muchos chistes por ahí, no los voy a leer ahorita porque son un montón, pero agradezco mucho a la gente que participó en los boletos dobles para el último día de Juan Pablo Amado, que está en temporada en el Teatro Lux todos los viernes y sábados de agosto a las 8 de la noche. Ticketasa.gt si ustedes quieren comprar sus boletos también. ¿Quiénes son los ganadores de hoy? Que ya les voy a mandar por ahí un mensaje para que sepan qué es lo que tienen que hacer. Francisco Rodas, felicidades para ti. Y Cristina Méndez. Francisco Rodas y Cristina Méndez son los ganadores.

0: se van a esta función de El Último Día de Juan Pablo Amado, que es uno de los chicos que hace stand-up más conocidos de esta región. Genial, genial, genial.
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0: Vámonos con Ed Sheeran, Shape of You.

0: Gabriela se llama la canción de Cat's Eye. Me la pidió alguien por ahí al 37559490. Así que con mucho gusto. Dios, qué corredera la que he tenido hoy. Espero que se la hayan pasado bonito en este martes de Track Attack. Mañana es miércoles. Tenemos Book Drop, que tiene por ahí que ver con Zendaya. Ya les voy a contar. Tenemos también un Under Radio, donde vamos a tener invitado especial, alguien de acá que nos va a venir a presentar musiquita. Así que ahí se los cuento yo mañana. Estén ustedes por ahí pendientes. Mi nombre es Carla de León. Un placer haberlos acompañado estas 3 horas. Espero que se la hayan pasado bonito. Les mando un besito y les deseo genial martes. Viene ahora a mediodía Tina, luego a las 3 de la tarde viene Joss, y por la noche de 6 a 10 de la noche pueden escuchar ustedes a Andrea y a Oliver. Muy temprano en la mañana también, desde las 5 y media, a Lick Sergio Ordóñez. Besotote entonces. No se olviden de seguirnos en redes sociales para ver las locuras que andamos haciendo por ahí. @949radio, o si quieren seguirme a mí, yo estoy en Instagram y TikTok como Carla Voz. Carla va con K. Y ese voz es de la voz humana.
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0: 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Me despido con esta canción de Olivia Rodrigo, Stupid Song. Hasta mañana. Bye.

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8: Hola, soy Kile Castillo. En los próximos segundos te presentamos los hechos más importantes que marcan la agenda de hoy.
9: Le saluda Alexis Ponce.
8: Y CEFI advierte errores en la reforma al IUSI. El Instituto Centroamericano de Estudios Fiscales señaló que el decreto 18-2026 carece de dictámenes técnicos de finanzas y de las municipalidades. Según el organismo, la reforma podría beneficiar desproporcionadamente a propietarios de viviendas suntuosas, por lo que sugirió al Ejecutivo aplicar el veto presidencial o presentar una iniciativa correctiva.
9: Expertos explican la larga duración del sismo en Colombia. El Servicio Geológico Colombiano señaló que la extensa ruptura de falla y la profundidad del epicentro explican por qué el terremoto de magnitud 7.4 en San José del Palmar se sintió casi 3 minutos. El fenómeno, el más fuerte en una década en el país, multiplicó los daños por resonancia en suelos blandos de Bogotá, Cali y Medellín. Congreso busca consensos para aprobar subsidio a combustibles. El presidente Luis Contreras informó que las bancadas no logran consensos para aprobar el subsidio de 12 para el diésel y 3 quetzales a la gasolina. La iniciativa se encuentra en la Comisión de Energía y Minas. Pese a recientes rebajas, el galón del diésel ronda los 40 quetzales.
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0: pero me pidieron un saludo muy importante. Así que abracito para Migue y para Henry en Juan Pérez 3. Ya viene Tina para acompañarlos. Henry, qué alegre que estás escuchando 949 Interactiva. Te mando un besito. ¡Mua! Y a Migue también. Hoy sí. Bye.
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2: Hola, hola interactivos, muy pero muy buenas tardes, bienvenidos a este martes, Martes Geek. Soy Cristina Cobar, arrancamos con todo ese martes y ¿sabes qué? Vamos a estar platicando de las caricaturas que amamos de niños pero que hoy en día causan polémica y mucho más.

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2: Y en este martes geek vamos a platicar de algunas caricaturas que tal vez tus papás vieron y que hoy en día, si alguien las ve, causaría mucha polémica. Y es que, pues tal vez si las viste de niños, no sé, o te parecían lo más normal del mundo, pero si algunos de esos clásicos se estrenaran hoy, de verdad, seguramente provocarían debates en las redes sociales por los chistes, por los estereotipos, por la violencia o situaciones que antes pasaban completamente desapercibidas. Y ojo, porque eso no significa que sean malas caricaturas, sino que cambió, definitivamente cambió la forma en que vemos el contenido. Lo que era antes el jajaja, qué loco, hoy probablemente tendría, no sé, 40 videos de TikTok explicando por qué está mal. Entonces, arrancamos con estas caricaturas. Ok, número uno, la vaca y el pollito. La vaca y el pollito. Ajá, sí, en algún momento escuchaste La Vaca y el Pollito, pues tendría críticas, la verdad es que tendría críticas por el humor bastante extraño que tenía y las situaciones incómodas y personajes bastante exagerados que incluían, o sin llegar tan lejos, los picapiedras. Ajá, los picapiedra, porque no se salvaría de una crítica porque reflejaba roles de género muy, pero muy marcados y un modelo de familia de los años 60. O Espiri González también está dentro de esta lista, que sería condenado por ser una caricatura construida sobre estereotipos racistas incluso. O Johnny Bravo, ajá, Johnny Bravo. ¿Sabes qué? Causaría polémica por sus coqueteos exagerados y la forma insistente de conquistar mujeres. ¿Qué te parece? ¿Qué caricatura agregarías a nuestro ranking? Coméntanos.
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2: Estamos platicando de caricaturas clásicas que hoy en día generarían polémica, generarían muchísimo debate por el tipo de contenido que brindaban. Y ya ustedes me dieron otras, como por ejemplo la de Pepe Le Pou, que generaría debates por su forma exagerada de cortejar que muchos consideran poco adecuada. O sin llegar tan lejos, los Animaniacs, cuando decían hola enfermera. Y sabemos el porqué del hola enfermera. Y así sucesivamente también la de South Park, que aquí nos dan una nota de voz. Hola.
3: Yo agregaría esta caricatura porque en este tiempo la gente de cristal no la vería. Incluso una que se llamaba Beavis and Butthead. Esa caricatura es otra que tampoco verían y sería demasiado criticada. Ahí, saludos.
2: También estaba Celebrity Deathmatch también.

0: me comentaba por acá. Ok, sí, hay otra. Soy la comadreja era muy criticada por el diablito contra Cero Rojo. También la de Cat Dog también podría ser muy criticada. La de Supersónicos. Y así, hay varias. Yo te tengo una que me encantaba de chiquita. Se llamaba Las Sombrías Aventuras. Ok, Las Sombrías Aventuras de Billy y Mandy. El mejor amigo de los niños era la muerte. ¡Hala! Esa sí no la vi. Pero sí, qué loco, qué loco. ¿Qué caricatura agregarías que generarían polémica hoy en día? Este es nuestro Martes Geek.
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0: muy tierna. Y dices, ay, qué lindo esos muñequitos. Qué tiernitos. Pero bien que tenía su lado oscuro. Happy Three Friends. La verdad es que parecía un programa infantil tierno, pero en realidad muestra a algunos animales del bosque sufriendo accidentes absurdos y pues cosas muy violentas, con mucha sangre. Así chorreaba la sangre y todo el rollo. Entonces, sí, la verdad es que era una de las caricaturas, pues, de tantas, pero sí, algunas bien violentas. O la de Ren y Stimpy también era gruesa, dice por acá JM. Y así hay varias, pero pues, ¿te afectaron? ¿Sientes tú que al haber visto esas caricaturas, pues, te afectó en algo? ¿Sientes? No sé, sería ya que tú dieras tu opinión, pero tampoco es que hoy en día vayas a ponérselas a tus hijos, pues, porque ya uno razona y dice, no, sí está gruesa esta caricatura. En fin, siento que eran caricaturas más para adultos que para niños, pero, en fin, continuamos con más en nuestro Martes Geek y pendientes, porque hoy sí tengo pases dobles para la era de dinosaurios, así que pendientes de la dinámica.
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0: 15 minutos y llegamos ya a la 1 de la tarde. Recuerda escucharnos en línea en 949.com.gt. Y ahí ya les destapé los recuerdos con el rollo de las caricaturas. Ahí platicando por WhatsApp, viendo algunas imágenes. Sí, buena época la verdad. Ok, están listos, preparados para lo que se viene. Porque me imagino que tienen muchísimas ganas de ir a la era de dinosaurios. Ya hemos regalado pues algunos pases dobles, pero
1: metemos.
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1: Bueno, continuamos con nuestro Martes Geek en 949 Interactiva, y es que Netflix ya reveló el primer tráiler de Monstruo, la historia de Lizzie Borden, que es una nueva temporada de la antología que llega este 17 de septiembre con Ella Beattie, que está, es una apuesta bastante distinta, una serie que pues ya con el nombre tú dices de qué se va a tratar. Monstruo, la historia de Lizzie Borden. Apunta la fecha por ahí, 17 de septiembre. Y por primera vez en la franquicia, el personaje central es una mujer. Por primera vez es una mujer. Y pues ahí está, ahí se los dejo entonces. ¿Quieren ver el tráiler para ver si les da ahí alguito? Es un thriller bastante interesante. Envíen thriller al WhatsApp y con gusto les estoy enviando esto. Por si les gusta este tipo de series, películas y todo el rollo.

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10: Insibume pronostica lluvias y calor intenso para esta semana. Del 10 al 14 de agosto.

0: esperan lluvias dispersas en la tarde y noche en el sur y centro del país con temperaturas de hasta 39 grados centígrados. Se prevé neblina matutina y nocturna en Petén, Alta Verapaz, el Caribe y franja transversal del norte, junto con vientos ligeros a moderados en el litoral pacífico.
1: Suspenden debate del caso Rancho Bejuco por falta de intérprete. El Tribunal de Mayor Riesgo D aplazó el juicio contra el exalcalde de El Chol por falta de un intérprete del idioma achí. El tribunal rechazó al traductor propuesto por los querellantes y pidió al organismo judicial confirmar disponibilidad, ya que solo hay 3 intérpretes registrados en Baja Verapaz. La audiencia fue reprogramada.
0: Confederaciones de Europa, Asia y CONCACAF reclamaron transparencia a la FIFA tras el intento de Gianni Infantino de crear una filial comercial. En carta abierta publicada este lunes 10 de agosto, calificaron el proceso como una violación a la confianza.
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2: Te cuento que Spotify acaba de sacar... Esto es como una escoba digital, por así decirlo, cuando estás barriendo toda la basura. Bueno, ¿qué te parece que Spotify eliminó más de 75 millones de canciones consideradas spam durante el último año? Y esto apenas está comenzando. Y la razón de todo esto tiene nombre y apellido y se llama inteligencia artificial usada para hacer trampa. Ojo, porque Spotify no está diciendo música hecha con IA. Fuera, largo, no. De hecho... Spotify está aclarando que los artistas pueden utilizar inteligencia artificial de manera legítima. El problema son las llamadas granjas de contenido, que son operaciones que generan miles de canciones automáticamente.

0: La suben en masa y buscan acumular reproducciones para quedarse con regalías que deberían llegar a artistas reales. Y la escala, la verdad, es brutal porque la IA puede crear una canción en segundos. Así que una sola operación puede inundar una plataforma con música más rápido de lo que nosotros podemos decir. Alexa, pon algo bueno, ¿imagina? Por eso Spotify está endureciendo sus filtros contra clones de voz, deepfakes no autorizados, canciones duplicadas, manipulación de información o pistas artificiales. Así que 75 millones de canciones. Bye, chao, adiós de Spotify.
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2: Esas son las noticias de redes sociales en menos de 30 segundos. Bueno, quiero contarte rapidísimo de que Instagram ahora, al parecer, ya no quiere ser solo una aplicación de Reels, sino que quiere quedarse con más tiempo de atención y poder competir así con Netflix o con YouTube. ¿Por qué? Porque ahora va a probar los videos horizontales, series por episodios y directos adaptados a la televisión. Y aparte de eso, también Instagram va a tener en cuenta lo que haces fuera. Eso quiere decir de que lo que tú haces afuera de la aplicación de Instagram, por ejemplo, en la página web, visitas páginas para comprar cosas, todo esto le va a ayudar a Instagram a personalizar mejor lo que ves en Facebook, Instagram y todas las redes. Y aparte de eso, utilizar Meta AI o AI. Pues esas son las últimas noticias de las redes sociales. Vámonos con más.
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1: 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Continuamos con todas las noticias geek acá en 949 Interactiva y esto te va a sorprender. Si eres fan de Demi Lovato, seguramente vas a brincar de emoción.

van a decir, esta Tina, ¿qué onda? ¿Por qué está cantando? Porque, la verdad, la voy a dejar de fondo porque esta noticia yo sé que va a emocionar a mucho, porque Michi Torres, que era el personaje que hacía Demi Lovato en esta serie de Camp Rock, pues, ¿qué crees? ¿Que sí? Ya está más que confirmado, sí regresa, Demi Lovato regresa a Camp Rock después de 16 años, vuelve a ponerse en la piel de Michi Torres para esta película que, pues obviamente esta historia que la convirtió en una estrella Disney. Originalmente sabíamos de que Demi Lovato no iba a aparecer frente a las cámaras de Camp Rock, porque su participación estaba anunciada como productora ejecutiva, pero finalmente decidió regresar al personaje que marcó toda una generación. Y a que no sabes qué, ¿cuándo se estrena esta película? Este 13 de agosto por Disney Channel. Y va a llegar a Disney Plus el 14 de agosto. Así que ahí está la noticia. You're the voice I hear inside my head. Yo tengo una hermana pequeña, entonces por ella es que me sé estas canciones. No vayan a creerte. Bueno, vámonos con más música. Si viene Ánima dentro de la programación, no, yo por mí la dejo completa, pero vámonos con Ánima.

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2: Cat's Eye con Animal, que llega con una historia bastante interesante detrás de esta canción, porque nos recuerda que todos tenemos un modo bastante salvaje cuando nadie te está mirando. ¿Sientes tú que tienes ese lado salvaje cuando nadie te ve? Yo no sé, tal vez en tu habitación, cuando te estás bañando, cuando te echas un vinito, una chelita, yo no sé, pero ¿sientes tú que se te sale tu lado salvaje? Es lo que dice, pues, Cat's Eye, que todos tienen ese lado salvaje. Y Animal, la verdad es que juega con esa doble vida que muchos conocemos de día. Todo bajo control, outfit impecable, cara de yo jamás haría eso. Pero llega la música, llega el musicón, empieza el beat y pues aparece el verdadero personaje, yo no sé. Ok, pues sí, es una canción que te invita a dejar la vergüenza por un lado, prácticamente, por así decirlo, y dejar de preocuparte por cómo te ven y simplemente pues disfruta el momento.

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1: 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Bueno, ¿se recuerdan la promoción de los sudaderos con temática arácnida? Pues, ¿qué creen? Ya tenemos ganadores. Ya tenemos a los ganadores, así que, pues, atención, porque tienen que venir a recoger su premio a nuestras oficinas de RCN. Ya se les contactó por WhatsApp, pero de igual forma vamos a anunciar a los ganadores de los sudaderos. Así que felicidades para Natalia Jimena Piloña Cabrera, Pablo Sebastián González Aceituno y Luis Gabriel Reyes Molina. Ustedes, chicos, ganaron. Ganaron los sudaderos con temática arácnida. De verdad, yo tenía ganas de quedarme con uno. Que lo disfruten, tómense fotos, ahí nos etiquetan. Y pues listo, y nosotros continuamos con más. Y estén pendientes siempre de la programación, porque siempre tenemos promociones para ustedes. Como 949 Radio, así nos pueden seguir en todas las redes sociales.

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2: Bueno, y dicen que Tom Holland está a punto de meterse en el top 3 de los actores que más dinero han generado en taquilla mundial. Y sí, pues Peter Parker viene con cartera de superhéroe, pero la verdad es que este éxito de Spider-Man Brand New Day y La Odisea está disparando las cifras de Tom Holland como no tienen idea. Y solo Brand New Day ya superó los $1,000 millones en apenas, pues qué, ya unas semanas, convirtiéndose en la segunda película más rápida en alcanzar esa cifra, solo detrás de Avengers Endgame. Y con estos resultados, pues Tom Holland ya acumula más de $13,000 millones en taquilla mundial y va camino de meterse entre los 3 actores más taquilleros de la historia, detrás de Zoe Saldana y Scarlett Johansson, según proyecciones pues recientes. ¿Y sabes qué es lo más loco? Que Tom Holland apenas tiene 30 años. Está en su mera juventud. Ok, bueno, todos andamos ahí, treintañeros, andamos en nuestra mero mosh. Bueno, en fin, pues ya les conté qué buena onda por Tom Holland. La verdad es que también Zendaya también lo está haciendo bastante bien.
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1: Y atención porque ya tenemos ganadores, quienes se me van a ver este gran show familiar de la era de dinosaurios. Gracias a todos por participar. Y pendientes, no se pongan tristes porque vamos a seguir regalando. Tenemos más pases dobles en los próximos días. Entonces, ustedes ahí pendientes de la programación de 949 Interactiva. Felicidades para Óscar Andrés Molina, Luis Pedro Morales, Andrea María José Vázquez, Nidia Michelle Juárez y Brandeli Isela Paz Álvarez. Ustedes ganaron sus pases dobles, que la pasen bien. Ya les pusimos mensajito ahí en el WhatsApp para cualquier información.
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0: 2:27, ya nos escuchas en línea en 949.com.gt, todavía no, ¿qué estás esperando? Ahí nos puedes escuchar en nuestra página web y de paso te das vuelta de todo el contenido que tenemos para ti.
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0: ¿Sabías que tu Android puede avisarte de un sismo antes de que lo sientas? Y no necesitas bajar ninguna aplicación ni pagar una suscripción. Lo que pasa es que Google tiene tiene integrada una alerta sísmica en los teléfonos Android que son compatibles. Entonces, lo que hace es de que este sistema utiliza los sensores de los celulares y la información de la red para detectar movimientos sísmicos y enviar una advertencia segundos antes de que el temblor llegue a determinadas zonas. Pero ojo con esto, porque no cualquier Android puede hacerlo. Si necesitas tener un Android 12 o una versión superior, y aparte de eso mantener activados los datos móviles o el Wi-Fi y la ubicación, porque yo lo acabo de probar en mi celular. No tenía mi ubicación como que encendida y ya la encendí y ya lo tengo configurado. Entonces, ¿cómo saber, cómo comprobar si tú tienes acceso a esto? Entras a ajustes, seguridad y emergencia y te va a aparecer una cosa que se llama alerta de sismos o alerta de crisis. Ahí le das clic y revisas que esté activado, ¿ok? Y ahí está, para que lo actives. Hay un detalle bastante importante. Esos segundos pueden parecer poca cosa, pero en una emergencia pueden servir para alejarte de una ventana, agacharte, protegerte o simplemente reaccionar más rápido. Y eso sí, no es un sistema infalible ni garantiza tampoco recibir las alertas antes de que empiece el movimiento, así que siempre hay que seguir las recomendaciones oficiales de seguridad. Pero yo te recomiendo que lo hagas, revisa tu Android si lo tenés y ya.
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1: Está extraño eso de la alerta de sismos, porque muchas personas les ha aparecido un mensaje de que no está activo en Guatemala. ¿Por qué Android? ¿Por qué? A mí

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1: 2:48 en 949 Interactiva, disfrutando de este martes, martes geek. ¿Qué necesitas escuchar antes de que termine el turno? Comunícate a nuestro WhatsApp 3755-9490. El origen de uno de los iconos más populares, sonrientes y utilizados en las aplicaciones de mensajería instantánea. ¿Cuál crees tú que sea? ¿Cuál crees tú que es el emoji más inmaduro del mundo? Que muchos pensaron que era un helado de chocolate. Pero pues no, no era un helado de chocolate. ¿Ya sabes a cuál me refiero? Pues, ¿qué te parece? La verdad es de que todo comenzó en el 2007. Google necesitaba desesperadamente conquistar el mercado japonés con su servicio de correo Gmail. Pero se encontraron con un muro cultural. En Japón, la gente ya no se comunicaba solo con palabras. Y pues hablando en código, los japoneses utilizaban pequeños símbolos en sus pantallas para expresar pues emociones complejas que las palabras no podían capturar. Y Google entendió el potencial y decidió introducir los emojis personalizados, pero un ingeniero de software llamado Derek Tong notó que faltaba algo crucial: la necesidad de insultar, pero con elegancia. Y los emojis existentes pues no lograban expresar de manera efectiva el desacuerdo o la frustración. Entonces Tong necesitaba una herramienta ingeniosa y quería que los usuarios pudieran expresar la palabra... no la puedo decir al aire, pero... es una mala expresión, pero sin tener que escribir groserías, tenían ni necesitaban un emoji y por eso hicieron... la inspiración del Poop Boy. El icónico, este chirulito, no sé cómo decirlo, pues que parece helado de chocolate, ya sabes de cuál hablo. Pues ese es, por si estás enfadado, enojado con alguien, mándale ese emoji y pues ya estuviste ya.

Ya me están diciendo que le diga el icono de la Devlin. Qué buena película, la verdad es que si no sabes qué es sentirse de la Devlin, tienes que googlearlo definitivamente, pero sí, buena referencia. Ok, soy Cristina Cobar, que la pases bien, feliz martes, buen regreso a casa. Y nos escuchamos mañana, primero Dios. Te dejo con esta rolona, Rudimental, con Ed Sheeran. Chao.

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1: Qué buena canción para presentarnos, equipo. Happier de Marshmallow. Qué pedazo de canción y no me van a dejar mentirles. Pero bueno, buenas tardes, ¿cómo están? Espero que súper bien. Como siempre, yo creyendo que los martes son miércoles, muchachos. Hoy en el programa dice Jocelyn Mayen, bienvenidos a esta ya mitad de semana. Y yo, ¿cómo tú dices que dijiste? Y hasta casi al final. Lo más chistoso es que ninguno de mis otros compañeros se dio cuenta. Y hasta el final, mi compañera dice, pero Jocelyn dijo mitad de semana. Y yo, no, es martes. Yo no sé por qué creía que era miércoles, muchachos. Yo sentía, bueno, siento que los días pasan volando, pero según yo, ya habíamos pasado el martes, ya habíamos superado el martes, pero bueno, 3 horas por acá para disfrutar. Espero que ustedes allá afuera

Súper, súper, súper bien. Ya saben que tenemos acá buen tiempecito para echar el chismecito, para que ustedes me cuenten qué canciones vamos agregando a la playlist. Y por supuesto, hoy les cuento que sí traigo el libro, el poderosísimo libro, para que sigamos por allí debatiendo si es real que los signos son como lo describe este libro de los signos astrológicos y el amor. Muchos llegaron a la conclusión que sí el otro día con Acuario y qué otro signo fue el que leímos, no me recuerdo. Aquí lo tengo, pero ahorita lo busco. Ya saben, buen contenido para que nos entretengamos por acá. Entonces, las 3 horas vamos a empezar. Bienvenidas y bienvenidos. Mi nombre es Jocelyn Mayen. Con ustedes hasta las 6 de la tarde. Bienvenidos.

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1: Qué buena canción, Goals, literal, está para la tardecita de martes, o sea, el solecito, ya bajándole la revolución al trabajo. Espero que los que ya hayan almorzado rico, para los que estén almorzando, buen provecho y gracias por dejarnos acompañarlos por ahí en el tráfico o donde quiera que nos estén escuchando. Por acá me estaban diciendo en el WhatsApp, hoy le toca Piscis, así que le toca a Rihanna, si aún está disponible puedes poner la de Where Have You Been. ¡Hala! ¡Qué buena canción! Yo me recuerdo que para mis 15 años yo quería bailar esa canción, porque se recuerdan que antes estaba como muy de moda el cumplir 15 años y que la quinceañera con sus amigas hiciera pues un baile, hiciera ahí su dancing, ya saben, ahí lo que a unos en ese momento estuviera de moda o le gustara. Y yo en ese momento quería mucho esta canción de Where Have You Been de Rihanna y no la terminé bailando, claro, pero me quedé con ese lo hubiera hecho, ¿saben? Y en realidad a este punto de mi vida, ya casi hace 15 años, casi, todavía no, pero casi 15 años de ya haber cumplido 15 años, me pongo a pensar, mejor si lo hubiera hecho. O sea, en realidad, si lo hubiera hecho, ¿qué hoy en día qué hubiera pasado? Nada.

¿Que se hubieran rido de mí? Tal vez. ¿Tuvieron un buen recuerdo? Por supuesto que sí. Pero no lo hice. Y creo que esto sí ni lo había pensado hoy, pero tal vez alguien allá afuera necesita ese hacelo. Por la anécdota, por el recuerdo, porque te va a sumar, porque va a ser una lista más, a una raya más al tigre, mejor dicho. No sé, me salió a decírselos, de verdad. Alguien, maybe allá afuera, le tocaba escucharlo, pero a veces sí, mucha. De verdad es bien importante el decir, lo voy a hacer, no importa qué, lo voy a hacer. También por acá dicen, hola, buenas tardes, ¿para cuándo un set de retro? Dice, ala, mucha, de verdad que esta idea, miren, eso se pausó porque se recuerdan que yo les tenía una sorpresa para los jueves, cuando yo estaba en el turno de la noche. Pero ahora que ya pasamos a otro turno, voy a replantear nuevamente mi idea y voy a ver si todavía se puede por ahí. Ahorita que me dijeron de un set musical, me parece interesante volverlo a plantear para que me lo acepten y tener aquí propuestas diferentes en vivo. Pero también por acá me estaban diciendo, buenas tardes, ¿podrías poner algo de Taylor Swift? Gracias, dice, con muchísimo gusto, se viene la poderosísima Taylor Swift. Ay, justo hablando de Taylor Swift, eso se los traía en la escaleta ayer. Pero ahorita que dijeron Taylor Swift, me recordé. Se hizo bien viral una foto de Taylor Swift con Sabrina Carpenter. Mucha, van como caminando, creo yo, si no estoy mal, en las calles de Nueva York. No sé dónde es, ahorita no me recuerdo bien porque, como vuelvo y repito, se lo traía para ayer y no para hoy, pero ahorita se los comparto. Es que van caminando de lo más tranquilas, mucha, pero Taylor Swift es muy grande o Sabrina Carpenter es muy pequeña. La verdad, real, real, real, se puede ver una, pero gran y una enorme magnitud de altura entre ellas dos, muchachas. Hasta es chistoso, porque yo miraba la foto y yo decía, de verdad, ella es Sabrina Carpenter. Y le hacía zoom, y le volví a hacer zoom. Y no, hombre, decía Ivo, o sea, parecía literalmente meme. Así que si ustedes quieren ver esta imagen que se hizo bien viral en redes sociales, de Taylor Swift caminando con el Minion de Sabrina Carpenter, porque muchachas, de verdad es un Minion. Y si no me creen, pidan la foto, que de verdad se logra ver súper bien el tamaño abismal que tienen ambas. Y sí, es gran diferencia. Pero bueno, vámonos por acá con algo de Taylor Swift. Pongamos algo del 2024, ¿les parece? Cruel Summer.

riéndome sola viendo otra vez la foto de Taylor Swift y Sabrina Carpenter. Es que no sé, me mandaron otra acá y yo la veo y digo, sí, o sea, se nota su tamaño, ¿me entienden? O sea, su diferencia de tamaño. Pero la que yo traigo, no sé por qué me da tanta risa, pero ya se las compartí. A los que ya la pidieron, ya se las compartí. Gracias por ahí a los que andan escribiendo por acá. Dicen, hola, qué alegre escucharte, tenés buena vibra. ¿Me puedes mandar la foto? Con muchísimo gusto, amigo Guillermo. Que estés muy bien. Buena onda. Por acá dice, Joss, yo quiero... Y no vas a hacer... Fíjate qué entradas, no sé si me darían hoy a mí, mucha. Déjenme ver porque no me he metido a mi correo y ahorita les confirmo. Joss, cierto, es mejor hacerlo con miedo, igual el tiempo ni vuelve y es mejor pedir perdón que pedir permiso. Mi papá me decía eso, mucha. Mi papá me decía, ya no va a servir conmigo el pedir perdón que pedir permiso. Porque como yo soy la única hija, hasta el momento y hasta donde yo sé, soy la única hija mujer de mi papá. Y para mí era más fácil, mucha, regresar 3 de la mañana, que él me había dicho a las 12 de la noche, que pedirle permiso, ¿me entienden? Entonces, porque yo sabía que me iba a perdonar. Yo sabía que con una disculpa y una verdad así, pa, y no seas así, ya estoy acá, ¿me entienden? Pero la verdad es que tal vez no es una de las mejores frases o dichos que yo les podría compartir, pero sí es una muy buena, ¿saben? Hasta cierto punto creo que, ajá, hacer las cosas con miedo y hacerlas, porque como les digo, hoy yo me arrepiento tanto de no haber hecho ese baile, porque en este punto de mi vida yo les estaría contando la anécdota de la canción de Where Have You Been, de... que hubiera hecho yo a mis 15 años. Entonces, ajá, eso es algo que no sé por qué. Bueno, sí sé por qué, fue por la canción que me recordé. Y yo, pues, no se los había compartido. Pero sí, muchachos, cuando tengan ganas de hacer alguito, literalmente, solo háganlo. Pero bueno, ustedes... cuéntenme qué signo vamos a leer este martes, a qué signo le vamos a dar lectura. 3755-9490 es el WhatsApp para que mandes tu nota de voz o tu mensajito escrito. Hoy traemos el libro de los signos astrológicos y el amor, así que puede ser que conozcamos cómo es un signo nuevo o le demos lectura a los que ya teníamos. Ustedes mandan.

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0: Shaker All, 3:55, equipo. Muchas gracias a todos los que se comunican. Por acá dicen Joss. Este ya lo habíamos leído. Creo que ella es muy alta, o sea, refiriéndose a Taylor Swift, y Sabrina es muy, muy, muy pequeña. Y una frase que no puedo leer al aire porque se ría mucho. Es que sí, mucha, de verdad. La foto con la que empezamos por acá el programa está chistosa. Es que no está como otras. Yo creo que tal vez ha de ser la ropa que lleva Sabrina Carpenter, que en lo especial a mí me hace como reírme un poquito. Pero bueno, vamos a leer por acá qué signo quieren ustedes a esta hora de la tarde. Buenas tardes, podrías poner Black Swan de BTS. Black Swan, ¿Swan se dirá así? De BTS, con mucho gusto, ya se viene por ahí. Es mucha la diferencia, dice, con la estatura. Yo lo sé, chistosa. La verdad es que muy, muy, muy, muy polémica la foto de hoy. Puedes leer Virgo, por favor, ¿ok? Por ahí empieza la competencia con Virgo. Por acá vamos a escuchar, a leer. Dice, a escuchar una nota de voz que mandaron, a ver qué dice.
1: Ajá, qué risa, Joss. De verdad, justamente, yo también estoy en eso. Yo ahora le dije, mamá, mami, yo estoy en mi dating era. Entonces, y tengo más de 30, no te voy a decir exactamente la edad, pero ella aún también pelea conmigo como el de, tienes que regresar a la medianoche, va. Y yo como, mami, yo tengo más de 30, ¿va? Entonces, y una vez escuché que a mi hermano, que es menor que yo, por cierto, por unos 8 añitos, le dijeron, mira, ¿y qué preferís? O sea, ¿te regresas en la madrugada, o sea, a la mitad de la noche, o te regresas mejor al día siguiente? Y él como, me voy a regresar al día siguiente, porque la regañada que me den en la madrugada me la van a dar al día siguiente, va a ser la misma, entonces mejor disfruto más. Y yo como, qué palabras tan sabias de mi hermano, entonces ahora lo estoy aplicando, va. Y así como, bueno, la misma regañada que me den. Y así hice una vez, va, como mi mamá me regañaba de que viniera 1 o 2 de la madrugada, me quedé afuera a dormir, ¿verdad? Y dije, bueno, sí tuve miedo a regresar al día siguiente, pero pues ya lo bailado, lo gozado y lo comido, nadie me lo quita, así que ni modo, pero historias.
0: Historias varias, ¿se dan cuenta? Y acá me escribió, saludos, Dios, siempre me haces recordar momentos de mi vida. Atentamente, Majo. Eso, Majo, es que ese es el punto, muchacho. Muchas veces vengo acá justo porque es lo que les digo. Yo ya estuve también escuchando radio. O sea, yo muchos años de mi vida escuché radio. No quiere decir que no lo haga hoy en día, pero era el consumidor, ¿me entienden? Yo buscaba algún locutor que me gustara y yo diría, y yo decía, si yo estuviera en ese lugar de ser locutor, yo diría tal, hiciera recordarlos, hiciera, no sé, es como el haber estado y el haber como tenido también la necesidad de escuchar como ciertas cosas que a veces ni las pensás, pero te vienen a la mente cuando alguien o algo te detona ese recuerdo. Pero que me alegro bastante que por ahí también los haga entretenerse. Por acá dicen, puedes poner la canción de All For Us de Lemaitre y Zendaya, y puedes enviarme la foto, y puedes también leer el signo de Virgo, por favor, con muchísimo gusto. Ya te mandé la foto, y 2 puntos para signo, qué alegre. Joss Scorpion dice, por cierto, saludos José Luna, que estés súper, súper, súper bien, y va, un puntito también por ahí. Acá dicen, hay otro dicho que dice, válgame la redundancia, es mejor quedarse con la culpa que con las ganas, típico de infieles, va, sí. Pero no siempre, miren, pero ahí sí que cada mente, porque a mí me dicen eso de que es mejor quedarse con la culpa que con las ganas. Yo me imagino también hasta incluso comerte algo, ya sabes, algún pastel que porque estás a dieta, porque te hace mal, o quedarte con la culpa porque, ¿me entendés? Porque no tuviste las ganas de ir a hacer ese viaje, aunque tuviste que dejar ciertas cosas, ¿me entienden? Ahí sí que acá pensamiento de uno, mucha. A mí no me estén expresando sus ¿cómo se llama? Sus pensamientos más recógnitos de la mente. Y son mentiras, acá nos podemos descoser, no se preocupen. ¿Cuál es tu estatura, Joss? Dicen, podrías colocar la canción de Follow You de Imagine Dragons, con mucho gusto. Ya se viene por acá esta buena canción, y yo

Mido 1,67. No soy tan alta, no soy tan pequeña. Siempre le reproché a mis papás que no, ¿por qué no pude crecer un poquito más? Pero bueno, entonces, ¿qué signo va a ser? Por el momento va ganando Virgo. Virgo lleva la delantera por acá. Vos contame qué otro signo querés que leamos y a ver si se pone buena la competencia y conocemos otro signo, o puede ser que leamos de una Virgo en el próximo bloque, pero vos mandás 3755-9490.

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1: Tarde con 9 minutos, por ahí escuchábamos a Harry Styles con American Girls. Buenísima canción para esta tarde, mucha. Yo creo que ya tenemos signo. Por acá me están diciendo Virgo, por favor. Y acá también dice, hola, sería la de Virgo, ya que soy de ese signo. Soy Abner. Saludos desde Atitlán, dice. Epa, me parece. También por acá dicen, yo soy Leo. Ok, también se vale Leo. Tauro. Ya estamos en la mera era de Leo. Ala, sí, mucha, los Leo. Son tan especiales los Leo. Muy especiales. Pero bueno, a esas alturas ya ganó Virgo, así que de una vez vamos con nuestros poderosísimos signos de Virgo. ¿Quién anda por ahí que sea Virgo? ¡Ay, me asustaste! Pensé que era con la que estaba hablando. ¡Ay, Guille! ¡Madre!

No, no había dimensionado, pero disculpas, acá cositas internas que pasan, pero ¿se recuerdan, mucha, que les conté el chavo que me dejó plantada? El único chavo que me dejó plantada para mi segunda cita, creo que era Virgo. Ahorita vamos a leer porque sí, yo creo que era Virgo, mucha. Yo creo que era Virgo, página 81. Sí, yo creo que era Virgo, no estoy segura. Pero creo que sí. Y si sí, vamos a leer un poquito de Virgo. Para los que no sepan, Virgo abarca desde el signo del 23 de agosto hasta el 22 de septiembre. Vamos a ver lo que dice a primeras instancias Virgo. Y es que Virgo es la hormiga del zodiaco. Es paciente y obstinado. Sabe lo que quiere y lo conseguirá.

Mucha, espérenme. Vamos a ir a canción y ahorita les hablo. Me les iba a ir. Ahorita les cuento qué sucedió, pero me mareé, vi borroso y no sé qué pasó. Pero vamos a canción y ahorita seguimos platicando.

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0: no me fui. Casi me les iba, pero no. No sé, mucha. No sé qué pasó. Yo les estaba leyendo bien tranquila el libro y de la nada solo sentí como, como que mi corazón iba no a 1,000, sino a 10,000. Y sentí muy fuerte el pecho y vi el libro cómo se me estaba alejando. Entonces mi reacción fue soltar el libro, apagar el micro y subirle a la música. Entonces ya ahorita me estoy tomando una de esas bebidas con mucha azúcar, que no podemos decir marcas, pero ya me estoy tomando una gaseosa, ya estoy acá recuperándome, que sí, esos segundos hasta las manos me estaban sudando. O sea, hoy no hay tanto calor y cuando sentí esto que les estoy contando, también al mismo tiempo me sudaron las manos y me mareé. O sea, cuando vi lejos el libro, también la cabeza me dio vueltas y yo, wow, es mi momento, ha llegado mi momento, dije yo, mentiras. Saludos a mis papis, que son mis fans número uno y andan siempre al pendiente ahí. Ya me regañó mi mamá, pero saludos. Va, ¿en qué nos quedamos? Bajón de azúcar, dicen. Puede ser que haya sido un bajón de azúcar, exactamente. Sigamos. Entonces, ni sigamos porque apenas había empezado. Virgo es la hormiga del zodiaco. Es paciente y obstinado. Sabe lo que quiere y lo conseguirá. Es terrenal, simbólicamente hablando. Lo que indica su apego a las cosas materiales, el dinero, tal vez. Al momento en el que se sitúa dentro del discurrir de las estaciones, es el de la preparación de la recolección, en el que la tierra pesa y sus frutos lentamente desarrollados están ya maduros. Eso no es casual y emerge en su carácter, que es firme y muy fácil de convivencia. Sin embargo, el carácter de Virgo puede también ser tanto inesperado. Entonces, desorienta mucho, a menos que se esté prevenido de esta faceta, porque siempre es posible justificar sus actitudes, por extrañas que parezcan. Virgo analiza mucho y no se encuentra nunca desprevenido. Su deseo de perfección es tan elevado que es capaz de transformar a todo lo que los rodea hacia ese objetivo sublime. La tarea no es fácil, pero sus cualidades tienen talla para ello. ¿Ve? ¡Miren qué bonito! Miren qué bonito a primera vista lo que dice de Virgo. Ahora, siguiente página. Descubrimiento del amor en Virgo. A ver, a ver, a ver, a ver, a ver, a ver. De manera general, no es usted muy emotivo. No es en los valores del sentimiento amoroso el lugar donde colocaría usted sus ahorros. Y encuentra mucho más interés en la propia vida que en la posibilidad de encuentro por los caminos. No, por los caminos. Así, por los caminos de ese descubrimiento. Esto es tanto como decir que no tiene ninguna prisa en dejarse atrapar por las redes, a veces poco delicadas, de las miradas apasionadas, de las primeras actitudes tiernas, de las torpezas enternecedoras, aunque no, francamente, tiene otra cosa que hacer. Y no lo oculta cuando alguien del sexo opuesto se interesa por usted de la manera más enternecedora que puede imaginarse. Es casi un milagro que no le mande de paseo. Es usted educado, pero frío y distante. No existe ninguna esperanza. No, hombre, y yo creo que sí era Virgo el que les conté, mucha. Yo creo, no estoy segura. Pero a simple vista, con lo que dice el libro, sí era Virgo. Para los que estén escuchando y son del signo Virgo, ¿son así o nadota?
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Un libro de los signos astrológicos y el amor. Estábamos revisando por acá de cuándo era la editorial de este librito, mucha. Y está desde 1985. Imagínense, es una locura. Porque yo no sé si les he contado que a mí me gusta todo esto de, de las energías, lo esotérico. Y tiene mucho que ver también lo astrológico de este libro con los signos y todo esto. Y yo no sabía que a mi papá le gustaban estos temillas. Y ahora ya sé de dónde viene esa curiosidad, mejor dicho, por todos estos temas. Ahora sí, que estamos en contexto, sigamos leyendo, ¿les parece? Bueno, entonces, ninguna esperanza. Al menos mientras no haya decidido fríamente que ya es momento de conquistar ese planeta extraño. Y cuando lo ha decidido, pues se dedica a ello con todo y lo logra. La diferencia es que esta vez es usted quien ha tenido atendido las redes donde quería y en el momento elegido. Eso no solo importa, sino también es esencial. A pesar de su deseo de jugar con franqueza el juego del descubrimiento del otro, permanece bastante alejado de los desbordamientos que suelen ser habituales en los primeros pasos amorosos. El otro puede sentirse decepcionado y en caso de él o ella, pero decimos una vez para siempre que cuando decimos él es diferente para uno u otro sexo, podría rápidamente pues desentenderse de usted. Eso no le gustará mucho, sobre todo porque no es usted quien lo ha decidido, pero pondrá al mal tiempo buena cara, a falta de corazón. Y nadie se dará cuenta del cambio profundo que se ha operado en usted. Ese cambio ha sobrevenido más en el momento de la ruptura que en el del encuentro. Pero es únicamente en ese momento cuando ha descubierto que podría interesarle a alguien de esa manera tan intensa. Creía que se encontraba muy alejado de los sentimientos que casi consideraba como indignos de usted. Y he aquí que se descubre en una flamante, grande y deleite de amor. Necesitará cierto tiempo para recuperarse, para también comprender lo que realmente ha sucedido. Y no se preocupe, las aguas volverán a su cauce poco a poco y usted evolucionará progresivamente hacia un mayor dominio de sí mismo. Miren, pues, yo no quiero conocer a nadie cáncer. Cáncer va, Virgo. Buena onda, pero yo digo que ahí, ¿verdad? Nada más. O sea, allí, hasta allí y solamente. Es que está como muy intenso el signito de Virgo, ¿no creen? O sea, hasta cierto punto, como que, ajá. Hay red flag de Virgo y no me van a decir que no. ¡Vámonos a canción, equipo! Los quiero mucho, signos de Virgo.

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1: Seguimos por acá con más de este turno que te acompaña hasta las 6 de la tarde. Estamos por acá en nuestra hora astral. Estamos leyendo por acá este libro y ya salieron los Virgo o los que tienen pareja Virgo. Por acá dicen, hola, mi novio es Virgo, así que confirmo. Qué gusto saludarte, feliz turno. Es que era lo que yo les decía. De verdad, este libro no se equivoca, no se equivoca. Por acá dicen, no todos somos así. Pero somos controladores, detallistas, mínimos y persuasivos. Me podéis complacer con la de Training Season de Dua Lipa. De mi amore Dua Lipa, dice, con gusto. Por acá dice, de lejos los Virgo. ¡Exacto! De lejos. Y espérense, espérense lo que me falta leer por acá. Por acá dice, uy, mi mamá es Virgo. Son tercos y es negro porque es negro. Tacañísimos, perezosos, nada cariñosos, muy interesados. Y les valen los hijos, así son. Y ultrametiches, dice, ultra red flag Virgo. ¡Hola, mucha! Salgan a defenderse, ¿qué es lo que pasa? Bueno, sigamos por acá. Entonces, ahorita más se van a alebrestar los Virgo, porque escuchen qué dice. En ese momento puede intervenir de forma completamente deliberada. Un periodo de ligues muy activo. Prefiere que los sentimientos manifiesten una especie de juego. Yo hago que estoy muy enamorado de ti y tú también, y luego nos separamos rápidamente sin problemas. Es ese un estadio normal que le permite evitar la trampa en la que cayó por primera vez. Es inútil tratar de rechazar esta etapa que le conducirá hacia un encuentro más importante. Y entonces el juego cesará por completo. Como tiene usted el sentimiento de los valores morales, en ese momento aceptará comprometerse completamente en una existencia con otro significado. Los padres se suelen asustar de los primeros amores de sus hijos. En lo que respecta a los hijos Virgo, no hay lugar para inquietarse desmesuradamente. Pasarán sin demasiados problemas a través de las dificultades naturales y a fin de cuentas adquirirán un aprendizaje sólido que les habrá, si no blindado, al menos capacitado para diferenciar entre los encuentros casuales y los compromisos serios. En la mayoría de los casos, no tendrá que intervenir. La evolución se va haciendo de manera natural. ¡Epa! Hasta consejito para los papás que son Virgos. ¡Ojo! Ojo equipo con los Virgos porque andan bien red flags según el libro. Yo no sé, yo ya les conté mi experiencia y creo que es Virgo. La verdad es que se entiende. Si fuera Virgo, se entiende el porqué de la actitud. Pero bueno, vos qué pensás, si sos Virgo, sos no sos así. ¿Crees que estos muchachos y estas muchachas son de esta manera? 3755-9490 para que nos contés.

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14: Hola, soy Camila Castillo. En los próximos segundos te presentamos los hechos más importantes que marcan la agenda de hoy.
15: Les saluda Alexis Ponce.
14: Extraditan a 3 reos guatemaltecos por narcoactividad. 3 privados de libertad fueron extraditados a Estados Unidos por delitos de narcoactividad tras cumplir las instancias legales en Guatemala. Las diligencias fueron coordinadas con el sistema penitenciario con apoyo de la Policía Nacional Civil. Los extraditados fueron identificados como Carlos Morales Guerra, Eddie Pineda Velázquez y Julio Peralta Vargas.
16: Aumentan casos de bacteria come carne en costas de Estados Unidos. Autoridades de Luisiana y Florida alertaron sobre el incremento de infecciones por Bifrio vulnificus. Luisiana confirmó 9 casos con 5 fallecidos y Florida reportó 14 infecciones. Los médicos explicaron que la bacteria prospera en aguas cálidas y salobres e ingresa al cuerpo por heridas abiertas, tatuajes recientes o incisiones quirúrgicas.
14: Ataque ucraniano con dron deja 13 muertos en Rusia. Un ataque con dron en Ucrania mató a al menos 13 personas e hirió a 39, en uno de los ataques más letales en más de 2 años. La ciudad atacada alberga una importante refinería de petróleo. Entre las víctimas se encontraba un niño, según el Comité de Investigación.

0: investigación de Rusia.
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Con, dice Olivia Rodrigo. Ese es el nombre de esta canción, 5 de la tarde con 10 minutos, mucha. Todavía me siento así como azurumbada, diría el buen guatemalteco, después de lo sucedido hace un ratito. Yo aquí me hago la fuerte, diría mi mamaita chula, pero sí como que me quedé como medio azurumbada. Así que una disculpita, amigos, ¿ok? Una disculpita a todos allá afuera. Pero bueno. Último para leer acá de Virgo. Virgo, estábamos leyendo por ahí cómo es el descubrimiento del amor. La sexualidad no la vamos a leer claramente porque en este espacio no tocamos este puntito, aunque podríamos leerlo, pero no sé qué tan explícito está. Pero vámonos por acá, de las relaciones profesionales al descubrimiento de los demás. En los Virgo, destaca en el lugar donde desarrolla su vida profesional, por cualidades evidentes de seriedad y el valor, cualquiera que sea el trabajo que esté desempeñando. Además, resumiendo, se le aprecia mucho. Se puede contar con usted y no dejan de hacerlo siempre que un trabajo más delicado necesite, pues, al mismo tiempo reflexión y todo un conjunto de cualidades como las que usted manifiesta sin ningún tipo de ostentación. Es muy minucioso, casi maniático, y ese es su aspecto negativo del que puede escapar por completo. A su alrededor, poco que pueda hacer para olvidarse de un último aspecto anecdótico de su personalidad, son unánimemente en reconocer su validez, y muchos colegas pues querrían unirse también un poco más íntimamente con un elemento tan bien detonado. Algunos pueden considerar que, puesto que tiene usted todas las posibilidades de subir uno a uno todos los escalones de la jerarquía, trabajarán un día bajo sus órdenes y les interesa ponerse inmediatamente tras la barrera, tomando así precauciones ante algo probable en el futuro. En cambio, están los que desean sinceramente unirse con alguien a quien aprecian. Usted, en este caso, a estos no sería acertado rechazarles, cualquiera que sea su objetivo al aceptarles en su intimidad. Vean qué bonito. No todo es tan malo, ¿no? No todo es tan malo, creo yo. Pienso yo. Creo. Expreso desde lo más

0: profundo de mi pensamiento. ¿Qué otro signo quieren que leamos así rapidito? Ahorita estábamos con Virgo. Podemos leer otro. Por acá me estaban diciendo. Y Cáncer, yo soy Aries, dicen por acá. También acá dicen Tauro, por favor. Libra, yo sí, yo soy Virgo. ¿Cuál libro estás leyendo? Dice, estoy leyendo Los signos astrológicos y el amor. Ese es el que estamos leyendo, descubriendo por acá los signos. Y Cáncer, acabo de salir del trabajo. Ok, también porque dicen Mayen, ¿para cuándo vas a leer el de Capricornio? ¿O me podrías mandar captura de las páginas para leerlas yo? Es que me muero de la curiosidad. Ustedes mandan, vámonos a canción y me dicen qué otro signo leemos durante estos 3 minutitos que duran la canción. ¿Les parece? 37559490, pero rápido, vivos y vidas las necesito.
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entonces, ¿qué próximo signo vamos a leer por acá? A ver qué dicen. Podrías ver Piscis, Capricornio, Capricornio dicen por acá. Libra, Libra, Libra. Porque yo te he escuchado todos los días. No te juego con canciones para que pongas la que a ti te gusta, tan bella. Por acá dicen Escorpión, ok, Escorpión también. Por acá dicen, hola, algo tarde, yo soy Virgo y confirmo, si somos complicados, pero

es que amamos muy fuerte, dice. Sentimos todo a mil y cuando nos decepcionamos, pues ni modo. Mandamos a quien nos hace caso a que sea feliz con alguien más. Uy, amiga, te veo y te respeto. También por acá dicen, Virgo, meticuloso, ordenado, impecable, crítico, psicópata, te ama y te odia, sinceros y groseros de todo un poco. Hermosa, juguetito de nadie, ¿cómo es? Espérense, este mensaje me hizo recordar a ese meme. Juguetito de todo, no, ¿cómo es? No me recuerdo. Ay, qué mala broma, pero qué buena broma me iba a tirar. Muñequita de todos, juguetito de nadie. Algo así lo leí. Por acá dicen Libra, Libra, Leo, por estar en nuestro mes. Scorpion dice, porfa, dicen, ok. Creo que hasta el momento va ganando Libra, mucha. Así que creo que sí le vamos a dar ahí la leidita a Libra rápidamente. Así que tenemos por acá ocho páginas sobre Libra. Así que para los que no sepan, Libra abarca de el 23 de septiembre hasta el 22 de octubre, ¿ok? Por acá dice, Libra es un signo eminentemente sociable, perdónenme, lo estaba leyendo de lejos. Solo se encuentra bien cuando está acompañado y entonces no repara en nada para agradar. Su buen humor es constante y contagioso. Tiene una sonrisa para cada uno y sabe hacerse amar. En la carta del cielo, la constelación de Libra se encuentra situada frente a la de Aries. Este detalle no deja de tener su importancia y es posible sacar consecuencias de ello. La impulsividad de Aries se convierte en Libra en una capacidad de reflexión que puede dar la impresión de una indecisión constante. El primero, en cambio, deja caer los brazos ante los obstáculos que se le presenten, mientras que el segundo consigue con frecuencia llegar hasta el final de sus proyectos, porque los ha elegido factibles y su voluntad es mayor. La presencia de Venus empuja a Libra a relacionarse con más facilidad, pero sin comprometerse mucho a relaciones de las que no le sería fácil desprenderse después. Ah, que aquí hay otro Rex. Ay, perdónenme, aquí hay otros Rex Flags. Ya me di cuenta. Acá hay otros chicos que andan igual de Red Flags. Ahí como que con banderitas, como que sí, como que no. ¿Qué dicen mis Libras? ¿Si son así o nadota? Vámonos con Maroon 5, luego al corte y regresamos a seguir leyendo alguito de Libra que tenemos por acá en nuestro libro, en nuestra hora astral, en 949 Interactiva.

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Inside de Pink Panthers y Sarah Larson por acá en la playlist de 949 Interactiva. Seguíamos leyendo por acá cómo son los signos de Libra. Ya por acá también me están preguntando, ¿dónde consigo el libro? Bueno, mira, fíjate que este libro se llama Los signos astrológicos y el amor. Yo no lo compré como tal, es una reliquia, es un patrimonio familiar porque mi papá lo leía. Entonces, es editorial de Everest. Si te sirve, es una editorial del 85. Sí, de 1985. Entonces, tal vez en algún lado lo puedes conseguir. Yo, como te digo, ajá, me lo donaron. Pero bueno, por acá seguimos leyendo acerca de Libra. La vida es compleja, pero plena. Al principio, durante años, han aprendido a relacionarse con jóvenes de su edad. Los signos de Libra. La mayoría de las veces en su medio escolar, otras en su barrio, en ambos casos, se encuentran en el seno de una pandilla de amigos que, sin parecerse del todo, tienen establecido entre sí ciertas complicidades. Esta complicidad es usted quien la pone en manifiesto, siendo el núcleo del grupo. Todos hablan con usted y todos son amigos suyos. Cuando aparece un pequeño conflicto entre dos miembros del grupo, es a usted quien recurre. Y discretamente, sin pensarlo, es usted quien hace que todo vuelva a ser como antes. Se establece la armonía gracias a usted. En esas condiciones, no es extraño ver cómo cualquier día que ya había usted observado que se mostraba más solcito con usted. Es que mucha, saben que también me está costando ver, qué locura. Como les digo, me pasó esto de que me mareé y ajá, pero bueno. Se establece la armonía gracias a usted. No es extraño ver cómo cualquiera de ellos ya había, pues, observado que se mostraba más sólido o se daba cuenta que estaba enamorado. Situación completamente nueva y que, a decir verdad, no se lo esperaba. No sabe usted muy bien lo que es el amor y le bastaban los sentimientos de las amistades que les unían. ¿Qué va a hacer ahora? Todo depende de usted, de su elección y de su decisión. Fue muy bien tener la impresión de que aún es demasiado pronto, que no está maduro para conocer el amor. Este le da un poco de miedo y prefiere permanecer durante más tiempo en una cierta estabilidad de sentimientos antes que correr el riesgo de un desgarramiento

el día que se dé cuenta que ese amor es pasajero. Ah, pero miren, como que los Libras tienen más corazoncito, ya se dieron cuenta. Como que un Libra y un Virgo no podrían estar juntos. A lo que vamos leyendo, creo que Virgo y Libra como que son así los opuestos. No lo sé, ¿qué dicen ustedes? Vamos a seguir por acá con la buena playlist. Se viene algo de Taylor Swift y ya le damos se finí. Ya finalizamos por acá la leidita de los dos signos hoy con nuestro libro En la Hora Astral, que se volvió como una hora y media astral, pero hey, ustedes lo piden y yo se los doy con muchísimo gusto.

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4: Interactiva. 5 de la tarde ya con 44 minutos. Seguimos avanzando súper, súper, súper rápido, muchacha, como si nada, únicamente 10 minutitos para seguirte acompañando. Entonces, ¿qué dicen mis libras? ¿Si son o no son? ¿Son o no son? ¿Para qué me estaban diciendo yo? Es un poquito de sal bajo la lengua. Sí, lo hubiera hecho, pero me tomé una gaseosita. Entonces, ajá. Entonces,

0: Creo que todo cool. También por acá me estaban diciendo, puedes poner la canción de Spider-Man, I am Dreaming, de Diego Alejandro. A ver, creo que nos mandaron notita de voz, entonces por eso nos decía traduciendo.
1: Hola, buenas tardes, ¿me puedes poner una canción de Spider-Man?
0: I am dreaming. Qué bueno, mi amorcito. Ahorita ya se viene con todo el gusto y el placer del mundo. Vamos a incluirla de una vez. Esa era la que el otro día nos estaban diciendo. Se recuerda que justamente él dijo la canción de Spider-Man y la canción de Spider-Man. Y yo, pero mi amor, ¿cuál es la canción de Spider-Man? Decía yo, de Metro Boomin y A$AP Rocky. Buenísima canción, con mucho gusto ya se viene. Pero sigamos dándole por acá la última leidita a este libro tan lindo que a todos ustedes les encanta. Entonces, puede muy bien tener la impresión de que aún es demasiado pronto, que no está maduro para conocer el amor. Y este le da un poco de miedo y prefiere pues permanecer durante más tiempo en una cierta estabilidad de sentimientos. Y antes de correr el riesgo de un desgarramiento el día que se dé cuenta que es amor pasajero, puede en cambio aceptar ese amor y corresponderle. En realidad es la decisión más probable. Le cuesta mucho decir no y está siempre dispuesto a todo cuando se trata de agradar a los que quiere bien. En ese caso, si uno de estos manifiesta sentimientos muy serios, más profundos, no le gustaría decepcionarle e irá rápidamente a devolverle el amor que le ofrece. Es una evolución muy normal que no le causará todos los problemas que evocamos aquí fríamente, desde el exterior, porque esta respuesta suya a esa situación es normal. Está en la línea de su carácter. Evidentemente, lo que todavía es probable que no sepa en ese momento es que va derecho hacia posibles problemas. Aunque por otra parte, si lo supiese, aceptaría los riesgos, porque si para usted ese compromiso es serio y no tiene la más mínima intención de tratarlo a la ligera, puede que no le ocurra lo mismo a su oponente. Y en esta medida se encontrará ante una decisión importante, la de la ruptura. Y afortunadamente para usted, su equilibrio le salvará de un choque demasiado violento. Es capaz de volver a poner las cosas en su sitio y de no hacer un drama de lo que es más que una meripecia. Esto le enseñará a tener más dominio sobre su existencia y, en última instancia, puede considerarse esta experiencia, a pesar de que sea dolorosa en su momento, como positiva. Esto debe impedir a los padres preocuparse demasiado de su hijo Libra, porque es una etapa normal en el camino de su desarrollo. ¡Hala! Ahora quiero conocer a alguien que sea de signo Libra. ¿Se miran buenos muchachos y buenas muchachas o no?

Buenísima canción, equipo. Por ahí se quedaba I'm Dreaming, la canción que tanto nos pedían, la de Spider-Man, pues. Por acá dice, por acá dicen, a ver, jajaja, ja, ja. Uy, sí, así es Libra, somos buenas personas, por eso se aprovechan de nosotros. Puede ser, puede ser, puede ser, puede ser, puede ser, no lo sé, quién sabe. Por ahí me estaban diciendo con lo de los mareos que me fuera a revisar. No, muchachas, ¿saben qué es lo que pasa? Es que justo en esta cabina pega un montón el sol. Aparte de eso, como que hoy no he tenido mucha hambre, entonces no he comido tan bien que digamos. Entonces, aparte de eso, ando en mis días y ajá, es como complicado todo esto. Pero tema de las niñas, ustedes saben que cositas que pasan en vivo, cositas que nos pueden pasar en cualquier momento. A mí me tocó estarles locutando cuando me sucedió, pero todo bien, gracias a Dios. Mañana ya les cuento qué tal seguí por acá. 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Gracias a todos los que se comunican. Mucha, los quiero con todo mi corazoncito. Mañana en punto de las 3 de la tarde regresamos. Y mañana para todos los que andaban pidiendo allí entradas para ir al espectáculo de dinosaurios que hay en Guatemala, mañana les tengo sorpresitas, así que pendientes. También pendientes de todos los turnos, porque recuerden que siempre les damos sorpresas desde las 5:30 de la mañana hasta las 10 de la noche. Aquí me están diciendo, es una niña. No, hombre, que ando en mis días. ¿Por qué son de esa manera conmigo? Dios me libre y Dios me guarde y Dios nos ampare y todos los santos a Dios y por haber. Mándale un saludo a Valeria, porfa, a una amiga. Eso, saluditos para Valeria de parte de Joyly. Qué alegre que anden por acá disfrutando y gozando la playlist. Pero por el momento yo me retiro de la cabina, los quiero un montón. Mañana ya saben, 3 en punto de la tarde para disfrutar de otras 3 horitas. Por el momento, ustedes también espero que en el tráfico les vaya súper bien. Ya me uno a ustedes a las calles de Guatemala y ese tormento que nos toca, pero ni modo, qué otra, ¿verdad? Así que mi nombre es Jocelyn Mayer.

así nos encontramos en redes sociales, arroba Jocelyn Mayen, y por allá seguimos platicando. Ahora sí, yo me despido y será hasta mañana. Chao.